0: Así empezamos, así terminamos hoy escuchando a la irlandesa Imelda May, que va a estar acompañando a Ron Wood y su banda en Buenos Aires en noviembre, según lo anunciado. Pero destacamos también lo que se adelantó hoy en Hora de Cierre, la próxima presencia en nuestro país de la gente de David Grohl, con su banda aquí en Montevideo. Les recordamos, mañana actividad de la jornada anual de actualización técnica de Barraca Erro a partir de las 8:30 en el edificio corporativo en Dolores. Mañana también, como decíamos, arranca Pantalla Uruguay a las 9 del Club de los Emprendedores en el Lato. Nos vamos, es tiempo de que llegue el flash informativo a Sarandí. Se viene una nueva edición de Humor y Actualidad a las 22, el resumen informativo de la jornada. 22:30 será tiempo de transformaciones. Hasta mañana, amigos, que pasen muy bien.
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2: Estamos con las noticias de la hora 21. Se amplió el convenio entre el Ministerio de Ambiente y la UDELAR con el objetivo de fortalecer las capacidades técnicas en diferentes áreas. El ministro Edgardo Ortuño destacó que en esta instancia y a efectos de potenciar la presencia en territorio, se acordó un marco de trabajo con el área de Ciencias Sociales e Información y Comunicación para un mayor involucramiento de organizaciones de la sociedad civil.
3: Fundamental porque somos dos instituciones que compartimos el compromiso por promover el desarrollo sostenible del país, el cuidado del ambiente, y en la tarea que realiza el Ministerio, que es la protección de nuestros ecosistemas, la biodiversidad, la naturaleza en general, promover que los proyectos de desarrollo, de infraestructura, de energía, productivos, el desarrollo productivo, los servicios, se lleven adelante, que haya inversión, que haya creación de empleo, pero protegiendo el ambiente, con cuidado del ambiente y por lo tanto llevando adelante la evaluación ambiental de los proyectos, atendiendo los desafíos del cambio climático. Es fundamental trabajar en base al apego estricto a la normativa, tanto de la Constitución como de la ley, pero fundamentalmente con base en fundamento técnico, en las capacidades técnicas que son muy buenas del Ministerio y en el asesoramiento de la ciencia, de las investigadoras, investigadores y la academia en general. Y para eso la Universidad de la República, nuestra Casa Mayor de Estudios, juega un papel fundamental asesorando, desarrollando en conjunto con el Ministerio proyectos de investigación. Así que para nosotros esto es fundamental y además por el desarrollo que tiene la Universidad de la República en todo el territorio, ¿no? En todo el país.
1: El estado del tiempo.
2: Cielo nuboso por Montevideo y zona metropolitana, 10 grados la temperatura actual, 74 el índice de humedad, 15 kilómetros la visibilidad, esto por el sur del territorio, según informa el Instituto Uruguayo de Meteorología. Nos vamos a reencontrar con el repaso de las noticias más importantes de este miércoles, dentro de una hora con la última emisión de Informativo Sarandí.
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0: seguimos poniendo las cosas en su sitio. 6900 y 092 690 690 los números que tenés para comunicarte con nosotros. También podés entrar en YouTube y te diría que es un precioso momento para entrar. Sarandí 690, ok, porque ya tenemos a nuestro invitado en la mesa. Qué frase que no me gusta, pero se lo voy a decir igual. Muy querido por el público, muy querido por la gente. Así que si entras en Sarandí 690, ok, vas a ver a nuestro invitado. Lo presentamos y arrancamos, dale.
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2: Carlos Dopico nació en Montevideo en 1976.
3: Siempre le gustaron la radio y el diario papel. Y aunque no tenía referencias cercanas al oficio, en sexto de escuela escribió en una libreta que quería ser periodista.
4: Te damos la bienvenida a Quiero Ser Periodista.
3: Siendo liceal, influido por sus amigos, empezó a escuchar rock and roll.
5: ¡En el rock!
3: Desde chico se considera un melómano. Probó tocando varios instrumentos, integró distintas bandas y fue plomo. Paralelamente estudió comunicación social. Y estando en facultad consiguió sus primeros empleos.
6: Ponete a laburar, hermano.
3: Comenzó escribiendo sobre música en la revista Guambia, luego pasó por El Espectador y estuvo en la emblemática XFM.
7: Lo inesperado siempre sucede.
3: También trabajó en AM Libre y Radio Futura. Más adelante colaboraría con publicaciones como Sábado Show de El País, Vudú, La Diaria o Latido Beat de Montevideo Portal. Actualmente escribe en la revista Cultural Dossier. En televisión trabajó como periodista y productor en distintos lugares, pero su trayectoria principal fue en Canal 12.
8: El realizador y productor británico Danny Boyle.
9: Slash. Welcome to Uruguay. It's a pleasure to talk to you.
10: Este año Fito editó un nuevo trabajo discográfico, Rock and Roll Revolution.
3: Allí fue columnista cultural durante 15 años y condujo los ciclos La Púa de Colección y La Púa Jazz. Es autor de Hoy como Ayer, Apuntes de Colección, Anécdotas de la Música Uruguaya 1968-2004 y coescritor de Entrevista Animal, el libro de entrevistas políticas radiales de Mundo Cañón. Actualmente se encuentra en proceso de preproducción de un nuevo largometraje documental y está a cargo de La Música Me Llueve, programa musical en la radio de La Diaria. Hace 2 años, además, es el guía de los paseos inmersivos de Montevideo Sonoro que vinculan la música con los barrios de la ciudad. Hoy recibimos en Las Cosas en su sitio a Carlos Dopico.
0: Bienvenido, Carlos, vamos arriba.
11: Muchas gracias, qué linda presentación, muchas gracias.
0: Hay muchas cosas buscando, ¿no? Y armando un poquitito la presentación también que encontramos que tienen que ver con tu carrera. Obvio que hay muchísima gente que te recuerda por Canal 12, por Telemundo, por sí. La Púa, ¿no?
11: Increíble.
0: Pero hay entrevistas que has hecho. Yo, perdón, no, pero quiero arrancar de atrás para adelante, vale. Porque para mí, capaz que no tan atrás, porque obviamente que la radio fue tu base o fue tu sí, arranque. Sí. Pero, loco, entrevistaste grosos gracias al trabajo que tuviste en su momento, que me imagino que te deben haber marcado, ¿no? Puse la Slash, Fito, Alfa Blondie, tenés una lista larga, capaz que se me está quedando algún más pesado afuera, pero...
11: No, bueno, la verdad que sí, es increíble, ¿no? El acceso que uno tiene en ese lugar y el respeto que se generaba, claro. También, ¿no? Porque ellos investigan un poco el trabajo que venís haciendo, con quiénes estuviste.

0: qué derrotero has tenido tu carrera. Pero sí, es impresionante. Generalmente miro como en la región, por sobre todo, ¿no? Gente que para mí todavía es más relevante. Y los he entrevistado a la gran mayoría. Fito Páez, Gustavo Cerati, Andrés Calamaro, Charly García, El Indio Solari, no hablé con Mercedes Sosa, pero de ese combo, ¿no? León Gieco, del otro lado de Brasil, Caetano, Gilberto, Chico Buarque, Milton Nascimento, sí. Djavan, Neymar Togrosso, Óscar Lama, Osti Taz, los sobrevivientes de Leyenda Urbana, no sé, o sea, podría seguir un montón de rato.
1: ¿Sos de mirar para atrás? ¿De recordar eso? La nostalgia, ¿me explico?
0: En un momento llegué a hacer una lista de todos aquellos que había conocido y los ordenaba medio que por países. También como para tener una relevancia del recorrido, ¿no? No tanto para mostrar, no lo subí a ningún lado, no lo tengo colgado en ningún lado, pero para ver el recorrido que había hecho, sí, llegué a confeccionar la lista, pero generalmente intento ir más hacia adelante que hacia atrás, generalmente.
2: Y aquel niño de sexto año que escribió en una libretita que quería ser periodista, ¿por dónde surgió la vocación? ¿Qué te movió?
0: Bueno, me sorprendió a mí mismo. La verdad que es una cosa que he contado, sobre todo porque en un momento la libretita me llegó. Es una libretita que yo no tenía y un amigo de la escuela en un momento me dijo, mirá lo que tengo.
1: ¿Qué? ¿La había guardado?
0: Y había guardado esa libretita y, claro, era su libretita. Y ahí cada uno había notado lo que quería hacer. No sé, no me acuerdo ni en la dinámica de por qué se planteó eso, ¿no? Pero era la firma y lo que uno proyectaba en ese momento de desencuentro, ¿no? Donde nos íbamos a separar, etcétera, etcétera. ¿No? Con la mayoría, con un montón seguí en vinculación. Pero sí, me sorprendió a mí mismo. No tenía ningún nexo, más que una escucha ferviente de radio, pero porque en mi casa era como un habitante más la radio. Claro. No porque tuviera ninguna relación extra, ni ningún vínculo de gente trabajando en radio.
3: Pero te pesaba ya la música de chico, ¿no?
0: Sí, en mi casa mi viejo tocaba el acordeón, pero tampoco era una presencia tan evidente. No era que se ponían al living a tocar y todos asistíamos a ese encuentro musical, sino que cada tanto sonaba en su dormitorio y de hecho cuando uno llegaba y abría la puerta ahí ya se guardaba el acordeón. No era algo que él hacía como músico profesional. Había estudiado mucho de niño, había grabado, incluso tengo en la casa de mi viejo todavía existen algunos vinilos que se habían registrado cuando él iba a algún estudio y grababa alguna sesión, pero no fue un músico de desarrollo. Mi viejo es un obrero, un comerciante, ¿no? No siguió explorando por ahí, aunque siempre tuvo vínculo con la música. Y la verdad que fue algo que nos propusieron de niños, a mí me inquietaba, y exploré por distintos instrumentos. La verdad que, por ejemplo, el acordeón llegué a estudiarla en su totalidad, y cuando terminé la colgué, así, la puse en un altillo en el lugar donde no accedía, cerré la puerta del altillo con un candado, o sea, así de trascendente. Porque es un instrumento que es muy poco familiar para el universo que a mí me interesaba ya más en ese momento, ¿no? O sea, no tenía ninguna referencia rockera que tocara el acordeón.
1: Era un punto de contacto, claro.
0: No, por lo menos de lo que yo escuchaba en ese momento, no. Y
1: es un huevo sacarle una nota de un acordeón, además. Sí. O sea, haber aprendido
0: Y fue un instrumento que yo sufrí un poco también, como soy bastante obsesivo en algunas cosas, generalmente empiezo a estudiar algo y no abandono. Y lo estudié en su totalidad, tanto en la práctica como en la teoría, ¿no? O sea, me recibí de profesor de solfeo, etcétera, etcétera. Y tiene un montón de procesos que no son muy agradables para un niño, ¿no? Por ejemplo, yo me acuerdo que íbamos a dar exámenes orales rezados al Ateneo de Montevideo. Y es una experiencia horrible. O sea, horrible.
3: La
0: platea eran todas veteranas que no tenían nada que hacer o que iban a esperar una tarde ahí en vez de volverse a la casa, se quedaban dando vuelta en el centro y iban a ver cómo los niños se torturaban ahí. Y el acordeón, como vas evolucionando también, precisas más octavas para tocar clásicos de la música, y el acordeón termina siendo muy grande, muy pesado. Para un niño chico, es un instrumento como de exageradas dimensiones.
1: Pero yo me acuerdo que acordeón me lastimaba el mentón. ¿De cuántas octavas hay acordeones? Hasta...
0: Y no sé, debe haber seis octavas por lo menos.
1: Sí. Es una locura, o sea, creo, en seis octavas.
0: Fíjate que un niño lo tenías apoyado en la rodilla y para ver el teclado tenías que apoyar el mentón. Y me acuerdo que me lastimaba el mentón.
1: O sea, una octava son las teclas de do a do, básicamente, claro, ¿no? Entonces, imagínate, seis octavas, estamos hablando de esas notas multiplicadas pesado, por ocho, más. Claro.
0: Sí, calculá, 120 bajos.
1: Es un delirio.
0: O sea, wow. 120 botones de la mano izquierda.
3: Bueno, pero te habrá forjado en, yo qué sé, en dedicación, en esfuerzo,
0: totalmente,
3: ¿no?
0: Totalmente, totalmente. No, y aprendizaje y vínculo con el instrumento y la música.

0: en general, ¿no? Después de ahí me pasé a los teclados, me pasé al piano, después abandoné todo lo que tenía que ver con los instrumentos melódicos.
1: ¿Y fuiste plomo?
0: Y me puse a tocar la batería. Sí. Fui plomo, sí. Yo llegué a cargar la batería de a cuerpos y llevarla en bicicleta hasta el lugar de ensayo. O sea, me iba con el bombo.
2: ¿Cuánto viaje
0: después volvía? Y eran como 5 viajes. Después me iba con los tones. Después
1: loco, vocacional. Platos. O sea, una cosa la tenías adentro.
0: Sí, yo qué sé. Es como... uno rememora en aquel momento, no tenías otras posibilidades, claro, tampoco, y claro, era hacerlo así o no hacerlo. Claro. ¿No? Después tuve mucha suerte y en un lugar donde terminamos ensayando, había una batería, me prestaban una batería, era la batería de los Garón Pastompers que ensayaban ahí en la zona del Prado, y Alejandro, que era una belleza, hace muchos años que no lo veo, él estaba confeccionando el espacio de ensayo, entonces a cambio de ayudarlo a poner lana de vidrio, de poner este... luego la arpillera y luego el tablado, ¿no? El tableado para forrar todo eso de madera, nos daba la posibilidad de ensayar gratis ahí, en horarios en desuso, obviamente, pero teníamos todo el equipamiento, ¿no? Una batería armada ya para mí era un montón.
1: ¿Qué?
0: Y de hecho, el guitarrista de la banda con la que yo ensayaba en ese momento vivía al lado. O sea que nos nucleábamos primero en la casa del guitarrista y cuando se liberaba la sala ya transicionábamos directamente para ese lugar. Pero ahí conocí un montón de gente, un montón de bandas que tocaban, ¿viste? No sé, los Sonora Quemante, que era una banda acá de la vuelta, y tuve experiencias a otro nivel, ¿no? Ya distante de la adolescencia, que era lo que yo transitaba más en ese momento, ¿no? La posadolescencia, ya vinculándome con la escena rockera ochentera, ¿no?
3: ¿No tuviste el impulso de hacer música de forma profesional?
0: No, sí, de hecho emprendí bandas.
3: ¿Pero profesionalmente? Sí.
0: Profesionalmente, relativamente. Para nosotros era un gran placer juntarnos a tocar. Era como mucha gente se junta a jugar al fútbol 5, que también cada tanto lo hacíamos. Para nosotros era mucho más divertido juntarnos a ensayar y hacer siempre nuestras propias canciones también, ¿no? Llegamos a grabar distintos EP y algún LP también. Pero siempre en algún proceso, alguno de los componentes se tenía que ir o le salió una oportunidad de trabajo afuera, en Estados Unidos o en Argentina, o iba a hacer un posgrado en otro momento. Entonces eso iba desgranando el proyecto. Sostener una grupalidad es un ejercicio bastante grande, ¿no?
1: Y lograr vivir de la música también, que hoy es difícil, imagínate, sí, hace...
0: Por supuesto, ¿no? Por supuesto. Sí, también di clases de batería, di clases de percusión, tomé también después... me copé con la percusión en general y fui a tomar clases con Arnicho y clases con el Cheche Chenique, qué sé yo, y Andrés Lichmager, ya explorando otro universo, no era solamente la batería o solo un instrumento, sino la percusión en general, y conformamos, de hecho, en la época que estaba la Tribu Mandril y que habían salido los Latas Sónicas, yo era parte, junto con otro montón de componentes, de otra agrupación llamada La Lata Latero. Y metíamos un montón de actuaciones, o sea, de hecho, Montevideo y en otros departamentos, muchos festivales, desfiles, qué sé yo.
1: ¿Y cómo terminás del otro lado del mostrador? ¿Cómo terminás en un micrófono?
3: En paralelo, también sí, creciendo a nivel de como periodista cultural, ¿no?
0: Totalmente. Claro. Bueno, es que en los 90, generalmente, cuando empezabas a estudiar comunicación, ya transicionabas rápidamente en algún puesto de trabajo, ¿no? Obvio que tenías que comer un poco de polvo al principio, sí, ¿no?
1: El derecho de piso.
0: Se usaba mucho la pasantía, ¿no? En aquel entonces. Hoy ya es algo más discontinuado, ¿no? Pero yo comí mucha pasantía. Y las agradezco también, porque tuve experiencias cercanas. En un momento hice una pasantía, por ejemplo, con un programa que me fascinaba, que era Nada Se Pierda, que lo conducía Quique Pereira en XFM. Y de hecho fui mi entrada a XFM. Empecé a hacer una pasantía, después ya quedé un poco más efectivo, pero solo el hecho de trabajar con Quique Pereira, que para mí era un referente total, ya era una enorme posibilidad, ¿viste? Y él... generalmente no te subestimaba, generalmente te daba como encargos desafiantes, ¿no? Cada vez más. Me acuerdo uno que me había mandado a investigar cómo se distribuían los sellos discográficos internacionales, la materia musical en nuestro país, y eso me generó un acercamiento a Sony Music, a Universal, a Polygram y a otro montón de sellos, incluso sellos independientes, para entender cómo trabajaba cada uno, de quiénes dependían, cómo se distribuían las regalías. Y ya desde ese primer encargo ya tuve una cercanía con parte de la materia con la que iba a trabajar más adelante, ¿viste?
2: Y esa vocación y ese placer por hacer lo que a uno le gusta que tuviste cuando te reunías con tus amigos para tocar, ¿lo viste de alguna manera cuando te tocó entrevistar a grandes de la música, ese chispazo que todavía lo tenían, lo conservaban, o ya el hiperprofesionalismo los había alejado un poco de ese placer natural?
0: Bueno, es variante, ¿no?

0: Y generalmente una de las cosas que he notado es que aquellos que son más celebridades, los de verdad, son los más simples. El que se proyecta a celebridad es el más arrogante, el más complejo, el que tiene mayores temores, porque en buena parte es eso, ¿no?
1: Inseguridad.
0: Es tal inseguridad que tenés que rodearte
2: de todo un montón
0: de requisitos. Claro. Sí, lo citaba.

0: reconvertida, ¿no? Y saneada, además, que él era, de hecho, quien en ese momento estaba pulseando para reunir a los Guns. Claro. Pero además había desarrollado una carrera independiente de altísimo vuelo y de alto vuelo compositivo, ¿no? Además, no se había quedado recostado en la fama que había tenido en algún momento.
1: Él de hecho, la gira de las últimas giras por acá es él solo. Sí, después claro. Con los Guns N' Roses, pero es él solo. Bueno, pero hoy haciendo River, haciendo vos, impresionante.
0: Sí, la verdad que es un musicazo y muy gentil, ¿viste? Terminó, me acuerdo que me terminó preguntando por unos Champions Converse que yo tenía en ese momento, dónde los había conseguido, así como a ese nivel. Obvio que los encuentros son muy cortitos porque ellos manejan una agenda, ¿no? Generalmente controlada por intermediarios, muchos productores argentinos, muchas de estas bandas grandes llegan intermediadas por argentinos. Y el productor argentino, no quiero herir sus sensibilidades, pero generalmente es un poco despiadado, o sea, o nos ha subestimado bastante.
1: Sí. Dale, tenés 5 minutos y metele porque viene otro atrás tuyo, sí. Y hay otro y otro y vienen dos atrás.
0: Que en algunos casos es verdad, hay una agenda apretada, pero en muchos casos no es así. Y me ha pasado viajando, por ejemplo, en otro rubro, ¿no? Pero viajando por el canal a hacer entrevistas con un montón de actores o directores, que ellos se colgarían y seguirían conversando más rato contigo, ¿no? En muchos casos. Porque ven una cercanía, porque ven un tratamiento distinto a la materia, porque no venís a preguntar boludeces, claro. se dan cuenta que preparaste el encuentro, y ellos seguirían charlando un rato más. Algunos incluso son latinos o tienen parientes de este lado del mundo, y seguirían hablando un poco más, pero viene el

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1: En tu trayectoria como periodista cultural, que hablábamos, ¿no?, sobre todo en Canal 12, pero en muchos lugares, radio, televisión, publicaciones escritas, ¿no?, tratando de acercar en definitiva la cultura a la gente, ¿tenés la sensación de que lo lográs

0: Sin hacer nada.
1: Entonces, claro, yo generaba unas salidas que eran como salidas bañaderas, ¿viste? Hoy vamos a entrevistar a Chichito Cabral. De Chichito Cabral nos vamos a entrevistar a la hermana de Mateo. De la hermana Mateo tenemos una charla con Rada y no sé qué.
0: Optimizabas el tiempo y los recursos.
1: Total, claro. Total. O sea, yo de alguna manera me caracterizaba mucho también por eso. Y después, mis compañeros lo saben, yo me llevaba todos los brutos de lo que filmábamos a mi casa para transcribir todo el bruto y volver con las transcripciones ya terminadas.
2: Ah, güey.
0: ¡Qué, o sea, animal!
3: Visionabas todo
1: con
3: eso.
1: Con el time code, donde tenía que ser el corte de edición hasta tal time code y dónde entraba la música en el segundo cual.
0: Pero los editores te amaban.
1: Los editores me amaban y era una manera muy precisa de poder avanzar a la edición sin tener que ver todo, ¿viste? Ya lo había visto yo. Claro. Entonces en ese momento se generaba un corte que ni siquiera me precisaban a mí porque el editor

en bastante mejores condiciones de lo que había existido anteriormente, que era cuando había estado Daniel Lucas, que mucha gente lo veneraba. Yo no tengo tanto la misma sensación. No fue a mí un compañero que me haya facilitado mucho la tarea. Pero sí, cuando vino Christian Font, que me antecedió, él sí generó un contenido de seriedad, con un compromiso además con la materia. Y yo quería expandir más.

este otro, ¿no? Como uno se va curtiendo y fortaleciendo en ese ámbito y aprendiendo mucho también, ¿no? He trabajado con todas las familias mediáticas del Uruguay. Yo trabajé con La República, trabajé con los Fontaina, trabajé con los Sheck. O sea, vas conociendo también cómo se despliegan las distintas familias empresariales mediáticas. Entonces, en lo personal, sí, me quedaba sin trabajo en una época muy

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6: Carlos, hay algo de tu carrera que tiene que ver con reinventarse constantemente, ¿no? O sea, después de esa experiencia en la tele, que terminó como terminó, tuviste todos estos proyectos y más, ¿no? O sea, estás constantemente buscando de la vuelta. Sí. ¿Cómo es?
7: Sí, yo creo que es inherente al ser humano y al uruguayo, ¿no?

0: al inmigrante, el del Parque Rodó, en el Castillito del Parque Rodó, el de Malvin, arranca en el Molino de Raffo, y así todos los recorridos. Nunca vuelven al principio. O sea, siempre terminamos en otro lado, porque la idea es expandirnos en el barrio lo más posible y tener en los oídos la mayor cantidad de repertorio. Siempre hay más repertorio del que podemos llegar a reproducir.
1: Y además vas cambiándolo, ¿no? El otro día decías que había canciones nuevas.
0: Exacto, sí. Ciudad Vieja, por ejemplo, es uno de los que tiene ya repertorio alterado. Bueno, el de Palermo también tiene una canción ya nueva. Barrio Sur también. O sea, los que hemos hecho más veces, vamos como generando alguna variante. Sobre todo porque además encontramos que en el relato juegan de mejor manera, articulan de mejor manera. ¿Por qué? Eso que yo te contaba más temprano, que también la narrativa del barrio, nosotros buscamos que te permitan conocer el barrio en todas sus dimensiones. Y capaz que hay alguna que nos va a permitir llevarte más al suburbio, ¿no? O más a esa cosa más sórdida del barrio, que no todo es romántico.

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2: Oh, tengo una cantidad de mensajes para leerte, loco, que, y además muchos con mucho cariño, ¿no? Sí. Ante todo, buen día, tremendo lo que hace. Cuando quieras hacer el cordón y arrancar de Paysandú y Baboto, te hacemos el aguante de la Sara del Cordón. Escribe la gente de la Sara que te manda un saludo.
3: Muy disfrutable el recorrido en Malvin, dicen también por acá.
4: Qué bueno.
2: Pepe,
4: a ver, bueno, para... la idea es llegar a todos los barrios. Son 62 barrios, ¿no? Lo que está trazado en el mapa municipal.
2: Tener laburo para adelante.
4: Se van expandiendo también. Yo siempre veo cuando vamos a la Villa del Cerro, que dentro de la Villa del Cerro coexisten casi que otros 7 barrios, ¿no? Que se han ido anexando a los alrededores, ¿no?
5: Carlos, yo te quiero preguntar por el éxito que estás teniendo en Montevideo Sonoro, o sea, la cantidad de gente que quiere ir, que participa, porque no deja de ser un fenómeno cultural.
2: Total.
5: Que

0: produje con Juan Álvarez el 2005, que es el primer documental de los No Te Va a Gustar. Después tuve otras experiencias de otros rubros, pero me voy a centrar en lo musical. Después me convocaron para hacer un documental de los Olimareños, que se llama El Regreso, y que circula en redes, por ahí, en redes, bueno, circula en YouTube básicamente, un corte que no es ni cercano al corte final. De verdad que es un trabajo hermoso que hicimos y que por diferencias entre el dueto y la producción finalmente nunca se editó. Uh-huh. Pero era un trabajo de una belleza extrema. No solamente porque se cumplían 25 años del retorno de los Olimareños nuevamente al ejercicio musical de Pepe y Braulio, sino porque además lo hacían en el mismo espacio físico donde habían vuelto a tocar en aquel año 84, de donde existen además producciones fonográficas. Teníamos mucho material de archivo y tuve una cercanía con Pepe y Braulio enorme. Fui a la casa varias veces, almorzamos. Yo fui a navegar con Pepe Guerra, conversando sobre las historias de las canciones, y fui a cabalgar con Braulio López, para en esas instancias poder conversar sobre la historia del dúo, un dúo que tuvo una trayectoria gigante, o sea, inconmensurable. No tenemos ni idea de la dimensión que tuvieron, no solamente por el mundo, sino la dimensión, no quiero usar la palabra espiritual, pero sí de
1: está bien espiritual, desde el concepto está bien.
0: Dejémoslo por ahí, sí, claro. Espiritual. Bueno, ese documental finalmente nunca salió y trascendió luego un corte que fue un corte primario, es lo que está por allí dando vueltas. Bueno, trabajé en ese proyecto. El más reciente a nivel musical me convocó Fede Lemos para hacer Emoción a cielo abierto, que era el desafío enorme de contar la historia del teatro de verano. O sea, en sus 80 años, todos los que han pasado por ahí. Y es un lugar muy apropiado por las distintas escenas, ¿no? Los murgueros lo sienten como el Templo Momo, los rockeros lo sienten como la concha acústica, como me dijo Charlie García cuando... Yo pasé con Charlie García por ahí y me dijo, ¡guau, la concha acústica! No sé qué, le había presentado el Club Modernos ahí. Esa vez que fui con Charlie García a pasear por el recientemente inaugurado shopping de Punta Carretas.
1: Pará. ¿Cómo que fuiste a pasear el shopping con Charlie García?
2: Sí. Es una cantera inagotable.
0: Es una historia increíble, una historia de atrevimiento periodístico total. Me subí a una van donde iba Charlie García, una vuelta que vino. Y él lo me echó y tuve el privilegio de que perdiera el vuelo y el productor me pidiera si lo podía llevar a una librería, una disquería, y se me ocurrió llevarlo. En aquel momento no pululaban como hoy y tenía que desandar del aeropuerto para acá. Y dije, lo llevo al shopping de...

0: él quedó fascinado. Y sí, hicimos una recorrida por ahí, fue a librería, disquería, comió algo. Increíble, yo trabajaba en El País en esa época y no habían celular, o sea, no habían cámaras pocas. O sea, no hay una sola foto de Charlie paseando
1: por el shopping. No tenés registro.
0: Porque era un día, no me acuerdo si a media mañana o primeras horas del mediodía, no había nadie en el shopping. Solamente los empleados de los locales que salían y no podían creer lo que
2: estaba pasando. Mejor, si no lo hubieran vuelto loco, claro.

0: Para avisar al diario que me mandaron un fotógrafo, claro, que había hecho toda una nota en el camino, que la tenía grabada y que necesitaba documentar que Charlie había estado ahí. ¿Qué? O sea, que no había sido un invento.
1: Y bueno, no llegaron.
0: No, no llegaron, hay fotos, todo, ¿hay salió fotos? La nota. Sí, sí, bien, bien. Es un relato que es como así, casi de Guinness. Bueno, cuando pasamos por la puerta del Teatro Verano, Charlie García me decía, esta es la Concha Acústica, eso iba.
2: Ahí va, está, perdón.
0: Hicimos con Lemos, que la estrenamos el año pasado, la película, y está haciendo una rotación por distintos lugares contando la historia del Teatro de Verano, que es enorme, ha pasado de todo. De hecho, el movimiento...

0: realizando la preproducción, o sea que ahora nos vamos a embarcar en la producción en sí misma y ya posteriormente el rodaje, me imagino que el año próximo.
1: Bien.
2: Señores, el gran Carlos Pico pasó por las cosas en su sitio. Cortito para la gente que está mandando, che, me quiero anotar ya, mirá este mensaje, por ejemplo, sí. Se nota la pasión que le pone a los temas que está tratando, ya quiero anotarme en esa recorrida.

0: Muy buenas tardes para todos, bienvenidos a las noticias. Este es el informativo Sarandí de la hora 18. ¿Cómo está Marcela de Mora? Bienvenida.
1: Muy buenas tardes, Juan Pablo. Buenas tardes para Ángel en los controles y para la audiencia.

0: un diagnóstico con el objetivo de evitar que se dé un episodio similar.
1: Por su parte, el presidente del sindicato de INAU e INISA, José Lorenzo López, informó que el gremio se reunirá el próximo lunes con el ministro del Interior, Carlos Negro, para analizar medidas de seguridad en todos los centros. Advirtió que el avance del narcotráfico y los enfrentamientos entre bandas ya afectan el funcionamiento de los establecimientos.
0: El Ministerio de Salud Pública volverá a habilitar el próximo lunes 3 de agosto la agenda para la vacunación gratuita contra el meningococo.
1: Ese día se abrirán nuevos cupos para los adolescentes de entre 11 y 15 años, luego de que las 4.000 dosis disponibles esta semana se agotaran en pocas horas. Además, comenzará la vacunación de los niños de 9 y 10 años, tal como estaba previsto en el cronograma de la cartera.
0: La directora general de la Salud, Laura Jambí, informó que esta nueva etapa permitirá duplicar la disponibilidad de vacunas. Se trata de unos 8.000 cupos.

0: reclamó mayor información antes de analizar el nuevo respaldo financiero.
1: Los diputados de Identidad Soberana acompañaron la votación, pero anunciaron que promoverán una comisión investigadora para analizar la situación del CASMU y la relación entre esta mutualista y el Estado.
0: La URSEA publicó los precios de paridad de importación para el mes de agosto. El informe sugiere aumentos de 1,86% para la nafta Premium 97, de 1,84% para la nafta Super 95 y de 6,99% para el gasoil. En tanto, plantea una baja de 3% para el supergas.
1: Recordemos que estos valores publicados por URSEA constituyen una referencia técnica sobre el costo de importar combustibles y luego ponerlos en surtidor, pero no determinan

0: SUPA presentaron una demanda judicial para frenar la construcción de la represa. Reclaman que la justicia haga lugar a una medida cautelar y suspenda la obra.
1: El ex director del Hemocentro Regional de Maldonado, Jorge Curbelo, aseguró que intentan desprestigiar su gestión y cuestionó la decisión de ACE de presentar una denuncia penal por presuntas irregularidades durante su periodo.
0: En una carta pública, Curbelo sostuvo que fue cesado de su cargo sin una investigación previa y que recién después se impulsó una investigación para, según afirmó, generar argumentos que sustenten tardíamente la decisión tomada.
1: Aseguró que desconoce de qué se lo acusa ni tuvo acceso a los antecedentes en los que se basa la investigación. Señaló además que quiso concurrir acompañado por un abogado, pero que ese pedido no fue aceptado.
0: Sobre su gestión al frente del Hemocentro Regional de Maldonado, Curbelo afirmó que fue transparente y orientada siempre a la protección de los bienes de la comunidad y agregó que aguardará la oportunidad de ejercer su defensa.
1: El viernes habrá una nueva instancia tripartita en el Ministerio de Trabajo para intentar alcanzar una solución definitiva al conflicto entre el sindicato y la empresa Catornassi, que afecta a la terminal especializada de contenedores del puerto de Montevideo.
0: La ministra de Transporte y Obras Públicas, Lucía Echeverri, descartó por el momento la declaración de esencialidad y exhortó a trabajadores y empresarios a actuar con cordura y madurez para encontrar una salida al conflicto.
1: El Centro de Navegación considera que el conflicto en el puerto

0: 34 años.
1: .32. ¿Qué tal, amigas? ¿Qué tal, amigos? Bienvenidos a compartir 90 minutos con Transformaciones. Hoy tenemos la columna dedicada al mantenimiento del hogar. Y hablando de mantenimiento del hogar, ¿cuánto hay en referido al mantenimiento del hogar? ¿Cuánta cosa? ¿Cuánto?

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1: ¿Cómo que tenés que irte si recién?
2: ¿Y qué te parece, Federico, si tomamos un The Twinings al comienzo?
3: ¿Cómo no?
2: El tuyo ya está puesto en la taza.
3: Sí, yo lo voy preparando para que quede.

uno de los grifos más, más modernos, vamos a decir, uno de los últimos, es la incorporación del grifo para la higiene personal, que se llama ducha higiénica, que generalmente es una ducha que se instala en un lateral del

0: ¿Tenemos dificultades a la hora del uso de monocomandos? ¿Hay alguna dificultad en tanto seria, por ejemplo, en los monocomandos de ducha? Cuando la ducha es un tanto pequeña, es algo habitual que pase, que con niños chicos o con personas mayores, donde la motricidad fina no es buena o en una distracción porque el baño es chico, se puede, como es tan sensible la maneta, no es lo mismo que mover un grifo de girar, no es lo mismo que mover una monocomando que con solo un golpecito. Bueno, a veces pasa que un pequeño golpe y con mala suerte hacia el lado izquierdo, la persona se puede llegar a quemar la piel
1: Sí, claro, sí.
0: por una mala maniobra, producto de su edad o de su falta de experiencia.
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0: a superar los 4 metros de altura y con el sombrero completa como para iniciar la llama.
1: O sea que no falta nada, únicamente la leña y a su vez también un pequeño parrillerito para hacer algún corte de carne, algunos chorizos, algunas cosas. ¿Cuánto cuesta un parrillerito chiquito para hacer?

0: Montevideo, o en la ciudad de Mercedes, o en la capital departamento de Tacuarembó, ¿verdad, Ángel? ¿Cuál es la capital de Tacuarembó? Tacuarembó, sí, bárbaro. Gracias, Ángel. Bueno, ¿hacia dónde vamos, Federico López?
1: Bueno, ¿sabés que hay otra dificultad a la hora de colocar monocomandos?
0: A ver.
1: Cuando la grifería es surtida por agua de un tanque, en una casa, por ejemplo, si la columna de agua no es buena, no es de buen diámetro, o el tanque no está a buena altura, uh-huh, lo que va a significar es que haya baja presión y la presión no sea suficiente para que la grifería monocomando funcione bien. Porque la grifería monocomando, en relación a otras griferías bimando, la diferencia que tiene es que el pasaje de agua es bastante reducido. Lo que le da mayor precisión, justamente.
0: No es mi caso.
1: Lo que no, no es

0: Vamos a hablar entonces de las bondades de las monocomando y qué fijarse a la hora de elegir una grifería en general, pero sobre todo las monocomando. Sabes que nosotros tenemos los tres tipos de calidades de grifería monocomando para satisfacer tres escalas de precio. Y bueno, vamos a hablar de esas tres y por qué la diferencia hace a la calidad y al precio.
1: A ver, a ver.
0: Bueno, hay las griferías más económicas, generalmente los componentes son de una fundición que básicamente tiene

0: Entonces, esas griferías generalmente tienden a tener mayor porosidad.
1: Trabarse.
0: Y a partirse con el tiempo. Con el tiempo se las deteriora la propia agua, con el tiempo, porque no es un metal noble. En cambio, esa es la escala más baja de calidad en cuanto al material de griferías. Sería los materiales a base de zinc. Después, esas griferías generalmente tienen un año de garantía. Por ejemplo, en ese caso nosotros trabajamos la marca Zanetti, que es

0: todo eso, al final el precio barato hay que relativizarlo.
1: Zanetti monocomando, ¿verdad?
0: Sí, sí.
1: De varios tipos.
0: De varios
1: para
0: tipos.
1: Para bidet, para cocina, claro. Para ducha.
0: Sí, para todo.
1: Todos varían en el precio.
0: Toda una línea de grifería de marca Zanetti, un año de garantía de zinc.
1: Correcto. Y varía el precio, evidentemente, si es para un lugar, para el otro lugar, etcétera, etcétera.
0: Claro,
1: etcétera.
0: Pero por ejemplo, para tener la referencia de grifería, cuando uno quiere ver los precios de una grifería, sí. Muchas veces se va al lavatorio, que es la que más se usa y la más sustituible.
1: El de la cocina, ¿verdad?
0: No, el lavatorio del baño.
1: Del baño, bien.
0: Ese es el que más sufre generalmente.
1: Bien.
0: Y bueno, si vamos a un lavatorio Zanetti, lo vendemos a 790 pesos.
1: ¿El del baño?
0: El del baño, el lavatorio del baño.
1: 790.
0: Claro.
1: ¿Y cocina?
0: La cocina no me acuerdo, pero bien, yo te digo, como referencia vamos a usar el lavatorio en los tres calidades.
1: Perfecto. ¿Hay tutorial que se pueda ver con
0: sí,
1: imágenes?
0: Se puede ver con imágenes y se puede asesorar de cómo colocarlo también.
1: Muy bien. 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

0: a la hora de colocarla, porque a veces los hilos de rosca no son tan profundos, tienen unos hilos de rosca medio achatados, aunque cueste creer, a veces por mala terminación. Entonces, hasta las colillas hacen la diferencia de una grifería. En este caso, la grifería Montalvo que decía, son de excelente calidad las colillas, de buena profundidad las roscas, un buen filo, vamos a decir, y buena, también buen, ¿cómo decir? Buen ancho de la tuerca, o sea, tiene buen cuerpo, como para también apretarlas lo suficiente. Muchas veces la grifería de mala calidad, cuando uno la aprieta un poquito más que moderado, se parte la tuerca, uh-huh, o queda sentida y a la 1 de la mañana termina de rajarse por la presión del agua, cuando el agua presiona más porque hay menos uso en la cañería. Ahí es cuando la grifería falla, a veces por una fisura que le quedó sin manifestarse durante el día, pero cuando llega la noche, a veces el sanitario deja las cosas bien instaladas, pero cuando llega la madrugada, la tuerca termina de partirse porque ya había quedado sentida, fisurada. Entonces es muy importante también, no solo la calidad de los componentes, sino las terminaciones de los materiales, las buenas roscas, y todo eso también hace a esa diferencia. Bueno, a veces por 500 pesos, 600 pesos, después requerís nuevamente la visita de un sanitario, tenés pérdidas de agua, se te estropean muebles, se te estropea ropa.
1: Pero es el tiempo.
0: Claro, entonces es muy importante.
1: Que es lo más caro de todo.
0: Claro, y el tiempo. Y bueno, es muy importante por eso hacer hincapié en que poca diferencia económica a veces hace a una muy buena calidad en cuanto a grifería.

0: Lo que se hace es utilizar ese surtidor de agua fría que ya tenés en esa cañería y desde afuera con dos colillas, estando cerca del calefón, con dos colillas ya ese grifo te va a mezclar el agua fría y la caliente en un solo grifo, solo estando inserto, enroscado en el agua fría. No necesitas instalación de agua fría y caliente. Eso abarata muchísimo.
1: ¿Es válido para ducha o para otras situaciones?
0: Claro, también hay de cocina. Hay de cocina también. Muchas veces se coloca un calefón por debajo de la mesada, de una cocina que uno quiera surtirle agua caliente. Y para no ser toda una instalación de agua caliente, se pone el calefón próximo a la cocina y con este monocomando se mezclan tanto el agua fría y caliente, solo estando instalado en agua fría.
1: ¿Responde a una marca?
0: Bueno, en este caso hay varias marcas, pero también tenemos de marca Rimonti, en este caso, que es la más surtida que tenemos.
1: Bien, ¿tenemos fotos, videos también para verlo?
0: Sí, tenemos fotos. De ahí sale, por ejemplo, una ducha de teléfono para el baño.
1: Claro.
0: Está todo.

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1: Federico López, grifería de cocina, habíamos dicho,
2: sí,
1: ¿verdad?
2: Sí, sí. Sabés que hoy vine muy contento.
1: Eso es fundamental en la vida, sí, estar contento.
2: Sí, no solo por venir a esta columna que me renueva todas las semanas, me llena de energía, sino también...

0: Y hay otras que tienen solo el chorro grueso. Depende el gusto.
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1: Seguimos en la cocina, Federico López, estamos con los grifos.
0: Sí, bueno, es muy importante a la hora de colocar, por ejemplo, la

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9: Buen día, saludos para todos, con mucho gusto aquí estamos iniciando un nuevo encuentro de comunicación agropecuaria. Cuarto encuentro de la semana, jueves 30 de julio de 2026. Por delante tenemos una hora de comunicación e información donde estaremos conversando con los protagonistas de los agronegocios. Uruguay tiene frigoríficos para faenar casi el doble del ganado que produce hoy. En este sentido, en esa línea, la ganadería uruguaya atraviesa uno de los mejores momentos de los últimos años, con el novillo gordo en valores históricamente altos, una relación favorable entre el precio del ganado y el costo del maíz y la expectativa de alcanzar por tercer año consecutivo los 3 millones de terneros. La cadena cárnica apuesta a consolidar un crecimiento de largo plazo. La entrevista destacada de Dinámica Rural de esta mañana, de este encuentro, será con Juan Martín Urrutia, referente comercial del grupo Minerva Foods. Con esta introducción, les invito a transitar juntos aquí en Sarandí 690 AM, en FM Total 102.9 y ahora, como hace ya algunos días, en una nueva ventana de comunicación e información. Hablamos de la Sport 890. De 5 a 6 de la mañana, de lunes a viernes, estamos para compartir con ustedes la información agropecuaria. Seguimos desde el norte del país para acercarles la información de lo que pasa en el agronegocio nacional y regional. Es un gusto estar junto a ustedes. En la puesta al aire del programa, Andrés Méndez.
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9: Actualizamos el estado del tiempo de acuerdo con lo publicado por Inumet. Este jueves 30, nuboso, periodos de algo nuboso, neblinas, vientos del este al noroeste entre 20 y 40 kilómetros la hora. Las temperaturas fluctuarán entre los 7 y 16 grados. Para la tarde-noche, algo nuboso y nuboso. Para mañana viernes 31, cerrando el séptimo mes del año, nuboso, periodos de cubierto, probables precipitaciones y tormentas, vientos del noroeste entre 30 y 50 kilómetros la hora. Las temperaturas, la mínima 10, la máxima 21 grados. Como iniciamos agosto, el octavo mes del año, el sábado primero, probabilidad de lluvias alta, cielo cubierto, tormentas. Las temperaturas, la mínima 12, la máxima 19 grados. Vientos del noroeste a 30 y 40 kilómetros la hora, alcanzando los 50 kilómetros la hora. Así estará el tiempo, de acuerdo con lo publicado por Inumet.
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3: Estamos transitando por una semana que en el litoral norte del país tuvo precipitaciones abundantes, vientos, tormentas e incluso granizo en el departamento de Salto. Vamos a saber qué pasará con el tiempo, cómo continuará esta semana, ya proyectándonos en el octavo mes del año, es decir, agosto. Para ello convocamos al climatólogo y meteorólogo Mario Videgain. ¿Qué tal, Mario? Buen día.
4: Buen día, Martín. ¿Cómo están ustedes?
3: Muy bien, muchas gracias. Bueno, ¿qué tenemos que esperar ya cerrando el mes de julio y esta semana en particular?
4: Bueno, sí, cerrando, como bien tú decís, esta semana y el mes de julio, estamos con una situación de ascenso de temperatura, por lo menos para las próximas horas y por lo menos hasta el día viernes. El día viernes con máximas que en el litoral el centro oeste del país van a estar alrededor de los 23, 24 grados. Y hacia el día sábado ya vamos a tener un pequeño descenso de las temperaturas. Pero lo más importante a destacar es el desmejoramiento que podrá ocurrir justamente a partir del día viernes 31 y el sábado 1 de agosto por el ingreso de un nuevo frente frío que va a afectar en primera instancia todo lo que es el suroeste de nuestro país y que podría traer, digamos, además de lluvias, lo que sería la posibilidad de tormentas, posibilidad de algún episodio de granizo y también, obviamente, la actividad eléctrica. Esto se desarrollaría a partir de la tarde del día viernes y alcanzaría hasta lo que sería el mediodía del día sábado, por lo menos en el suroeste y sur del país. Este frente frío luego se iría trasladando hacia el centro y el noreste de nuestro país, o sea que el mejoramiento va a continuar por lo menos en el centro y noroeste hasta lo que sería última hora del día sábado 1 de agosto.
3: Es decir, agosto lo recibimos con inestabilidad.
4: Sí, básicamente sí, como decía, esta inestabilidad se va a hacer presente ya a partir de lo que sería el viernes 31, por lo menos en horas de la tarde en el suroeste de nuestro país y sur de Uruguay, con lluvias que no mencionamos, también lluvias que pueden ser relativamente importantes, por ejemplo, en el caso de Soriano, en el caso de Mercedes, estamos viendo que los pronósticos se están estimando entre 30 y 40 milímetros acumulados, repito, entre viernes y sábado, ¿no? Sábado 1 de agosto. Luego hay, como repito, una mejora hacia lo que sería ya última hora del día sábado, y tenemos una mejora hacia lo que sería el día domingo, con cielo que puede estar todavía cubierto, pero sin precipitación. Lamentablemente, bueno, tenemos que anunciar también una nueva desmejora hacia el comienzo de la próxima semana, específicamente hacia el día lunes, donde también podemos tener algunas precipitaciones, mucho más escasas, pero precipitaciones al fin.
3: Por estos días he estado en contacto con productores, particularmente del norte del país, y bueno, surge el tema, obviamente, porque el clima es determinante para la planificación de las actividades en el campo, y me decían que quizás se está viendo un niño un tanto enrarecido. ¿Puede ser? ¿O quizás con el paso de los días de que se instale definitivamente va a tener un escenario más normal o características más similares a su comportamiento?
4: Bueno, ya las tormentas que hemos tenido, tanto en Río Grande do Sul como en el norte de nuestro país, en estos últimos, te diría, quincenas de últimas dos semanas, están sin duda influenciadas por la fase cálida o el fenómeno del niño que se está desarrollando en el Océano Pacífico. Esto es claro, digamos, porque más allá de que en un clima, podemos decir, normal, tengamos este tipo de precipitaciones y tormentas, vemos que hemos tenido tormentas severas, digamos, por ejemplo, en el litoral oeste, ¿no? Con granizo extremo, abundante actividad eléctrica y ráfagas intensas, ¿no? Lo que ocurrió la semana pasada en Salto, con ráfagas de más de 130 kilómetros por hora, nos dicen que las tormentas esas eran de características extremas o fuertes. Y esto,

0: digamos, está, sin duda, está, es decir, incrementado, ¿no? Potenciado por esta fase cálida. Lamentablemente, y eso se lo menciona a otros colegas periodistas, de que este fenómeno del Niño recién está comenzando, como decimos, a calentar motores, y lamentablemente, digamos, todo el resto del 2026, incluso parte del comienzo de 2027, vamos a estar bajo sus efectos. Y sabemos que en Uruguay los mayores impactos se dan básicamente sobre la primavera, ¿no? En lo que sería septiembre, octubre, noviembre, básicamente, donde tenemos mayores impactos en cuanto a precipitaciones y también la posibilidad, sin duda, de tormentas severas, fundamentalmente, justamente como tú lo mencionabas, en el norte de nuestro país, ¿no? Departamentos como Artigas, Salto, Rivera, Tacuarembó, Paysandú, pueden ser los más afectados en este episodio del Niño y por lo menos en el último trimestre del año.
1: ¿El Niño particularmente este año estaría rompiendo un poco sus características habituales para tener un escenario, una presencia, debí decir, un tanto más agresiva?
0: Bueno, el Niño que se está previendo, o por la intensidad de este Niño que se está comenzando, digamos, se prevé, y por lo menos centros mundiales están indicando que podría alcanzar la categoría de fuerte a muy fuerte, ¿no? Y esto preocupa, digamos, porque son escasos, por ejemplo, los episodios que hemos tenido en el pasado reciente, por así decirlo, de esta misma magnitud, ¿no? Siempre menciono, en el caso de 1997, 1998, y el último evento fuerte tal vez fue 2015-2016. Y hay que recordar y hacer un poco de memoria cuáles fueron los impactos en esos dos episodios, ¿no? Recuerdo claramente 1997 y diciembre de 1997 por el desborde impresionante del río Uruguay, ¿no? Causado justamente por las lluvias excesivas en toda la cuenca, incluso en meses anteriores, ¿no? Son situaciones que se vienen acumulando en este, generalmente en esa primavera y culmina, digo, con grandes extensiones inundadas hacia finales de año. Creemos que este Niño, obviamente, si no se equivocan los centros mundiales, y en este aspecto todos están coincidiendo, va a ser un Niño histórico, ¿no? Y por lo tanto, hay que tener cuidado con los impactos porque posiblemente sí, los volúmenes de lluvia que vamos a recibir, fundamentalmente en el norte del país, pueden ser históricos.
1: Muy bien, hemos conversado en esta mañana con el climatólogo y meteorólogo Mario Videgain. Gracias por estos minutos y por acercarnos información que es clave para la toma de decisiones en el campo, en la producción agropecuaria. Ha sido un gusto.
0: Un saludo.
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7: Estamos en Dinámica Rural, estamos en Sarandí 690 AM, estamos en la mañana de la radio actualizando los temas más importantes del sector agropecuario. Enseguida, entrevista con Juan Martín Urrutia, referente comercial de Minerva Foods. Vamos a hablar del comportamiento del mercado ganadero, oferta y demanda, qué pasa con los precios, qué pasa con este escenario, si es coyuntural o estructural. En definitiva, vamos a hacer foco en este tema que está en la agenda de los ganaderos.
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7: El ministro de Ganadería, Agricultura y Pesca, Alfredo Frati, reafirmó que la agricultura familiar constituye una política y un compromiso del gobierno nacional, al destacar el papel estratégico de los productores familiares para el desarrollo del país. Todo lo que llega a la mesa, salvo el pescado, depende de que haya un hombre en la tierra, expresó, al subrayar que sin productores en el campo no hay alimentos ni arraigo. Además, sostuvo que quienes viven y producen en el medio rural ocupan el territorio, generan trabajo y constituyen a evitar el despoblamiento, por lo que defendió el fortalecimiento de políticas públicas que mejoren sus condiciones de vida y permitan que las familias permanezcan en el campo. Vamos a escuchar lo que decía Frati a propósito sobre la producción familiar.
9: Pero la agricultura familiar, junto con los productores familiares que están dentro, digamos, la importancia estratégica que tiene como país que ocupan el territorio. En los territorios que quedan vacíos, despoblados, alguien los va a ocupar. Y eso hay que pensarlo como nación, porque a veces se pregunta cuando se destinan recursos, ¿qué es lo que se está haciendo? Bueno, lo que están haciendo es tratar de propender a que la gente pueda quedar en su lugar. Esto que decía Isola, ¿cuánto tiempo esa gente que está en pequeños productores, productores familiares, que están desparramados en diferentes actividades agropecuarias? De acá en Montevideo se ve más cerca, como cuando uno dice productor familiar o... por ejemplo, la granja, o bueno, por los sucesos que hubieron ahora en Salto, pero hay productores familiares ganaderos desparramados por todo el país que están ocupando el territorio, generando lo que decía Matías, alguna mano de obra, y si no están generando una mano de obra, se están generando su propia mano de obra, que si no estuvieran ahí, hay que tenerlo claro, esto estarían en los bordes de nuestras ciudades capitales del interior, o capaz en estos bordes que tenemos en Montevideo, que después es muy difícil solucionar. ¿Y cuánto tiempo va a estar esa gente sin aquellos servicios básicos? Por ejemplo, el tema que llegue de trabajar y tengas un agua corriente para bañarte, una cosa que para los que estamos viviendo en la ciudad es tan sencilla, y para que tengan campaña que después de una jornada de trabajo tengan que cazar un barril para ir a buscar agua en la cachimba, no es lo mismo, o esperar que llueva para juntar de los techos. Por eso estas cosas es clave, ni que hablar los servicios médicos. Ahora se está yendo a algunas localidades pequeñas, un viejo proyecto de... habíamos presentado en el pasado, que ahora lo tomó ACE, y la idea es ir a aquellas poblaciones de menos de 2.000 habitantes, de establecer allí médico residente, que no es lo mismo que el médico vaya cada 15 días para repetirte el remedio, porque el médico residente no solo mejora, sino que aporta otra mirada y otras cuestiones que tienen que ver con las pequeñas sociedades, porque si no se nos va marchitando la sociedad rural. Así que, por supuesto, la agricultura familiar, como la lechería, como el pequeño productor, según el poema de Julián García, todo lo que viene a tu mesa, a no ser el pescado, depende que haya un hombre en la tierra. Y eso es lo que estamos procurando con estos planes.
7: Era el ministro de Ganadería, Agricultura y Pesca, doctor Luis Alfredo Frati.
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7: Actualizamos los indicadores del día. El dólar abre la jornada a 39.41.40, compra y venta respectivamente. El dólar Ibrou 39.50 y 40.90. El euro 43.76 y 48.57. El peso argentino 0.02 y 0.20. El real 6.95. y 8.65. El Brent operó a $90.84, subió 8.02% frente al cierre del día anterior. El mercado de granos de Chicago, la soja noviembre 2026, $438.25, bajó $10.01. El trigo diciembre 2026, $249 la tonelada, bajó 73 centavos de dólar. El maíz diciembre 2026, $185.72, bajó $3.44. Repaso parcial de ACG, el novillo gordo $5.70, la vaca $5.33, la reposición, el ternero $4.26, en ovinos, el cordero $6.21, capones $5.25, según INAC, la carne bovina $6.144 la tonelada, peso canal, la carne ovina $6.845 la tonelada. Los granos puestos en Nueva Palmira, según la Cámara Mercantil, la soja $408 la tonelada, el trigo $215 la tonelada, la canola $530 la tonelada. Los granos puestos en el puerto de Montevideo, el maíz entre 245 y 2

0: $1.355 la tonelada el girasol nominal. Actualizábamos los indicadores del día.
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12: Como hemos comentado en esta jornada, desde la hora 9 se dará inicio al remate del consorcio Pantalla Uruguay, remate 318, en sus 25 años. Precisamente la oferta global se compone de 8.000

0: 876 vacunos. Como es tradicional, comienza a la hora 9 con la categoría terneros. Vamos a saber cómo se viene trabajando en lo previo, qué expectativas hay de cara a este remate que tiene como punto influyente las precipitaciones en distintos puntos del país que hacen mirar con mejor expectativa la próxima primavera. Para saber más, vamos a recibir en la comunicación a Alejandro Silveira, director de escritorio Miguel Ángel Ismendi y Asociados. ¿Qué tal? Buen día.
1: Buen día Martín. Buen día a toda tu audiencia. Bueno, como tú dijiste, a partir de las 9 de la mañana, nuevo remate de Pantalla Uruguay. La edición 300 va a ser hoy y mañana, jueves y viernes, a partir de la hora 9, con la oferta que tú mencionaste, 8.879 vacunos, que van a ir en 203 lotes. El día de hoy, jueves, a partir de las 9, 2.600 terneros, después un lotecito de terneros solando, después de los terneros machos van las terneras, 1.850 terneras, después los lotes mixtos, los novillos, la escalera de novillos de 1 a 2, de 2 a 3 y los novillos solando, y los novillos y vaquillonas de 1 a 2 años, en lotes mixtos. Eso va a ser por el día de hoy. Mañana viernes a las 9 se arranca con vacas de invernada, con una oferta de 1.330 vacas, 200 piezas de cría, vaquillonas sin servicio de 1 a 2 años, unas 500, 865 vientres preñados y 145 vientres entorados para culminar el remate sobre las 3 de la tarde del día viernes. Uh-huh. Así que bueno, se transmite por Canal Rural, 195 de DirecTV, todos los canales cable, streaming, por streaming en nuestra web y en la aplicación móvil, y desde este mes arrancamos con la transmisión por Charrúa TV también.
0: ¿Cómo viene la oferta del escritorio para este remate?
1: Mirá, el escritorio tiene 600 reses, uh-huh, donde tenemos el primer lote de terneros de 131 kilos, Aberdeen Angus, enteros al pie de la madre, es nuestro. Después tenemos otro lote muy lindo de 70 terneros, acá en 33, Aberdeen Angus también enteros. Y tenemos dos lotazos de terneros castrados, uno en La Valleja, que son 60 terneros castrados Aberdeen Angus, destetados, que saben comer ración de 185 kilos, y un lote en 33 de 70 terneros Aberdeen Angus castrados, destetados de 232 kilos que saben comer ración. Después tenemos tres lotes de vacas de invernada, muy lindas. También tenemos un lote en Florida de vaca invernada, tenemos otro lote en La Valleja y otro lote de ganado negro acá en 33. Tenemos tres lotes mixtos de machos y hembras, tenemos un ganado entorado en la zona de Godoy y La Valleja, y tenemos dos lotes de ganado preñado. Así que esa es la oferta más o menos del escritorio, Martín.
0: ¿Qué expectativas tienen, teniendo en cuenta el momento para la reposición y de acuerdo con las consultas por parte de los posibles compradores este jueves y viernes?
1: Yo creo que las expectativas son buenas. El ánimo cambió después de las aguas. O sea, lo que estaba faltando era agua, justamente. No tanta como vino acá en 33, que uh-huh, fueron, creció todo, y bueno, pero agua al fin, uh-huh, y lo notamos en el mercado, en las ferias ganaderas y en los otros remates de los colegas, que ha cambiado la mentalidad de la demanda, está más animado, el mercado está firme, y bueno, y las consultas han sido bastante, por suerte, y lo vemos en la página de Pantalla también, que hay varias preofertas por muchos lotes. Y también, bueno, comentarte que la parte de financiación, que está a cargo de Itaú, donde hay 90 días libres previa consulta con el banco, hay importante descuento por pago contado, también hay líneas de compras por vientres que van más allá del año, y también hay un importante descuento, ya te lo mencioné, por pago contado. Así que bueno, a partir de las 9 de la mañana arrancamos con un nuevo remate. Mencionar también que todos los lotes están asegurados por el Banco de Seguro del Estado.

0: tienen sanidad Boehringer, los terneros y las terneras, y el seguro del Banco Seguro por muerte y aliquidato hasta 45 días después del remate.
1: Muy bien, hemos conversado con Alejandro Silveira, director de escritorio Ismendi y Asociados. Muchas gracias por tu tiempo, ha sido un gusto y buena jornada. Por lo pronto, buenas ventas entonces en Pantalla Uruguay.
0: A la orden, Martín, un abrazo grande.
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2: La ganadería uruguaya atraviesa uno de los mejores momentos de los últimos años, con el novillo gordo en valores históricamente altos, una relación favorable entre

cadena cárnica apuesta a consolidar un crecimiento de largo plazo. Sin embargo, la industria frigorífica mantiene una importante capacidad ociosa. Uruguay puede faenar entre 4 y 4 millones y medio de vacunos por año, pero actualmente procesa alrededor de 2 millones y medio de cabezas. En ese sentido, durante la gira de la Sociedad de Creadores de Brafor, conversamos con Juan Martín Urrutia, referente del grupo Minerva.

0: que son lo que están permitiendo que la cadena toda traccione. Uno, evidentemente, es el precio del gordo y el otro es el precio del maíz. Hoy los grandes empresas ganaderas de nuestro país son, en su gran mayoría, grandes empresas agrícolas que producen el grano y tienen un seguro pasado por un tracto digestivo. Esa es la realidad. En un negocio que evidentemente el animal, alguien lo financia, está 100 días en un corral comiendo una comida que la produzco el mismo agricultor y después atado eso con la industria. Y no hablo solamente de Minaro, yo creo que la industria en Uruguay hoy está perdón, traccionando para que todos los negocios para adelante tengan referencias de valores fijos o dentro de rangos, que es lo que el productor estaba necesitando, y ya esto se está dando hace un año y medio prácticamente, para dar señales claras de que los precios de la exportación y lo que hoy escuchamos en cualquier prensa internacional, le llegan al productor criador hoy en Uruguay.
1: Es decir, asistimos a un cambio estructural, hablando de la sinergia ganadería-agricultura. El productor entendió que tiene que ponerle un piso a la producción más allá de estos muy buenos precios internacionales.
0: Sí, yo creo que sí, yo creo que sí. Yo lo que digo también hoy es esta relación de precio del gordo y precio de la comida ha permitido hacer pruebas, ¿verdad? Entonces hoy uno ve que le están dando de comer a animales que tienen eficiencias de conversión más baja, animales de cruzas que no antiguamente no estaban encerradas en un corral, a vacas.

0: cobrarse ese valor pasado por un tracto digestivo en su negocio, lo van a tener que vender a otro. Pero Uruguay consume todo el maíz que produce acá y trae muchísimo afuera, o sea, esos son señales claras que el país lo está aprovechando, sin duda.
1: En el actual contexto, le consultamos si este escenario de buenos precios y mayor inversión del productor permite pensar en un cambio estructural para la ganadería uruguaya y si existen fundamentos para sostener una visión optimista de mediano y largo plazo.
0: Y te voy a dar dos ejemplos de eso. Uno es que el criador hoy, no solo el recriador y el invernador, hoy el criador está apostando a preñar más vacas. Vamos, y ojalá este año, creo que con una pequeña ayudita, para el tercer año con 3 millones de terneros. Eso es mirar a largo plazo. Y Uruguay, yo coincido con algunos expertos que dicen que Uruguay sigue siendo la frutilla de la torta. Uruguay tiene todo para expresar su potencial hoy frente a

0: muy amables. Les invito a que sigan en compañía de la radio de Sarandí 690 AM. Lo que viene es noticia. Hasta mañana.
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Señoras y señores, buen día para todos. ¿Cómo están? Sean muy bienvenidos a compartir este encuentro de Es Noticia. Hoy es 30 de julio del año 2026. Estamos saludando a quienes nos escuchan a través de Sarandí 690, Sport 890, Radio Real de Colonia, también FM Total 102.9, quienes están conectados en la aplicación de Radio Sarandí en cualquier dispositivo móvil, que le pudieron bajarla allí en forma gratuita, sin problemas. También en la página web nos pueden escuchar, sarandí690.com.uy, y también nos pueden escuchar en las plataformas ahora a través de X, YouTube y Antel TV. Andrés Méndez pone al aire y musicaliza este programa con el gran Hilario Pérez y sus manos brujas, ese guitarrista, uno de los más importantes uruguayos, nacido en 1936, con una gran trayectoria acompañando a grandes artistas.

0: El índice de humedad y 15 kilómetros es la visibilidad. 10 grados en el este, 8 en el centro del país, 11 grados en el oeste y 12 grados en el norte. La máxima hoy 17 grados, un cielo algo nuboso con periodos de claro, así que estará también con un poco de sol como tuvimos ayer. En el este del país la máxima 18 grados, también algo nuboso. Puede ahora temprano nieblas y neblinas, dice, puede tener ahí baja visibilidad. En el centro del país 19 grados la máxima, también cielo algo nuboso, periodos de claro. En el oeste 19 grados y en el norte algo nuboso con periodos de cubierto. La temperatura llegará hasta los 22 grados. En el norte mañana llegan hasta los 29 grados.
1: Qué cosa extraña.
0: Probable formación de tormentas aisladas, ventoso, desmejorando con precipitaciones y tormentas hacia la noche del viernes. Hay una información a la población por el litoral oeste, donde irá desmejorando hacia el noreste de viernes y fundamentalmente el sábado, dependiendo de las zonas ahí que van a ir siendo afectadas. Vamos a ver, nosotros mañana viernes, que además es el último día de julio, 22 grados nos pronostica Inumet como máxima, con una mínima de 10, también con probables precipitaciones y tormentas hacia la tarde-noche, y estará ventoso comenzando el sábado con lluvia, tormenta y la máxima de 19 grados. Así que más o menos por ahí vamos. En el este la máxima 18 grados hoy, con el cielo algo nuboso y también las lluvias están... Ya comenzarían el viernes y después el sábado, con lluvia y tormenta durante todo el día. En el centro del país la máxima hoy 10,

ciudadanos cubanos y de otras nacionalidades, pero el tema no se ha discutido en los ámbitos idóneos y cayó mal en las bases del Frente Amplio. Y se ve en la fotografía de archivo del año 2000, de comienzos de este año, de Gianni Schiaffarino, de Mario Lubetkin saliendo allí, creo que es de una comisión del Palacio Legislativo. Otros títulos. El Frente Amplio prepara su congreso. Se abordará cómo impactan los cambios que atraviesan el trabajo, la participación y la coyuntura internacional, así como la ofensiva cultural de la derecha, dijo el secretario político Daniel Mariño. El CASMU agradeció la confianza del sistema político. Joven de 19 años fue asesinado al regresar a un centro del INISA. UTEC reclamó más recursos para sostener proyectos en marcha. Situaciones atendidas en mujeres reflejan más crueldad. Cuba estudian habilitar más participación privada en la economía. La contratapa de La Diaria, con una ilustración de Federico Murro, es de Marcelo Pereira, su columna de opinión con el título Alegato avícola por la impunidad. Hoy es jueves y, como todos los jueves, el suplemento Economía de La Diaria. Entrevista con Ivonne Peracho. El nuevo sistema de transferencias para la primera infancia es muy positivo, pero tiene algunos grises. La doctora en Economía, que participó en la elaboración de las recomendaciones sobre transferencias para la infancia del diálogo social, destacó la unificación de las prestaciones, pero advirtió que la implementación será lenta y cuestionó el tratamiento previsto para los niños mayores de 3 años. Así comienza su entrevista Lucía Barrios a Ivonne Peracho, que tiene la ilustración de Ramiro Alonso. Gráfico de la semana, las AFAP y las modificaciones previstas para el pilar de ahorro individual. Ley de precio único del libro. ¿Qué tipo de mercado editorial queremos o tener dentro de 10 o 20 años? Crecimiento, pobreza y desigualdad sobre las reglas que determinan la distribución de la torta y la puja asimétrica del poder.

con el mandatario brasileño, uno de los pocos aliados de izquierda que le van quedando a Orsi en la región, consideran que lo mejor es no interferir. Hay que dar tiempo y que este conflicto se decante solo, sostuvo el país un integrante del Ejecutivo que aceptó con resignación la realidad. No hay nada para hacer. Gobierno analiza recibir deportados. El gobierno estadounidense de Donald Trump ha deportado

0: así como se incorporó la sexualidad. Y después hay un recuadro. En esta nota cuestionan descoordinación entre el sistema educativo y el de salud. Como todos los jueves, con búsqueda viene Galería. Generación de alto vuelo. El equipo juvenil de gimnasia artística femenina uruguaya alcanza logros internacionales históricos. ¿Qué hay detrás de este hito? Y allí hay una espectacular fotografía para envidia de Laura Rodríguez, que cuando ingresó emitió allí un sonido. Es Marindia Núñez, una foto de Mauricio Rodríguez, la atleta que está ahí colgando, detenida.
1: En impresionante, la barra. En la barra.
0: Exactamente.
1: Qué belleza.
0: Muy bien, generación de alto vuelo. Entrevista a Hilda Lizarazu, la mujer que dijo que no a la Green Card. Salud, nueva etapa en el tratamiento de la obesidad. Cultura, Teo López Pucho une la matemática con el arte en un unipersonal. La entrevista de Contratapa, o de última página, es a Anaí Fernández, tiene 33 años, es árbitra de fútbol. Sus señas particulares, estudia psicología, es mala jugando al fútbol y resuelve cualquier comida con la freidora de aire.
1: No es la única. Hay un club, ¿sabías?
0: No. Sí. Bueno, y tiene como frase destacada, el arbitraje fue para mí un lugar para soñar con grandes cosas. Títulos de búsqueda y galería.

Ministerio del Interior. Antel quiere dar una batalla contra la atención monetizada de los niños e impulsa plataforma con contenidos curados sin algoritmo ni publicidad. Alejandro Sánchez se está buscando sistemáticamente decir que Orsi no manda cuando es él que manda. Un proyecto de ley propone que autos sin chofer tengan una caja negra y define quién es responsable ante un accidente de tránsito. Contenedores de acceso digital controlado en Montevideo, dos casos donde ya se aplicaron en el mundo, uno funcionó y el otro no. Los nuevos desafíos de Peñarol tras ser campeón en básquetbol.

Volvemos a la tapa. El tsunami tecnológico por Avenir Sartú. Lula y Milei, Ricardo Peirano. Peligro de outsiders, Oscar Licandro. Congreso de la Educación, Matías Rótulo, es quien escribe.

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tornes periodísticos. Una resolución de la Secretaría del Senado del 2 de julio autorizó la compra directa de dos pasajes aéreos a Nueva York para la vicepresidenta Cose y la funcionaria Karina Galvalisi, secretaria del Grupo Parlamentario Uruguayo ante la UIP, a una empresa, a Briacot, dada la premura de los plazos y la baja disponibilidad de los vuelos seleccionados, y ambos pasajes costaron $5,710, mientras que se abonaron por viáticos $4,320 a Cose dólares, ¿no?

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0: Para todos ustedes, Informativo Sarandí, en este, bueno, ya estamos a jueves 30 de julio, señoras y señores. Se nos va, se va Julito. Qué raro no apareció ningún meme de esos recurrentes de la superestrella de la música española.
1: Tiene que haber
0: española.
1: Un poco meme porque creo que se lo robó la atención el Mundial parte del comienzo y hubo como un poco meme de julio.
0: Pero llegaron pocos. Bueno, la bienvenida a Informativo Sarandí en este

0: mañana viernes y se estarían desplazando hacia el noreste. También nos advertía Guillermo Ramis con respecto a eso, la lluvia fundamentalmente asociada a tormenta el día sábado. Para, además de las temperaturas que van a ir en aumento, nosotros, como les decía, hoy 17 grados, mañana la máxima será de 22 grados y este viernes en el norte la máxima llegará hasta los 29 grados.
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3: 7:07 de este jueves 30 de julio. Está saliendo el sol sobre las 7:29 ya por Rocha. La claridad está ganando, ¿eh? Tenemos oscuridad por el sur, por el oeste, pero por estas zonas del país está más claro que en otros puntos. Así que tenemos sobre 7:29 el amanecer por Rocha y por el este del país. También más sobre otros departamentos que están al este, la luminosidad está llegando. 7:34 amanece por el norte, por el sur y por el oeste sobre las 7:41, 7:43 aproximadamente. Les contamos ahora que el presidente Yamandú Orsi va a estar firmando en las próximas horas un decreto que va a dejar sin efecto la aplicación del cobro de timbres en atenciones médicas propuesto por la Caja de Profesionales, que pretendía recaudar 64 millones de dólares con esa implementación. El directorio de la Caja va a ser recibido por el prosecretario de la Presidencia, Jorge Díaz. Esto va a ser en próximos días, en Torre Ejecutiva, el próximo martes.
0: El presidente Yamandú Orsi se reúne hoy con la directora del FMI, con Cristalina Georgieva. La jerarca también mantendrá encuentros con autoridades de economía y el Banco Central. El ministro, Gabriel Odone, aclaró que el vínculo actual se limita a trabajos de asistencia técnica y que Uruguay no recibe actualmente asistencia financiera del organismo.
4: El Congreso de Intendentes solicitará una reunión con Presidencia para coordinar protocolos ante la llegada del Super Niño. La preocupación principal es el anuncio del incremento de las lluvias durante los meses de agosto y septiembre aquí en el Uruguay.
3: El gobierno defendió la legalidad del proyecto Casupá tras el proceso judicial presentado por los partidos de la oposición y algunas organizaciones sociales. El ministro de Ambiente cuestionó que se utilice el tema como una disputa política.
0: El lunes 3 de agosto, se habilitará la agenda web para vacunar contra el meningococo a niños de 9 y 10 años. También se reabrirá el registro para los de 11 a 15 años que quedaron sin cupo. Esa misma jornada llegarán 300.000 dosis.
4: El ministro de Economía, Gabriel Odone, calificó como exitosa la vuelta de Uruguay a los mercados internacionales de deuda mediante una emisión de bonos globales en pesos y dólares, acompañada por una recompra de títulos en circulación. La operación alcanzó los 1.600 millones de dólares, de los cuales 900 millones correspondieron a emisiones en moneda nacional.
3: El sindicato de funcionarios de INISA se reúne el lunes con el ministro del Interior luego del asesinato de un muchacho de 19 años en la puerta del centro Burgues. La fiscalía incautó varios celulares de personas que se encontraban en el centro en el momento del crimen y están analizando el asesinato de este joven de 19 años.
0: Uruguay evalúa recibir a ciudadanos

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3: Siete de la mañana, 14 minutos. Hoy vamos a estar conversando con la directora ejecutiva de Uruguay 21, la licenciada en Economía y Administración, magíster en Economía, docente de Macroeconomía también, Mariana Ferreira. Y contarles rápidamente que se está anunciando ya que el próximo sábado, 1 de agosto, bueno, entra en vigor el acuerdo Mercosur-Singapur. Para eliminar, que deberá reducir o eliminar gradualmente los aranceles entre el país asiático y el bloque sudamericano. Ya vamos a hablar sobre ello. Mientras tanto, contarles que el presidente de la República está firmando en las próximas horas un decreto que deja sin efecto la aplicación de ese cobro de timbres en atenciones médicas propuesto por la Caja de Profesionales. Fuentes del gobierno indicaron en Informativo Sarandí que el directorio de la Caja será recibido por el prosecretario de la Presidencia el próximo martes a las 14 horas en la Torre Ejecutiva.
4: El documento elaborado por el Ministerio de Economía ya cuenta con la firma de todos los ministros y solamente falta la del mandatario. Los profesionales habían anunciado

0: Y también a propósito de colonización, que se aprobó un préstamo de 14 millones de dólares con el Banco República para la compra de tierras. Se viene también Roberto Moar, ¿eh? Así que en instantes continuamos para todos ustedes.
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1: Bueno, Javier, bienvenido. ¿Cómo te va? ¿Cómo estás?
2: Por suerte, muy bien, Aldo. El placer de estar contigo en el Informativo Sarandí, con Laura, con JP y con la audiencia, claro, para dejarles algunos titulares del mundo de los agronegocios. Y como les adelantaba y como sucede todos los miércoles, sí. El Instituto Nacional de Carnes actualiza los datos vinculados con las exportaciones cárnicas y marca esa tendencia de la que se venía hablando, ¿no? Uruguay ya exportó en total de carnes en lo que va de este año por 1.780 millones de dólares, un monto que es 0,6% superior al igual periodo del año pasado, pero el volumen es 14,7% inferior. Eso está marcando lo que está aconteciendo hoy en los mercados, muy demandantes, mejores precios, y bueno, en la medida de lo posible, Uruguay los abastece, aunque el volumen de producción es menor y termina.

0: Y bueno, y está claro el recuerdo, ¿no? De lo que aconteció en 2024, con más de 180 personas fallecidas y 2 millones
1: Locura.
0: y medio prácticamente afectadas. Bueno,
1: Sí, vos sabés
0: lo que ha
1: que
0: venido
1: Javier,
0: a
1: ayer
0: hablar.
1: hablábamos con Guillermo a propósito de las imágenes del
0: Del
1: tornado que
0: tornado.
1: pegó, que era impresionante realmente, ¿no?
0: Sí.
1: Asusta, una especie de monstruo ahí.
0: No, es terrible lo que está aconteciendo con el clima a nivel mundial, ¿no?
1: Sí,
0: Con
1: sí.
0: el tiempo, o sea, por calor en el hemisferio norte y bueno, por todas estas consecuencias del fenómeno del Niño por aquí en el sur. Seguiremos hablando de estos temas y
1: Con
0: de
1: mucho
0: algunas cosas
1: gusto,
0: más
1: Javier.
0: esta
1: Que
0: noche,
1: pases muy
0: desde
1: bien,
0: las
1: ¿eh?
0: 20, haciendo agronegocios aquí en Salta.
1: Hasta luego.
0: Igualmente para ustedes.
1: Dale,
0: Chau,
1: un
0: chau.
1: fuerte abrazo.
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0: Ahí se define uno de los finalistas del torneo intermedio, 134 pesos el valor de la entrada. Ya se colocaron hasta ayer, ya deben ir más entradas, pero 12.000 y pico, ¿no? O sea, hay una gran euforia para estar en ese partido. Cerro Largo va por arruinarle la fiesta. Capaz que mañana ya sabemos quién es el otro finalista, con Montevideo City Torque y Wander, dos buenos equipos, expectante el Deportivo Maldonado.
1: Qué cierre de campeonato interesantísimo, ¿no?
0: Sí, sí, muy interesante, muy interesante. Además, hay equipos que juegan muy bien, ¿no? El Deportivo Maldonado bajó un poquito el ritmo de Albion, que también estaba jugando muy bien. Wander ha hecho un campañón con Corujo. A Torque lo veo bien en la serie sudamericana contra Tigre.
1: Es el único que queda, ¿eh?
0: Yo creo que va a pasar, pero esto es una opinión personal, ¿no? Pero me parece que puede pasar. Es un equipo que además le vas a comprar jugadores y te negocia con autoridad, me dirán, desde la estructura de Sociedad Anónima Deportiva. Sí, pero el fútbol uruguayo va para ese lado. Y bueno, y en la serie internacional sobresale el batacazo de Cienciano, que le dio vuelta a la serie a Lanús. Le metió 4 goles allá arriba, en la altura, ¿no? Lo cual potencia el rendimiento del equipo. Y en Argentina, otra derrota de River, la cuarta consecutiva al mando de Coudet, que no da pie con bola en el equipo de River. O sea, los grandes en Argentina están en crisis, y River especialmente está en crisis. Y hay mucha crítica al manejo deportivo de Francescoli en el
1: equipo. No me digas.
0: Sí, por lo menos hoy día las páginas partidarias alzan sus voces contra la gestión Francescoli. Seguramente han parado muchos jóvenes que manejan redes y que tal vez no vieron jugar a Francescoli.
1: No saben quién es. Roberto, un gusto como siempre.
0: Un placer.
1: Dale.
2: Desde hace 100 años, los uruguayos nos preguntamos.

0: continúa para localizar a otro hombre que permanece requerido.
1: El estado del tiempo.
0: Mañana fresca con cielo algo nuboso. A esta hora en Montevideo, temperatura 11 grados, humedad 98%, visibilidad 15 kilómetros.
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0: 11 minutos pasan de las 11 de la mañana. Seguimos poniendo las cosas en su sitio. 6900 y 092-690-690, los números para que vos te comuniques con nosotros.
1: Sí,
0: nos mandes.
1: Un montón de reglas, ¿eh?
0: Sí. Sí, señora.
1: Sobre el tema de las medias, ¿no? Las medias son para los pies en todo sentido, chicos.
0: Sí, estoy de acuerdo, viejo. Paren de limpiarse con las medias. Estamos todos locos. No. Faltabas vos la sensatez en esta discusión.
1: Armani, yo uso las medias.
0: ¡No, no!
1: Para situaciones de emergencia.
2: Obvio.
1: Limpiarse.
0: Y yo quedé como un loquito.
1: Yo los dedos. Ajá.
0: Pero él se pasa, se saca la media.
1: Estamos todos locos.
0: Y yo quedé como un loquito. Como un loquito porque decía que para mí
2: media,
0: no.
2: Pero no.
0: Ah, Dios mío, por favor. 12 minutos pasan de las 11 de la mañana. Se viene el Tinta Verde, ¿verdad?
2: Está con un carrito de feria.
1: Sí, yo lo vi, sí. Parece que es nuevo, igual que la túnica de ayer.
0: Martín está con un carrito,
2: de feria caminando por acá por la radio.
0: Pero hoy hay feria acá en el barrio. ¿Se fue a hacer feria?
2: No sé.
0: Yo me gustaría verlo para presentar todo esto, ¿verdad?
2: Sí, estaría bueno que se acercara.
0: 12 pasan de las 11, ingresa al estudio mayor de Radio Sarandí.
1: Ojo que se tenga. Es nuevo, tiene las ruedas totalmente blancas.
0: Pa, Manu, perdón, pero esto, esto debería merece un camarógrafo. ¿Qué querés que te diga? Perdóname, vos, perdóname.
1: ¿Podés
0: pero...
1: ir a
0: No, para. Ojo. ¿Por qué? Es hermoso esto.
1: Ay, no.
0: Martín compró.
2: La etiqueta.
0: Está con la etiqueta puesta. ¡Ah!
2: ¡Roswell!
0: Lo compró porque se llama Roswell. ¿Qué vas a sacar de ahí? Ojo con lo que sacan.
1: ¡Eduardito!
0: ¡Eduardito! Tanto tiempo sin verlo, Eduardito.
1: Para, ¿por qué tiene polvo el carrito?
0: Sí, eso no es nuevo, padre.
1: Es
0: ¿dónde,
1: nuevo,
0: ¿de dónde lo sacaste? No puedes decir de dónde lo sacaste. ¿Tenés vedado a hablar? ¿Te está pasando algo?
2: Es radio esto, Martín.
0: Hagamos esto, si les parece, entonces. 13 minutos pasan de las 11 de la mañana. Ya ingresó el dueño de toda esta sección, que es el señor Martín Favret. Así que, si te parece, Andrés, avancemos con el Tinta Verde.
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0: 14 son los minutos que pasan de las 11 de la mañana. Yo voy a contar una infidencia antes de que arranque todo esto, ¿está? A mí a veces me dan un guión de este delirio. No tengo guión hoy. Así que no sé. Básicamente no sé qué es lo que va a pasar en este momento.
1: Bueno, es cuestión de, a medida que yo vaya relatando, tú...
0: Yo voy chequeando.
1: En tu compu.
0: Yo soy fact check.
2: ¡Chanfle!
3: ¿En dónde chequeas?
0: De todo esto, ¿eh? ¿Dónde chequeo, lagarto?
4: Está pensando, pará.
0: ¿Dónde chequeo, lagarto?
5: En Google.
0: Ah, listo. Gracias.
1: Bueno.
5: Buscalo como yo te pido.
0: Sí, lagarto. Bueno, pero no como me pida él.
5: Te va a saltar de inmediato.
0: Bueno, gracias.
5: Por Julio Lagarto
0: ponés. No, Lagarto, voy a buscar lo de Martín. Está bien, pero ahora voy a buscar lo de Martín, no lo tuyo. Después busco lo tuyo. Ahora
5: no soy profesional. Al estilo indio.
0: Sí, ya sé. Después hablamos de lo tuyo. Ahora estamos con lo de Martín. Para un poco.
1: El fenómeno ovni ya es una realidad.
0: Arranca igual siempre.
1: Ellos no están por venir.
0: Pau. En serio.
4: No soy yo. Agarró el comienzo y lo pegó.
0: Bueno.
4: Por favor,
0: no soy yo, sos vos. Para no empezar con la hoja en cero. ¿Entendés?
3: El dilema de la hoja en blanco.
0: Dale. ¿Qué tiene que ver el gato? Vamos, Martín. Ya está entre nosotros.
3: Vamos, banana, vamos.
0: Ya no es.
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0: Vamos acá.
1: El fenómeno ovni ya es una realidad.
0: Sí.
1: Ellos no están por venir.
0: Sí.
1: Ya están entre nosotros.
0: Quedó claro eso.
1: Soy Martín Fablet y esto es
7: Tinta Verde.
0: Otra intro larga.
1: Si me permiten, chicos, un saludo para Silvia Cliche, la querida OVNI, el Padre Pío y, por supuesto, para el gran Guillermo Lockhart.
6: El jueves no se pierdan Tinta Verde.
0: Y Bebe Viaggio.
1: Los testimonios de abducciones y avistamientos extraterrestres varían, pero suelen incluir experiencias de pérdida de la voluntad, parálisis del sueño, introducción de sondas, sensación de tiempo perdido y, por supuesto, los frenéticos vejamientos y o enemas.
4: Frenéticos.
1: Señora, señor, la ufología mundial está plagada de relatos que siguen un patrón sombrío casi clínico. Esto, sumado a la profecía de Baba Vanga. Ustedes saben quién es Baba Vanga, ¿no?
3: La más paría idea de quién es Baba Vanga. Va un poquito que nos fijamos.
4: ¿Para qué sabes dónde tenés que buscarlo, Darío?
0: Acá lo tengo, místico búlgara.
1: Esa búlgara que supo predecir la aparición de todas las medias perdidas en la fosa de las Marianas.
5: Buscalo como yo te pido.
0: Pará, lagarto. Ahora después.
1: Esta búlgara, señores míos.
0: Baba Vanga fue una mística.
1: Sí, fue. Era una ignorante, pero tenía un poder de predicción increíble.
0: Pará, mística. Entra en YouTube Sarandí 690, ok, en este momento,
1: Dale. Sí. Esta búlgara confirma que la humanidad tendrá su primer contacto extraterrestre el próximo noviembre. Y les aclaro otra cosa, hoy es 30. Hoy no es el día del OVNI, el día del OVNI es el 2 de julio. Pese a que se han dado muchos avistamientos, el 30 de julio, el día del OVNI es el 2 de julio.
0: No, está muy bien la aclaración.
1: ¿No te parece?
0: Además, me parece como referente, está bien que vos pongas luz sobre esto. Según la profecía de Baba Vanga, la humanidad hará su primer contacto con la humanidad.

0: Humanidad con vida extraterrestre en noviembre de 2026 mediante la llegada de una nave espacial gigante a la Tierra. Eso dice Baba Vanga.
1: Decía, porque murió, viejo.
0: Bueno, pero su predica vive.
2: Es un poco raro el nombre, ¿no?
0: Baba Vanga. Es Vangelia Pandeva Surjeva.
2: Okay.
0: No te lo digo en búlgaro porque me embola.
3: Claro. Decile Baba.
0: Pero claro. Vivió entre el 31 de enero de 1911 y el 11 de agosto de 1996. Patricio, ¿no? Patricio, ¿no? Bueno, Baba Vanga entonces dice que en noviembre de 2026 la humanidad tendrá su primer contacto extraterrestre con una nave gigante.
3: Mirá, en noviembre de este año.
0: Bien. Sí. Millones de personas creían que Baba Vanga poseía habilidades paranormales debido a las supuestas predicciones de sus seguidores, que sus seguidores le atribuyen. Increíble.
1: Bueno.
0: Amazing. ¿Vamos?
3: Dale.
1: Vamos, hoy.
0: Vamos, papi.
1: Hoy nos remo...
0: No, dejalo. Si no, no salimos.
1: Hoy no.
0: ¿Sabes cómo se llamaba el padre de Baba Vanga?
1: No.
0: Pando.
3: Pando Vanga.
0: Pando. ¿Ah?
1: Hoy
0: dale.
1: Hoy nos remontaremos al año 79.
0: 1979.
1: A la soleada Florida, el altar de la patria norteamericana.
0: Okay.
1: Donde, señora, señor, conoceremos a...
0: Hay algo de fondo.
1: Sí, sí. Sí, sí. Donde conoceremos a Filiberto Cárdenas. Ya lo pueden ir buscando en casa, señora, usted que está preparando la comida, hágase un instante y ya chequee en Google.
0: Sí.
1: Un comerciante cubano de la zona de Jayalía, un hombre de bien, que sufrió la abducción express de los despreciables petizos verdes de 1,50 m.
0: Mirá, viaje a lo desconocido, el extraño caso de Filiberto Cárdenas.
1: ¿Nos situamos?
4: Muchos enanos por la calle.
1: Nos situamos en la fatídica noche del 3 de enero de 1979.
0: Ok.
1: Filiberto viajaba en busca de un lechoncito mamón para hacer...
3: Es verdad.
0: ¿Vos, así no se puede?
2: ¿Por qué mamón?
0: Te juro que lechoncito.
1: Búscalo.
0: Dale.
1: Para celebrar la llegada de los Reyes Magos. Vimos que la fecha era...
2: Dos.
0: Mirá, la verdad, iba con un amigo de su familia a buscar un lechoncito.

0: manoteó de donde pudo a fin de impedir el ascenso, el ascenso del yerno.
1: El ascenso.
0: Su suegra, la de Cárdenas,
2: sí,
0: manoteó de donde pudo a fin de impedir el ascenso del yerno. Pero el grito desgarrador de Filiberto le indicó que no era el mejor lugar para retenerlo.
1: No lo agarró de la pierna.
2: Qué tarado.
1: No. Uno diría lo cinchó ahí de
0: claro.
1: La pata.
0: Ella en la desesperación manoteó y bueno.
2: Cárdenas, es verdad, su amigo Fernando Martí, la esposa y la hija de este conducían por Okeechobee Road.
0: Y la desesperación, la suegra, sí, la de Cárdenas, lo tomó de los tobillos con todas sus fuerzas, pero por culpa de las medias de plush algo transpiradas,
2: sí,
0: se le terminó refalando y Filiberto marchó para arriba.
2: Pará, o sea, lo dijeron adelante de su familia. Siempre.
3: Adelante de mi suegra.
2: ¡Chanfle! Adelante de la suegra de Pepe.
0: La de Carlos, la de.
2: Ah, ok, perdón.
0: Lo de.
2: O sea, se va. ¿Y la nave queda ahí arriba del auto o también se va?
3: ¡Eso!
2: Claro que
3: sí. ¡Lo siento! ¡Lo siento, Wilson!
0: Los despreciables intergalácticos,
2: ¿sí?,
0: mostraron una total falta de respeto por los lazos familiares.
2: ¿Qué?
0: Eso no se hace frente a la familia, el código.
2: No se roba en el barrio, no se abduce frente a los familiares.
0: Lo subieron como una bolsa de papas, ¿sí?, dejando a toda la familia en un total estupor.
2: Sí, observaron cómo la nave ascendía al cielo y se desvanecía. La nota esta dice, sumidos en la incredulidad.
0: Ya dentro de la nave.
3: ¿Mi nave, eh?
0: No.
2: Viene tía. La tenía guardada esa, estabas esperando que diga nave.
0: Algo atontado.
2: ¿Qué pasó?
0: Filiberto no encontró científicos solemnes debidamente identificados. Fue recibido por el clásico trío de petizos verdes de 1.50 m.
1: Sí. Un clásico.
2: ¿Sabes qué? En paralelo, confundidos y aterrorizados, denunciaron la familia, ¿no?, la desaparición de Cárdenas a las autoridades locales, pero ante la falta de una explicación inmediata, solo pudieron tomar nota de los detalles inusuales que esta familia decía que había pasado.
0: Claro.
2: Eso sí.
0: ¿Qué? Volvamos a la nave.
2: Dale.
0: Eso sí, los tres despreciables,
2: ¿sí?,
0: contaban con una túnica blanca y colgado del cuello una especie de estetoscopio, pero con una curiosa forma fálica. Obviamente, Filiberto sabía dónde esa especie de estetoscopio iba a terminar.
2: Martín.
4: Ahora te todo, voy a digamos. Poner a gozar.
2: Sacame Chito Ponce.
0: Lo sentaron en una silla similar a la de un odontólogo con mezcla de ginecólogo.
5: Es hora de hacer temblar las paredes.
1: Pero pasa que son sillones distintos, el del odontólogo y el del ginecólogo.
0: Este era una fusión.
1: El ginecólogo tenés las patitas para arriba.
0: Bueno, ¿viste? Parece que era una fusión este de los dos. Ya en la silla, en lugar de revelarle los misterios del cosmos o del futuro de la Tierra, los tipitos se limitaron a proyectarle imágenes en una pantalla que parecían sacadas de un canal de televisión defectuoso, con publicidades de Casa América, el muñequito de Antonio Ayarza, entre otros.
2: Durante una sesión, porque cuando volvió le hicieron sesiones para ver qué le había pasado, describió haber sido sometido a un examen físico, sintiéndose inmovilizado en una plataforma, como cuenta Martín, ¿no?, mientras unos brazos, entre comillas, mecánicos con dispositivos de succión cubrían su cuerpo.
0: Y sí. Lo peor de todo, obviamente, Pauli, fue el examen médico.
1: Ay, pobre hombre.
0: Los abominables hicieron.
1: Claro, lo examinaron.
2: Sí, obvio.
1: Y sí, era una silla de ginecólogo. Y
2: al lugar, mirá.
0: Los abominables hicieron un tatetí marciano para decidir qué parte del cuerpo. Obviamente se decidieron por lo más sagrado y no tuvieron prurito alguno.
2: Sí,
0: también dale. Le rasparon la piel con tanta desidia que sintió que estaba lidiando con burócratas de ASA intergaláctico.

0: ¿Cómo se raspa la piel con desidia? Si bien no sintió dolor, la experiencia fue profundamente perturbadora, dijo él, ¿no? Sí, sí. Y en un momento dado, una luz brillante iluminó su rostro mientras los seres le insertaban instrumentos en el oído.
1: Bueno, yo tengo otra versión. Sin embargo, lo verdaderamente absurdo e insolente vino al final. A los repugnantes extraterrestres les importó un bledo la comodidad o el protocolo de la devolución, ya que decidieron liberar a Feriberto a unos 25 kilómetros de distancia del lugar del secuestro.
2: Pero para, hay un protocolo. De...
0: Bueno, pero sí. Dejaron lejos, dejaron al mismo lugar.
2: Por pero hay un protocolo.
1: No bueno, bueno, no sé si protocolo. Sí, ahora.
0: Y más o menos ten en cuenta dónde vivo yo. Me dejás a 25 kilómetros de donde vivo.
2: Buscá el protocolo de devolución en Google.
3: Busco. Por lo menos no abrieron la puerta y lo tiraron, ¿no?
0: Vos seguí.
1: Lo dejaron en medio de la autopista Tamiami Trail, completamente desorientado.
0: ¿Cómo es la calle?
1: Tamiami Trail.
0: Ah, Tamiami.
4: Buscalo como yo te pido.
1: No, este. Completamente desorientado, de rodillas y con la boca abierta en forma de O. ¿Ah?
0: ¿Do aliens always return you to the same place? ¿En qué pregunta ese? Sí. Los extraterrestres te devuelven siempre.
1: Ahí está.
2: Ahí está el protocolo.
1: Cuando la policía local de Miami lo encontró 2 horas después, el informe oficial registró una escena insólita. ¿Qué? Estaba de rodillas en el asfalto, repitiendo incoherencias tipo ¿qué pretenden ustedes de mí? Y otra vez no.
0: No era incoherente, no, claro, pensando. De hecho, es lo más coherente que pasó desde que arrancó esta historia.
3: Es una frase de la Coca Sarli, ¿qué pretende usted de mí?
0: Claro.
5: Le decía, ok, suficiente. Me miraba y le decía, no, de nuevo,
0: decía. Filiberto Cárdenas. Pueden googlearlo mientras estamos hablando.
1: Sí, claro, es la idea.
2: Claro, lo pueden chequear.
1: Es la idea. Si bien estaba vestido, la ropa estaba puesta al revés, demostrando que a los alienígenas no solo les faltaba educación, sino también nociones básicas de cómo vestir a un ser humano antes de devolverlo. Lo único que les interesaba era que la bragueta estuviese de atrás.
0: Ahí está. El problema es que... No, ese es el problema. El problema es que todos los que están afuera del estudio se lo festejan. Entonces, no salimos más de acá.
2: Echan risas afuera.
1: El caso ganó...
2: ¿En serio esto?
1: No sé,
0: Alberto Cárdenas, busquen en YouTube, en Google, en donde quieran.
1: El caso ganó enorme tracción en medios internacionales y podcast de misterio como el Miami Oculto del New York Herald, debido a la consistencia del relato de los testigos, quienes mantuvieron la misma versión de los hechos ante las autoridades. Eso
2: ahí
1: es importante.
2: En YouTube está la imagen de una de las notas, y la foto está con su mujer que dice como que lo está confortando.
1: Sí, después de lo que le pasó.
2: Sí, como consolando, pobre.
1: Ahí lo consolaron.
3: El Chango Cárdenas.
0: La cara es como que... ¿Qué pasó?
2: ¿Entendés? La mujer le creyó.
1: Y sí.
0: Pero
1: sí,
0: pará, pero si vieron llevó, cómo se lo llevaban.
1: Se lo llevaban para arriba. Ella, la suegra, pobre, que tenía un sentimiento de culpa.
0: Aproximadamente 2 horas después de la abducción, un agente de policía lo encontró al borde de la carretera, como bien decías tú.
1: Sí, sí.
0: A unos 26 kilómetros del lugar. Este no se habrá escapado.
1: No, bueno, lo vieron.
0: Cárdenas estaba arrodillado, desorientado, incapaz de recordar los detalles de lo ocurrido, con abrasiones leves y signos de deshidratación. Desprendía un olor sulfuroso que persistió, no te rías, durante varios días. El agente informó que Cárdenas parecía exhausto y desorientado y que posteriormente se quejó de sed intensa, sofocos y escalofríos repentinos, fatiga persistente, síntomas que desconcertaron tanto al personal médico.
6: ¿Cuánto oxígeno?
3: Terrible resaca tenía Cárdenas.
0: No, Pepe, no es resaca. ¡Basta! Lo hipnotizaron, además, para
1: sí,
0: poder...
1: Claro. Es un protocolo también. Claro, Es el protocolo. Lo curioso, lo de la vestida al revés.
0: Pero ¿sabes que hay algo que él recuerda en esas sesiones de hipnotismo? Que dice, seres que vestían trajes blancos, como decía Martín, con un emblema en forma de serpiente, con forma de S o de Z, sobre una cruz en el pecho. Y durante las sesiones también recuerda haber escuchado a una persona a bordo de la nave, entre ellas un hombre que hablaba

0: con acento sudamericano. Este hombre se identificó como un humano que había elegido vivir con los extraterrestres, asegurando la cárdenas que él también era humano, pero que se había adaptado.
1: Chen, a favor. ¿Qué tiene
0: que ver que se había adaptado a la vida en ese entorno alienígena? Mirá. Bueno.
2: ¿Cómo sigue esto?
0: Poner el broche, poner el broche.
3: Señor. Sí. Señora. Señor. Soy Martín Fablet. ¿Qué hijo? Y esto fue.
4: Tinta Verde.
3: Nos volveremos a encontrar cuando el relato la merite.
0: No se puede, qué viejo hijo de puta, dice alguien acá. Pepe llora de risa, eso esperado que tiene. Estoy en mi trabajo, mi jefe me mira como demente. Eso fue en Nuevo México, cuando lo agarró la policía de frontera, lo dejó retirado el coyote. Dice Sergio, no, no, no.
2: Sí, todo indica que sí.
0: Pero cubrelo.
5: ¿Darío se llama el muchacho?
3: No,
0: sí,
3: no, no.
0: Un poco, lagarto.
3: Filiberto Cárdenas. Cárdenas.
6: El Chango Cárdenas.
0: Filiberto Cárdenas. Hoy podcast a patadas de el cubano de Galea secuestrado por extraterrestre.
7: Hola a todos.
0: Hola, Janet. Janet está. No.
6: Hola a todos.
0: Padre, muy fuerte la historia de hoy.
3: No, no, yo dije.
8: Que este jueves no se pierda no, esa tinta verde. Pasó.
0: Señores, les pido un fuerte aplauso para.
3: No, no, no, no, no, no, no, no, aplausos. No,
0: pero, sí, señor. Muy fuerte el aplauso para Martín Fablet. Con un nuevo contacto entre humanos y extraterrestres.
3: Y ojo, y ojo.
0: Y esa profecía.
3: No, no, no, no, no, no.
2: Y contacto.
3: Y no, y Baba Vanga. ¿Y Baba Vanga?
0: Y Baba Vanga, que lo que dice es que en noviembre.
3: En noviembre sí.
0: Va a llegar una nave espacial gigante a la Tierra y vamos a tener nuestro primer contacto con la humanidad.
2: Bueno. Pero pará, ya hubo contactos, ¿por qué dice el primero?
3: No, pero este es con la humanidad, dice ella.
0: Aparentemente esto va a ser más claro, más.
3: Hasta memita.
0: Más protocolar, o sea, más. Hola, ¿cómo andan? Más protocolar.
2: Algo más generalizado, entiendo yo.
0: Ponele.
2: Ok, vemos. En noviembre vemos.
0: ¿Y si no? Martín. Muchísimas gracias.
3: No, gracias a ustedes.
0: Señores, tanda y seguimos. Las cosas.

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0: 41 minutos pasan de las 11 de la mañana. Seguimos poniendo las cosas en su sitio. 6900-092-690-690, los números que tenés para comunicarte con nosotros. Alguien pregunta acá, ¿qué hacen? ¿Qué está pasando?
1: Es radio, chiquis.
0: El 814 manda a alguien, pero si no recordaba nada, ¿de dónde sacó los detalles de la historia? Eso
2: es. Qué buena pregunta.
0: No, hubo procesos de hipnosis.
2: Bueno.
0: Claro.
1: No, y bueno, y además lo tenía los testimonios de la familia que apoyaron.
0: Que lo vieron. Ni que hablar, pero lo hipnotizaron para poder volver a ese momento espantoso en donde los macabros le hicieron daño.
2: Eran 13 esta vez.
0: Sí, como decían Nano Fole.
3: ¿Cómo estás, Martín? Hoy, 30 de julio. Hoy, usted
1: sí
3: festeja porque Humberto festeja su cumple en Pícaros, aquellos que quieren ir a pasar a saludarlo.
0: ¿Qué es Pícaros?
4: Guarda conmigo, no. Soy de barrio.
3: Es un lugar que se puede tomar copas.
0: Ok.
3: Pero va a estar Humberto de Vargas festejando su cumple hoy.
1: Es un cumple abierto.
3: Para que vaya todo. Es open mundo. Party.
2: ¿Hay para comer y tomar?
0: No, qué lindo. En Pícaros. Bueno, feliz cumple.
3: Así que bueno, a partir de las 21 horas, que yo. Mira, yo no sé si
1: quedó hecha la invitación.
0: Ah, mirá, pero hay.
1: Pícaros. Este jueves 30. Chau.
4: Fernando Pereira trabaja.
1: No.
2: La parte Iván está, además.
0: Entren en Sarandí 690.
4: Guarda conmigo.
1: Esto es real.
0: Porque de alguna manera estamos compartiendo la invitación, ¿verdad?
2: Claro.
0: Este jueves 30 de julio, Pícaros, festejamos el cumple de Humberto de Vargas. Está raro Humberto en la foto, pero bueno.
1: Sí. ¿Y quiénes son los de atrás?
0: Amigos de la partida. Humberto
1: toca la partida. Invitados famosos.
0: No son especiales, son famosos especiales.
4: Te guste el año. ¿Qué pasó? Me quedé como, what the fuck.
0: Arranca a partir de las 21 horas, no te lo pierdas. 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Bueno, listo, está hecha la invitación.
3: Sí. Muy lindo.
0: Genial.
2: Yo tengo que ir a ver una amiga que vive en Ramón Anadón y después de ahí me voy para.
0: ¿Adón?
3: No, Anador.
2: Anadón.
3: No, es Anador.
2: Anadón. Muchos años, ¿no? Muchísimos años que se le dijo Ramón Anador precisamente a esa calle. Pero en abril la Intendencia de Montevideo firmó una resolución por la que solicitaba cambiar el nombre de la avenida Ramón Anador por el nombre de Ramón Anadón.
3: Pero son dos personas.

0: distinta,
1: Pepe? No, es la misma. Si bien en un primer momento se esperaba que el trámite podía ser rápido, dado que no era un político, sino un militar uruguayo que peleó junto a José de San Martín, al momento el expediente no se ha movido. Durante años le dijimos Ramón Anador, estaba mal escrito el nombre y es Ramón Anadón. Sí, la pregunta es, ¿se va a cambiar?
2: Un genealogista de nombre Enrique Yarza comprobó que el homenajeado en su calle en realidad se llamaba Anadón. Qué ganas, ¿eh?
1: Totalmente. Bueno, y hay otros nombres que están todavía dentro
0: de
1: la lista de espera para cambios, por ejemplo, en las plazas. Hay uno que fue presentado por el Movimiento de Participación Popular, el MPP, para llamar a la plaza que está en Madrid y Magallanes, frente al Palacio Legislativo, que se pase a llamar Raúl Bebe Sendic, en homenaje al líder Tupamaro, pero...
2: la oposición se opone.
1: Está la junta, ¿no?
3: ¡Qué pesado! ¿Por cualquier cosa se discute? Allá estamos todos.
1: Sí, señor.
2: Es lo que hace la oposición.
3: Mira, hay alguien, está, pero no. Hay alguien que está mandando, hay alguien que está mandando un mensaje con una nota del Observador que también habla de la calle Hermano Gil.
0: Ahí, acá
3: no Capurro, claro, ahí. Comparten, ¿no? Y dice que recuerda a tres hombres, Teófilo, Daniel y Juan, que pelearon contra el militarismo gobernante en el último tramo del siglo XIX en Uruguay. Pero claro, el verdadero apellido de los hermanos es Gil como Colina, con H.
4: Eran tres.
3: No con G, claro. Entonces también habría que cambiarlo. Pasa que... Escucha.
1: Y el edil blanco Nicolás Botana, hijo del senador Botana, Sergio, propuso que el militar y político argentino Juan Manuel de Rosas pase a formar parte del nomenclátor. Y se opuso el edil colorado Federico Paganini y dijo: Rosas es el enemigo número uno de la ciudad de Montevideo. No quería que fuera una ciudad independiente autónoma.
2: Es correcto, invotable para un colorado.
0: Es correcto lo que dice ese señor.
3: El museo de la calle Juan M. Espinosa hace referencia a Juan Montero Espinosa. Si bien la M hace pensar que se trata de un segundo nombre de pila, en realidad es su primer apellido. Montero fue un guerrero escritor que le querrán poner Montero. Entonces, Juan Montero Espinosa en vez de Juan M.
1: Puede ser.
3: Y otra, Barrio La Blanqueada, Joaquín Campana, la calle, político de la época de la independencia. Era hijo de un inmigrante irlandés, pero en realidad el apellido era Campbell. Entonces la traducción de Bell fue Campana en su momento. Joaquín nunca se llamó Campana, era Joaquín Campbell.
5: ¿Qué tema el de
2: como Pedro.
3: Claro.
5: Haciendo un spin-off de los viejos meados, ¿no? Cuando ponías los avisos por teléfono en el Gallito Luis, se hacía un esfuerzo, las chicas que te atendían hacían un esfuerzo. Yo recuerdo haber visto el revólver de mil huesos.
6: Aquí finaliza el horario
5: de no Wesson, al menor. Revólver de mil huesos.
3: Uno de mil huesos.
2: Dame uno de mil.
3: Claro.
1: Yo una vez fui a, para un trámite y me preguntaron cena. Y yo dije, sí, del río, como el río Sena, ¿no? Y me pusieron cena del río.
2: ¿Pero por qué no decís con ese y ya está?
1: Sí, era más fácil, ¿no?
5: No, te quisiste hacer, hermano, te quisiste hacer el fino.
2: Sí, franchute. El culto.
5: Mirá cómo te salió.
3: Sí.
5: Qué cosa con los nombres confundidos, ¿no?
1: Y acá tenemos cerca una calle que lleva también una letra, que puede ser el segundo nombre, José L. Terra.
3: Sí.
1: Que para muchos la nombran así, José L. Terra.
3: Claro,
1: José L. Ladislao Terra.
3: Es verdad, José
1: claro,
3: L.
1: Ahí está.
3: José
2: L. O L. Terra.
3: Mirá este ejemplo, Terra, por ejemplo. En otros casos directamente se cayó en errores al uruguayizar. En Brazo Oriental corre la calle Roberto Koch, Roberto con K Koch, un homenaje al médico alemán ganador del premio Nobel. Robert, ¿no? Robert.
5: Es Robert Koch.
3: Está,
5: pero además es Koch.
3: Bueno, pero da más problema cambiar y poner y sacarle la O.
5: Y decime una cosa, en el registro.
2: ¿Cuál es el problema? Decime.
5: Bueno,
3: dejarlo así. Chao, y claro.
5: Y decime una cosa, en el registro. ¿Te corrigen faltas de ortografía? Porque, convengamos, el enorme, el gran Edinson es Edison.
2: No, eso no es una falta de ortografía.
3: Es una decisión.
1: Me parece que
3: es una decisión
1: de ponerle ese nombre.
5: No.
2: Escuchame, yo tuve un alumno hace poco que se llama Augusto Álvarez. Y me pone, me entrega la práctica de final, me pone Augusto Álvarez sin tilde. Digo, pero, bueno, ahora están, o sea, te estoy corrigiendo la escritura. Claro. ¿Cómo no le vas a poner tilde a tu apellido? No lleva, me dice. ¿Cómo lo va a llevar?
5: Álvarez.
2: No, cuando me anotaron me pusieron, se olvidaron de poner el tilde y en mi cédula no lleva tilde, así que yo... Pero tu padre tiene tilde, sí.
1: Claro.
2: Y el de él no.
5: Álvarez,
2: y chao. Álvarez. Y él lo asumió y no le pone tilde.
1: Apellido.
2: Y
3: sí. Mirá la nota que está en nota del Observador, habla hasta de José Pedro Varela, el reformador de la educación en Uruguay.
5: Lávate la boca.
1: ¿Qué pasó con
3: En realidad, Varela? Yo no sé si estamos preparados para tener esta charla, pero en realidad...

0: se llamaba Pedro José Varela.
1: Al revés. Alberre.
2: ¡Pedro!
3: ¿Estás seguro?
2: Mira quién vino.
0: Nota del observador, repito, nota del observador. El reformador de la excreción en Uruguay, que en realidad se llamaba Pedro José Varela.
3: Es un montón.
0: Pero decidió alterar el orden para diferenciarse.
2: ¿De quién?
0: Y de Pedro José Varela habría otro igual.
1: Claro. Pero imagínate que fuera Gervasio José en lugar de José Gervasio.
2: El tipo que se llamaba Juan Culo.
0: No, presidente, había otro. Presidente entre 1875 y 1876, bien. Después de un golpe de Estado contra José Yauri. Estos Varela no tenían relación familiar.
3: Bien.
0: O sea, Pedro José Varela y Pedro José Varela no tenían nada que ver. Sí, sí. Uno,
3: expresidente.
0: Y el otro, el padre,
2: bueno, sí.
0: De la reforma de la educación.
3: Sí. Dijo, no, yo no me voy a llamar igual.
0: Entonces yo quiero José Pedro en vez de Pedro José.
3: ¿Se cambió el nombre Costa?
0: Claro.
3: ¿O dijo que lo empezaron a llamar así?
2: Bueno, es como
3: a chequear.
2: Es claro. Como el tipo que se llamaba Juan Culo y quiere cambiarse el nombre. ¿Cómo quiere ponerse Pedro Culo?
0: Vida. 11 de la mañana 49.

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0: 53 minutos pasan de las 11 de la mañana. Seguimos poniendo las cosas en su sitio. Vos, llegaron una cantidad de mensajes hablando de los nombres, ¿sabés? Sí. Lo de Rivera, Fructuoso Rivera, su padre se llamaba Pablo Perafán de Rivera y su hermano era Félix Perafán. Sin embargo, él adoptó y adaptó el segundo apellido de su padre como el primero. Sí. O sea, en vez de Fructuoso Perafán, decidió llamarse Fructuoso Rivera.
1: Bien. Bien. Hugo manda uno, dice: en la escuela tuve dos compañeros que eran mellizos. Tenían el mismo apellido, pero uno era Fagundes con Z y el otro era Fagundes con S.
0: ¿Ya? Claro, está, y bueno, ¿viste que?
1: ¿Cómo?
2: No puede ser, es raro,
1: Por favor.
3: ¿Sabes que uno cumplió un día y el otro cumplió el otro?
0: Vi una nota, creo que era de Montevideo Portal, sí, mirá. Pues una locura. Advierten que hay casi 30 uruguayos con el nombre Hitler, entre ellos un Adolfo.
1: No. Pero recordábamos, fuera del aire, una nota de Leonardo Abercorn de hace mucho tiempo, en la que lo que hizo Leonardo es un ejercicio maravilloso de periodístico de esos que son fáciles, relativamente fáciles de hacer y que te revelan un montón.
0: 2007, que es agarrar, hace casi 20 años.
1: Lo que hizo Abercorn fue agarrar la guía y buscar todos los Hitler de nombre Hitler.
2: Claro.
1: Entonces encontró y después fue a buscarlos y contó sus historias, las que, o sea, los que quisieron. Hay mucha gente que le dijo que no, pero encontró, por ejemplo, una familia que había logrado como hacer eso que hacen las familias de perpetuarse, ¿no? Con los mismos nombres y apellidos. Claro, sí, bueno. Hitler padre, Hitler hijo, Hitler no sé qué.
0: Mirá, algunos ocultaban, la nota de Montevideo Portal, ¿no? Algunos ocultaban el nombre, otros preferían usar el segundo. También estaban quienes lo llevaban sin incomodidad. Incluso decidieron transmitirlo, como dice Paula. Casi dos décadas después, una filtración de datos volvió a poner esos casos bajo la lupa. Un usuario de redes sociales buscó el término Hitler dentro de una base que se filtró y encontró 26 registros de uruguayos que lo llevan como nombre. No,
3: Mussolini se ponía en segundo
0: lugar. Sí, claro. También.
2: Y decime una cosa, ¿el registro permite agregarte un nombre?
3: Un nombre te puedes poner todos los que quieras.
2: Pero no que me figure, ir ahora.
3: Sí, sí. Ah, sí, no te va a entrar todo en la cédula, ¿no?
1: Tenés que hacer el trámite, ¿no? En el registro. No sé cómo es el trámite, qué tan sencillo es. Lo que sí seguro es que tenés que tener 18 años.
0: ¿Viste? Había un jugador de fútbol que se llamaba Juan Hitler, dice alguien acá. Es verdad, Juan Hitler, Porley Hernández, mirá.
2: Sí.
0: En 1943, sí.
2: Vos sabés que en Estados Unidos es el cambio de nombre es continuo. O sea, tipos que se mudan de estado, se llaman totalmente distintos, ¿no?
3: Claro.
2: Y el rastro y el documento sigue siendo, es una cosa insólita, el documento,
3: la libreta de conducir.
2: La libreta de conducir.
3: Sí, es raro.
1: Mi tío era un Hitler galloso, dice Mónica. Ya falleció, nació en Flores, tenía 11 hermanos.
0: Qué locura, ¿no? Claro, ¿no?
2: Sí, sí, pueden ser Hitlers nacidos previo a todo lo que fue el nacionalsocialismo, ¿no? Todo lo que fue la explosión. Porque Hitler, al principio, como libertador y justamente fue el que atendió una inflación que, comparado con la Argentina, era nada, se convirtió en un héroe. Fue muy poco tiempo el que resultó ser un héroe, ¿no?
0: ¿Sabes qué?
2: Y ahí, después.
0: Me acuerdo siempre de lo que cuenta Pepe, ¿no? Que en algunos países del Caribe un nombre muy común fue Usmail, ¿no?
3: Sí.
0: ¿De dónde sale el nombre Usmail?
3: Y del barco que llegaba con el correo de Estados Unidos.
0: US Mail.
1: Ay, no.
0: Entonces la caja decía US Mail y Usmail.
1: Qué lindo suena.
2: No, sí, pero tenés varios. Tenés Only Son, es un clásico también. Hijo único. Only Son. ¿Qué hijo?
1: Acá dicen que conoce, mira, conozco a un Megatron de nombre.
3: Megatron,
2: no está mal.
1: Y también conozco a una Wandanara. Wandanara.
0: ¿Todo junto?
1: Todo junto.
3: Todo junto, Wandanara.
1: Wandanara.
0: Pero Megatron es el que pega.
2: No está nada mal, Megatron.
0: Optimus Prime.
3: El nombre.
0: Transformer.
3: Megatron. Sí, el nombre de Hitler está prohibido en Alemania, en Austria y en España.
0: Mira.
3: Puede ser que haya otros países también.
0: Conozco un Megatron. Megatron es de Fray Bento.
2: Qué bien.
1: Es real. Es real.
0: Eso sí, a un bebé no dejaron ponerle John Deere. Quedó solo en John. ¿Cómo le va a poner John Deere?
2: Y bueno, no está mal tampoco.
3: Es el nombre de un tractor, de una máquina.
0: Nike. Casi. Un hijo. Adidas, a un
2: Nike,
0: hijo.
2: Nike seguro que hay. No, Nike, te, me juego la cabeza que hay. Nike seguro que hay.
0: No puede ser, no le puedes poner.
2: Sí,
0: o sea,
2: Nike de ahí.
0: Acá
2: Nike
0: hay Fernando. Nombres prohibidos también, ¿no? Hay nombres que no se pueden poner. En,
1: Nike. Acá llegó Megatron, mirá. Mi hermano trabajó en el diario oficial. A un niño le pusieron Megatron González.
2: No está nada mal.
1: Está chequeado.
2: Me gusta mucho.
0: Mirá, criterios de la ley 15.426 que establece criterios generales para que los oficiales del registro

0: civil tengan en cuenta el momento de la inscripción. Los oficiales no deben aceptar nombres. Dos puntos. Bien. Extravagantes o ridículos. Uh-huh. Y bueno, pero pasa que es muy subjetivo.
1: Pero ¿quién determina? ¿Quién determina?
0: Es muy, pasa que si le querés poner Walt Disney López, capaz que no podés.
2: Claro.
0: ¿No?
1: Bueno, no sé. Acá tenemos al juez Leodán y al futbolista Jim Morrison Varela.
2: Sí, sí, Leodán, sí.
0: Inmorales, claro. Nombres inmorales.
3: Sí, claro. Cunilingus, Cunilingus no. Martínez.
2: ¿Qué tal? Pilsen Damián, hay un nombre.
0: Enema Neubiul, claro. Confusión de sexo, nombres que no permiten distinguir claramente si corresponden a un varón.
1: Está lleno, está lleno de eso.
3: ¿Y pero Juan María?
0: Está claro. Mira, hay alguien que dice acá.
1: Es ese, Juan, pero hay pila de nombres que vos decís, esto es nene o varón, no sabés. Pero aparte con todo el avance que hay a nivel de género, ¿cómo vas a prohibir eso? No tiene mucho sentido.
0: El técnico nacional se llama Jorge Abuela, porque baba significa abuela. Y lo de Baba Vanga también,
1: tiene,
0: por eso
1: tiene
0: es
1: sentido,
0: baba.
1: Claro, tiene sentido, claro. Claro, claro, claro.
3: Interesante, che.
1: Mi abuela se llama
0: Olimpia.
1: Olimpia, por las Olimpiadas.
0: Una
1: Olimpia no suena tan raro.
0: Un angoleño le puso a su hijo Matusalem y a otro Hitler. Qué locura, vos, los nombres son una locura.
3: Y después las combinaciones. Dale. Las combinaciones son terribles. Por ejemplo, mi sobrina nieta,
0: sí.
3: La hija de mi ahijado y sobrino.
1: Ay, no, para
3: ahí. Se llama.
1: No.
3: El apellido de mi sobrino es De Hoyos. Uh-huh. Y Fede le puso Florencia a su hija.
1: Ajá.
0: Flor de.
1: Ah, Flor, claro.
0: 12 en punto.
1: Pará. No. Conozco a un John Lennon Medina y a la hermana le pusieron Yoko Ono Medina.
0: No. Maravilloso. 12 en punto. Está Dani Castro del otro lado. Se viene Informativo Sarandí. Nosotros nos vamos, volvemos mañana.
2: ¿Sabes cuál es el nombre de pila de Lara?
0: Un abrazo grande al gordo Lara. Chau.

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0: Hora 12, dos minutos. Las noticias en el aire. Comienza Informativo Sarandí. ¿Qué tal? Bienvenidos, ¿cómo están? A partir de este momento, lo que hay que saber a esta hora estará aquí en esta edición informativa hasta las 2 de la tarde. Vale, querida, ¿cómo te va?
1: ¿Cómo andas, Dani? Buen mediodía para vos y para todos los oyentes.
0: Bueno, tenemos hoy una presencia en estudios en vivo muy importante en atención a esta circunstancia que estamos viviendo. Estará Laura Jambí, que es la directora general de salud.
1: Exactamente, vamos a estar hablando de las vacunas contra el meningococo. El abordaje de la agenda, bueno, de lo que tanto se ha estado hablando, pero también de la importancia de la vacuna, de la situación que se está presentando en el país con esas franjas etarias, entre otros temas, por supuesto.
0: La salud mental también. Exacto. ¿No? Vamos a estar tratándola con Laura Jambí. En el comienzo.

0: Comienzo, vamos a comentar algunos datos importantes, algunos hechos, de hecho información también del área económica, porque han trascendido algunos anuncios del Poder Ejecutivo, habló el ministro O'Donnell, también hay presencias internacionales aquí en Uruguay participando de distintas actividades, así que vamos a estar con eso también en esta edición informativa. Ahora, si les parece, ¿cómo se vendrá el tiempo? La cocina, ¿cómo estará la cocina?
1: Esa mejora que se anuncia a partir de mañana,
0: sí,
1: ¿no?
0: Sí, sí, sí.
1: Y situaciones complicadas también en la región, ¿no? Brasil estuvo
0: tremendo.
1: Estuvo embromado hasta

0: Tenemos a esta hora 14 grados 4 décimas de temperatura en Montevideo, 66% de humedad. El cielo nuboso, dice Inumet, por aquí se ve bastante despejado por lo pronto, algo de sol asoma. El viento del noreste a 11 kilómetros por hora, la máxima llegaría a 18 grados en el área metropolitana, una jornada que va a seguir con el cielo algo nuboso. Para mañana viernes se mencionan probables precipitaciones con una mínima de 10, máxima de 22 grados. En el este del país, 18 para hoy, el cielo algo nuboso, con periodos de cubierto, mañana mínima de 10, máxima de 24, ventoso con la formación de tormentas. En el centro sur, 20 grados para hoy, algunas nubes, mañana también precipitaciones y tormentas, una mínima de 10, máxima de 25. En el suroeste, hoy 19 grados, el cielo algo nuboso y nuboso, mañana una mínima de 11, máxima de 27, según Inumet, para el suroeste del país, también con la mención a las precipitaciones y tormentas y ventoso, además. En el norte, 22 grados para hoy, presencia de nubes con el cielo cubierto. Mañana viernes una mínima de 14 para el norte y una máxima de 29. Probable formación de tormentas aisladas, menciona, y también ventoso. Y recuerden ustedes que está este aviso de Inumet por tormentas fuertes y puntualmente severas que empieza desde la tarde de mañana viernes hasta la noche del sábado primero de agosto, con un periodo de tormentas fuertes, puntualmente severas, que afectará inicialmente el litoral oeste y se va a desplazar gradualmente hacia el noreste durante el día sábado. Esto es lo que señala Inumet por el momento.
1: Titulares. Jueves 30 de julio, el presidente de la República, Yamandú Orsi, recibirá esta tarde a la directora gerente del Fondo Monetario Internacional, Kristalina Georgieva, quien además mantendrá reuniones con el ministro de Economía, Gabriel Odone, y con autoridades del Banco Central.
0: La actual relación entre Uruguay y el Fondo Monetario Internacional se limita a trabajos de asistencia técnica en áreas vinculadas a la DGI, revisión de estadísticas fiscales y estabilidad pública, así lo explicó el ministro Odone.
1: Y el ministro calificó como exitosa la vuelta de Uruguay a los mercados internacionales de deuda mediante una emisión de bonos globales en pesos y dólares, acompañada por una recompra de títulos en circulación. Remarcó que la operación alcanzó los 1.600 millones de dólares, de los cuales 900 millones correspondieron a emisiones en moneda nacional.
0: Uruguay 21 desarrolla una plataforma digital que permitirá a exportadores y potenciales exportadores acceder a la información y los beneficios del acuerdo del Mercosur y la Unión Europea. Su directora ejecutiva, Mariana Ferreira, dijo en Informativo Sarandí que más del 60% de las empresas uruguayas que exportan al bloque europeo son pymes.
1: El Instituto Nacional de Rehabilitación comenzó esta mañana el traslado de 796 mujeres privadas de libertad desde la Unidad 5 de Colón hacia la nueva cárcel de Punta de Rieles. Según el Ministerio del Interior, el nuevo establecimiento cuenta con mejores condiciones de habitabilidad y una infraestructura diseñada con perspectiva de género.
0: El Poder Ejecutivo definirá en las próximas horas el precio de los combustibles para agosto. Este jueves hay reuniones para terminar de analizar la situación y resolver si habrá ajuste o si se mantendrán los precios de julio. Entre tanto, el precio del petróleo Brent subió más de 2% y el barril supera hoy los 92 dólares.
1: El gobierno está analizando la posibilidad de recibir a ciudadanos de otras nacionalidades deportados desde Estados Unidos. Fuentes de la Cancillería indicaron a Informativo Sarandí que el tema forma parte de un diálogo que se mantiene desde hace varios meses con el Departamento de Estado. Aclararon que la iniciativa está en fase de análisis y todavía no hay un acuerdo formal.
0: El Ejecutivo defendió la legalidad del proyecto Casupá tras la demanda judicial presentada por dirigentes de la oposición, organizaciones sociales, productores rurales y vecinos para frenar el avance de la obra. Agregó que el tema ahora está en la órbita de la justicia, esto se señaló desde el Ministerio de Ambiente, por lo que el gobierno será respetuoso de lo que se resuelva.
1: La Presidencia de la República promulgó finalmente la ley que prorrogó por hasta 2 años la intervención del CASMU. En paralelo, el Ministerio de Salud aceptó la renuncia de los integrantes de la Comisión Interventora, que actuaba desde el año 2024 y designó a sus nuevos integrantes.
0: La Federación de Funcionarios de Salud Pública resolvió un paro nacional de 24 horas en rechazo al proyecto de rendición de cuentas. La fecha y modalidad de la medida serán definidas en los próximos días. El sindicato cuestiona además que no fue convocado a la negociación colectiva antes del envío del proyecto al Parlamento, lo que considera un incumplimiento de la normativa vigente.
1: El expresidente de la República, Luis Lacalle Pou, es el dirigente político con mayor nivel de simpatía entre la población, con un 46%, según una encuesta de equipos consultores. Le siguen el presidente de la República, Yamandú Orsi, y la ex vicepresidenta, Lucía Topó.

0: Lansky, ambos con 31%, mientras que la vicepresidenta Carolina Cose aparece en cuarto lugar con 24%.
1: Fábricas Nacionales de Cerveza extenderá por un mes el seguro de paro a los 59 trabajadores de la planta de Minas. Luego de una reunión en la Dirección Nacional de Trabajo, la empresa informó que continúa las negociaciones con el gobierno para analizar la viabilidad de sus operaciones en Uruguay.
0: El Congreso de Intendentes solicitará una reunión con la Presidencia de la República y el Sistema Nacional de Emergencias para coordinar protocolos de actuación ante el fenómeno del superniño. La principal preocupación son los pronósticos que anticipan un incremento de las lluvias durante agosto y septiembre.
1: Un motociclista de 27 años murió esta mañana luego de chocar con un camión con grúa de la Intendencia de Montevideo en el barrio Villa Española. El conductor del camión declaró a la policía que se detuvo en la esquina y que al retomar la marcha observó una moto que circulaba a alta velocidad y sintió un fuerte impacto en el lateral trasero del vehículo. Esto ocurrió en José Cerrato y Agaces.
0: Dos mujeres fueron condenadas por una estafa agravada luego de engañar a una señora de 77 años en Punta del Este mediante la modalidad del cuento del tío. La maniobra le provocó un perjuicio estimado en más de $25,000, casi 1,400,000 pesos y varias joyas de oro.
1: Nos vamos a la información del deporte. Diego Forlán ya trabaja en la conformación del cuerpo técnico que lo acompañará al frente de la selección sub-20 y durante su interinato en la selección mayor.
0: Ayer se instaló en el Complejo Celeste, mantuvo reuniones con dos de los tres candidatos a integrar su equipo y en las próximas horas definirá al nuevo asistente, la AUF. Confirmó además que Uruguay enfrentará a Corea del Sur y Japón en la próxima fecha FIFA.
1: Mañana comenzará la última fecha del torneo intermedio con el partido entre Montevideo City Torque y Wanderers desde las 20 horas en el Parque Viera.
0: Si hay un ganador, disputará la final del torneo. Si empatan, Deportivo Maldonado llegará con posibilidades de clasificación al partido del sábado, que es frente a Juventud de las Piedras.
1: La mesa ejecutiva también confirmó el cronograma de la duodécima fecha de la segunda división profesional, que se disputará entre el sábado y el lunes con 7 partidos.
0: Y tras los incidentes registrados en el partido entre Rentistas y Cerrito, ambos clubes fueron sancionados con 3 partidos como locales a puertas cerradas.
1: Cerrito además fue multado con 50 unidades reajustables, equivalentes a unos 100,000 pesos, y Rentista con 70 unidades, unos 135,000 pesos. También fue suspendido por 2 meses el presidente de la institución, Eugenio López.
0: Y el Tribunal de Contiendas de la AUF entendió que la agresión, o demostró que la agresión sufrida por el futbolista Jean Martínez ocurrió fuera del escenario deportivo, por lo tanto quedó fuera de su jurisdicción.
1: Y por otra parte, el Colegio de Árbitros suspendió al juez Bruno Zaccarello y al asistente Franco Mieres por el gol incorrectamente anulado en ese encuentro.
0: Mañana comenzará la liguilla del título de la Liga de Ascenso de Básquetbol. Desde las 20:15 se jugarán los partidos Olimpia Lagomar, Estocolmo Urupán, Trubil Sayago y Verdi Rojo Tábare. Los 6 primeros al término de las 7 fechas avanzarán a los playoffs por el ascenso.
1: Darwin Núñez volvió a jugar con el Al Hilal tras casi 6 meses de ausencia. El delantero uruguayo disputó el primer tiempo del amistoso que el equipo saudí perdió 2-0 frente al MC Alger de Argelia durante la pretemporada que se hace en Austria.
0: En el plano internacional, el presidente Javier Milei firmó un decreto que incorpora como causal para impedir el ingreso o expulsar del país a los extranjeros que dirijan o inciten mensajes de odio, discriminación o violencia contra Argentina, sus ciudadanos o sus símbolos patrios.
1: En los fundamentos, el gobierno sostuvo que aumentaron considerablemente los mensajes de odio y actos de hostilidad y menosprecio dirigidos específicamente contra el pueblo argentino, su cultura y su identidad nacional.
0: El texto aclara que no quedan comprendidas las expresiones de disenso ideológico ni las críticas políticas, académicas o ciudadanas que formen parte del ejercicio legítimo de derechos constitucionales.
1: La publicación del decreto en el Boletín Oficial generó debates sobre la legalidad y el procedimiento para aplicar esta medida.
0: Bueno, y hay que señalar que expertos constitucionalistas aclararon que si bien entró en vigencia, su continuidad depende del aval de al menos una de las cámaras legislativas.
1: En otros temas, miles de jóvenes marroquíes cruzaron esta mañana la frontera entre Marruecos y Ceuta, en España, y sortearon las vallas de protección que separan las dos ciudades.
0: Las llegadas a nado desbordan Ceuta de inmigrantes magrebíes y colapsan su centro de extranjeros. Las autoridades afirman que es inevitable pensar que hay un efecto llamada.
1: Sí, esto no es una situación nueva, pero en estas últimas horas se ha desbordado. En lo que va de la semana, se contabilizan 2.000 personas que cruzaron hacia Ceuta desde Marruecos nadando. Este jueves se sumaron varios cientos más y el escenario comenzó a descontrolarse. Hoy se incrementó allí la presencia policial y están pidiendo que se despliegue el ejército para cooperar con el cierre de la frontera.
0: Las autoridades de la ciudad autónoma piden al gobierno nacional, además, que se declare emergencia nacional y recuerdan que el número de migrantes que entró en

0: 5 días ya alcanza al 2% de la población.
1: Bueno, en otros temas, la Guardia Revolucionaria de Irán amenazó hoy con una dura respuesta contra los países que colaboren con Estados Unidos en la región.
0: Además, reivindicó el control iraní sobre el Estrecho de Hormuz y ratificó que permanecerá cerrado mientras continúen los bombardeos y la presencia estadounidense en la zona. Añadió que las amenazas y las operaciones militares estadounidenses solo agravarán la situación.
1: Y ampliamos la información internacional en el siguiente compacto.
2: Rusia lanzó 74 misiles y 284 drones contra Ucrania durante la madrugada, dejando un saldo de 8 muertos, según el gobierno ucraniano. Los misiles habrían violado también el espacio aéreo de Polonia, país miembro de la OTAN y de la Unión Europea. El primer ministro polaco, Donald Tusk.
3: Las Fuerzas Armadas, nuestros pilotos y nuestros aviones reaccionaron con gran rapidez y eficacia. No hubo ninguna amenaza inmediata, ya que el misil cayó en una zona deshabitada. La información es clara. Estábamos preparados para derribarlos de haber continuado su vuelo. Nos vamos a desplazar al lugar.
2: Los fuertes incendios en España y Francia ya se encuentran estables, es decir, no han seguido avanzando, aunque todavía continúan las labores de extinción mientras miles de personas están regresando a sus hogares, aunque muchos están encontrando solo cenizas.
4: Las llamas entraban por ahí abajo y arrasaron. Todo lo que teníamos ahí se ha quemado.
5: Mis recuerdos eran ahí enfrente con mi perro y ver todo eso achicharrado, pues donde yo ando con mi perro, es demoledor al corazón.
2: En Bolivia, la Fiscalía ordenó este miércoles a la detención del expresidente Evo Morales. Sobre él pesa la acusación de liderar las recientes protestas contra el gobierno de Rodrigo Paz, que paralizaron el país por casi 2 meses. El Congreso colombiano aprobó que la toma de posesión de Abelardo de la Espriella como nuevo presidente se realice en la ciudad de Cali y no en Bogotá, como se hace tradicionalmente. El mandatario había planteado juramentarse en una guarnición militar, pero finalmente la ceremonia tendrá lugar en la arena de la Universidad Santiago de Cali el próximo 7 de agosto. El presidente de la FIFA, Gianni Infantino, bajó el tono en su propuesta de crear una empresa comercial para gestionar las actividades de la FIFA y recibir el capital de inversionistas externos. Esto tras recibir numerosas críticas políticas y deportivas, principalmente de la UEFA y la Unión Europea. Escuchemos a Gianni Infantino.
6: It is an opportunity, but not an obligation.
2: La empresa FIFA es una propuesta, no una obligación, dijo Infantino, quien asegura que la organización podría obtener 10 mil millones de dólares para desarrollar el fútbol a nivel mundial.
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6: Tenemos al dólar en la compra en pizarra 39.10 y en la venta 41.30. El euro 44.12. 48.73, el peso argentino 002020, el real 7 en la compra y 8.70 en la venta.
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7: ¿Qué tal, don Guillermo? ¿Cómo le va? ¿Cómo anda?
8: ¿Qué tal, Daniel? Vale, audiencia. Perdón. No, un gusto estar con ustedes.
6: ¿Cómo andas, Guille? Bienvenido, buen mediodía. Andamos todos igual, tranquilo.
8: Con Carlos Pérez.
7: Sí, total. De la nada, prácticamente. ¿No? Todos andamos ahí medio. Todos andamos ahí con esos cuadros así de garganta, en fin. Sin dolor, pero bueno, esa sensación rara, ¿no? Bueno, don Guille, se nos viene.
8: Sí, se viene el mundo abajo.
7: Casi nada.
6: No. Están haciendo.
8: No. No, y puede haber alguna severa tormenta, sobre todo en la parte, en el centro del país, que pueda generar alguna tormenta severa. Pero acá creo que fuerte nada más.
7: Eso, estamos hablando de mañana y el fin de
8: semana. No, el sábado.
7: O sea que mañana, en principio,
8: una lluvia. Ahí siempre el mayor problema.
6: ¿Y el sábado desde temprano, Guille?
8: El sábado de temprano. El viernes de las 11 más o menos. Porque me preguntaba la hora por unas médicas que se reciben.
7: Sí.
8: Y sí, después también el 8 sin problema. También querían saber el 8. Y el 15 por ahora sin problema.
6: Bien, pero espera, Guille, vayamos un pasito para atrás. ¿Qué horarios estás viendo que empieza la lluvia el sábado?
8: Bien temprano.
6: Muy temprano en la mañana.
8: La lluvia, después la tormenta más hacia el mediodía.
6: Bien, está. Eso es muy importante. Hay un montón de oyentes que están planificando distintas actividades y estaban preguntando a qué hora empieza a llover el sábado y en qué zona del país. Claro. Bien.
8: En todo el país, en todo el país. Y bueno, después se mueve del suroeste al noreste la célula de tormenta en una franja, en una línea.
7: Ajá. La fiesta de graduación de los médicos es el qué día, en el parque,
6: el viernes,
7: en el parque
6: Rivera,
7: ¿no? En el parque Rivera.
8: En el parque Valle.
7: Se trasladó, creo, porque había una decisión allí que me parece que habían cambiado para el parque Rivera, pero no sé si estamos hablando puntualmente de la graduación esta que se hace anualmente o de episodios puntuales de estas chicas que preguntaban, ¿no? Porque aparentemente se había trasladado para el Parque Rivera y no como tradicionalmente en el Valle. Pero bueno, vamos a averiguar eso. Don Guille, y después, por ejemplo, ya empezando la otra semana, ya
8: el lunes tampoco complicado. Y el jueves, que mostraba una gran depresión, ahora la ha mandado a las Malvinas.
7: ¿Cuándo, perdón?
8: El jueves que viene.
7: El jueves que viene, ajá. Está bien. Bueno.
8: La ha mandado a las Malvinas y no nos afectaría. Por suerte.
7: Bueno, vamos a ver.
6: Y... muchas actividades, se ve que el viernes están preguntando. En Montevideo, el viernes de noche, ¿qué tanto llueve? Preguntan.
8: Y bueno, del orden de los 5 a 10 milímetros. No es una lluvia para decir qué barbaridad, pero complica.
7: Pero te altera, ¿no? Te altera el...
8: Claro.
6: ¿Sabés que la fiesta de medicina vuelve al Parque Valle? Había estado en discusión y generó polémica y bastantes cuestionamientos el traslado al Parque

0: Rivera, se anunció que se realiza finalmente en el Parque Valle la resolución de la intendencia. Es esa, hubo una reunión con los organizadores de esta celebración, bueno, de quienes se reciben en medicina. Uh-huh. Así que queda en el Parque
1: Valle.
0: Si no,
1: que hagan en el Hospital de Clínica.
0: El 31, mañana viernes.
2: Es que creo que tiene mucho que ver con eso, ¿no? Con la cercanía del hospital, ¿no? Que se hace ahí en ese entorno también, yo qué sé. Pero bueno.
0: Ha ido aumentando además la cantidad, ¿no? Por eso era la posibilidad de cambiarla de lugar. Bueno, Guille.
1: Complicado como la feria.
2: Uh-huh. Oh, sí. Todos la queremos tener cerca, pero no enfrente, ¿no?
1: Sí, exacto.
2: Bueno, muy bien. Bueno, nos ordenamos, Guille.
1: Cómo no, con mucho gusto, les cuento. Hoy jueves la expectativa de máxima 17 grados, soleado. Viernes 12 la mínima, 21 la expectativa de máxima, cubierto con lluvia a partir de las 11 en Montevideo. El sábado, 14 la mínima, 16 la máxima, cubierto con tormenta y lluvia, algunas fuertes, otras severas, pero no tanto para Montevideo, sino que para el interior del país. Para Montevideo el acumulado sería 45 milímetros. El domingo, 9 la mínima, 14 la expectativa de máxima, abundante nubosidad. Lunes, 11 la mínima, 14 la máxima, cubierto con lluvia. El martes, 9 la mínima, 13 la expectativa de máxima, nuboso en la mañana, soleado en la tarde, como hoy. Martes, 9 la mínima, 16 la expectativa de máxima, nuboso. Ese es el panorama.
2: Notable, don Guillermo. Bueno, muchas gracias, ¿eh?
1: Bueno, un abrazo, Daniel. Hasta mañana. Vale, un abrazo, hasta mañana. Y audiencia esta mañana, si Dios quiere.
0: Gran abrazo, Guille, esta mañana.
1: Muchas gracias, hasta mañana.
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2: Hora 12:26 minutos, el presidente de la República recibirá esta tarde a las 4 en torre ejecutiva a la directora gerente del Fondo Monetario Internacional, Cristalina Georgieva, y la jerarca además mantendrá reuniones con el ministro de Economía, Gabriel Odone, y con autoridades del Banco Central.
0: Antes de esos encuentros, Georgieva publicó en su cuenta de la red social X: "Estoy feliz de estar en Uruguay y tengo muchas ganas de aprender más sobre un país que ha consolidado un sólido historial de estabilidad macroeconómica e instituciones resilientes".
2: El ministro de Economía, Gabriel Odone, aclaró que la relación actual entre Uruguay y el Fondo Monetario se limita a trabajos de asistencia técnica, principalmente en áreas vinculadas a la dirección impositiva y además a la revisión de estadísticas fiscales y de estabilidad pública. En ese sentido, remarcó Odone, que Uruguay no recibe actualmente asistencia financiera de ese organismo.
4: Nosotros tenemos muy buenas expectativas porque en las próximas, diría, dos meses, vamos a tener la visita de la manager director del Fondo Monetario, vamos a tener la visita del presidente del Banco Interamericano de Desarrollo los primeros días de agosto, vamos a tener la visita al secretario ejecutivo de la OECD en unas semanas y el presidente CAF, y hay posiblemente alguna autoridad del Banco Mundial que esté presente en Uruguay. ¿Qué quiere decir eso? Que los máximos organismos de financiamiento hemisféricos están visitando Uruguay en alguna medida por el reconocimiento a las políticas que Uruguay despliega, tanto en términos económicos como en términos sociales. Nosotros en este momento con el fondo, además de tener la revisión del artículo cuarto, lo que estamos haciendo es un trabajo en dos grandes frentes. Uno es en asistencia técnica para lo que tiene que ver con organismos de recaudación, en particular la DGI. Estamos recibiendo asistencia técnica en materia de adopción de estándares, de procedimientos y de cumplimiento. Y por otro lado, estamos trabajando intensamente en todo lo que es la revisión de las estadísticas fiscales y de la contabilidad pública. Estamos avanzando hacia un manual de contabilidad pública y estadísticas fiscales más moderno. En eso el Fondo Monetario nos está dando asistencia. Es un trabajo que había sido largamente postergado en Uruguay, que esta administración asumió, y en parte, en producto de esos vínculos con diversas misiones que el Fondo visita Uruguay.
0: El ministro de Economía, Gabriel Odone, calificó, por otra parte, como exitosa la vuelta de Uruguay a los mercados internacionales de deuda mediante una emisión de bonos globales en pesos y dólares, acompañada por una recompra de títulos en circulación.
2: La operación alcanzó los 1.600 millones de dólares, de los cuales 900 millones correspondieron a emisiones en moneda nacional.
0: Odone destacó que la mitad de la colocación fue adquirida por inversores del exterior, lo que, según dijo, demuestra la confianza que mantienen los mercados en la sostenibilidad de las finanzas públicas uruguayas,

0: y en la credibilidad del país.
1: Y agregó Done que Uruguay accedió a financiamiento en condiciones muy favorables, con algunas de las tasas más bajas de su historia. Señaló que obtener financiamiento más barato reduce el pago de intereses y además permite destinar más recursos a las prioridades definidas por el gobierno.
2: Estamos satisfechos porque finalmente fue una operación exitosa. La cantidad de emisiones en pesos es muy importante para Uruguay. La ratificación de una tasa de interés muy accesible y recordar, como siempre, que una buena tasa de interés supone una menor factura de intereses que pagar y, por lo tanto, más recursos que el Estado tiene para pagar, para usar en otros destinos. O sea que, mientras más exitosa sea una operación de deuda, en el sentido que pagamos menos tasa de interés, y las tasas de interés ayer pactadas son las más bajas de la historia de Uruguay, como ha venido ocurriendo en los últimos años, lo que nos da es más espacio para destinar recursos a los temas relevantes del país, que son la atención de las prioridades de gobierno, seguridad, infancia, la emisión de ayer, que es una emisión de un monto importante donde la mitad de la colocación ha sido en el exterior, demuestra la confianza que hay en el Uruguay, en la sostenibilidad de sus finanzas públicas, en la credibilidad que el país tiene. Insisto, esto es un mérito de Uruguay, nuestro riesgo país sigue siendo el riesgo país más bajo de la región y eso es un activo que Uruguay tiene y por eso nosotros insistimos de manera permanente de que es muy importante que lo cuidemos porque, insisto, poder acceder a financiamiento a tasas baratas o a tasas más baratas lo que era en el pasado, nos permite destinar más recursos a los temas sustantivos y a no pagar intereses de deuda.
0: Son las 12:30 minutos. En otros temas, Uruguay 21 trabaja en el desarrollo de una plataforma digital que permitirá a exportadores y potenciales exportadores acceder a la información y los beneficios del acuerdo Mercosur-Unión Europea.
1: La herramienta es impulsada por el Ministerio de Economía y por la Cancillería, será presentada en las próximas semanas y además reunirá en un solo lugar los requisitos, aranceles y oportunidades para ingresar al mercado europeo.
0: En entrevista con Informativo Sarandí, la directora ejecutiva de Uruguay 21, Mariana Ferreira, señaló que más del 60% de las empresas uruguayas que hoy exportan a la Unión Europea son pymes, son unas 180 en total.
1: Y agregó que un estudio realizado por la institución identificó otras 200 pequeñas y medianas empresas con potencial para comenzar a exportar a ese mercado.
0: En esa línea explicó que desde la entrada en vigencia del acuerdo, el 1 de mayo, ya ingresaron a la Unión Europea más de 5 millones de dólares en productos uruguayos utilizando el régimen preferencial previsto por el tratado.
3: Hay 200 empresas que tienen potencial de exportar a la Unión Europea que hoy no lo están haciendo. No sabemos por qué, las tenemos que alentar a que lo hagan. Hay hoy unas 180 que ya están exportando y hay potencial para que exporten, por lo menos de lo que vemos nosotros de los datos, hay potencial para unas 200 más como mínimo. Pero a las empresas hay que informarlas, les tenés que explicar. La Unión Europea es un mercado
4: exigente. ¿Sacarles el miedo?
3: Primero, no, ni siquiera sacarles el miedo, informarlas. Ajá. Es como también, y ahí tenemos un cometido bien importante, esto también lo hablábamos con la delegación de la Unión Europea acá, hay que hacer como un ejercicio de democratizar, de informar a las empresas, de informar a la gente de lo que implica el acuerdo y que no piensen esto que vos decías en principio, esto no es para mí. Claro. No, yo estoy bien exportando donde estoy.
5: ¿Y ustedes van a ir en busca de empresas?
3: Bueno, sí. Sí, vamos a ir. Nosotros tenemos un rol bien activo desde la agencia de acercarnos a las empresas. Tenemos herramientas de apoyo, tenemos canales de difusión, tenemos herramientas también de visitar el interior con otro conjunto de instituciones a través de por ejemplo, del programa Más Comercio que tenemos en conjunto con ANDE y con otras instituciones. Esa es una de las formas que vamos a acercarnos. Pero además después vamos a darle a la plataforma, o sea, vamos a difundir mucho esto, vamos a hacer muchas presentaciones y mucha divulgación del contenido de la plataforma.
1: El presidente de la República, Yamandú Orsi, firmará en las próximas horas este decreto que dejará sin efecto el cobro de timbres en las atenciones médicas que propuso en su momento la Caja de Jubilaciones y Pensiones de Profesionales Universitarios.
0: Fuentes del Ejecutivo indicaron a Informativo Sarandí que el directorio de la Caja será recibido el próximo martes por el prosecretario de Presidencia, Jorge Díaz, en Torre Ejecutiva.
1: El decreto fue elaborado por el Ministerio de Economía y ya cuenta con la firma de todos los ministros. Solo resta la del presidente de la República.
0: La Caja había anunciado, recordemos, que a partir del 1 de agosto cobraría un timbre de 170 pesos por cada actuación médica. Con esa medida estimaba recaudar unos 64 millones de dólares.
1: El directorio también había planteado que quedaran exonerados del pago los menores de un año, los mayores de 65, los pacientes oncológicos y las personas internadas en CTI y cuidados intermedios.
0: Presidencia de la República, por otra parte, promulgó la ley que prorrogó por hasta 2 años la intervención del CASMU. En paralelo, el Ministerio de Salud Pública aceptó la renuncia de los integrantes de la Comisión Interventora que actuaba desde el 2024 y designó a sus nuevos integrantes.
1: El ministro Gabriel O'Donnell sostuvo que el plan de regularización del CASMU va en el camino correcto y explicó por qué el gobierno resolvió mantener la intervención sin desplazar a las actuales autoridades.
2: Nosotros hemos analizado la situación del CASMU y entendemos que el plan de regularización y el plan estratégico que el CASMU está en proceso de implementación va en la dirección correcta. Esa es la razón por la que hemos decidido, en primer lugar, mantener y prolongar el esquema de la intervención, pero al mismo tiempo no promoviendo un desplazamiento de autoridades y al mismo tiempo dándole una solicitud al Parlamento, que todavía no va a ser considerada, para reforzar las garantías del sistema para poder acceder a financiamiento. Esencialmente no para acceder a financiamiento nuevo, sino para reestructurar toda su deuda, porque como ustedes saben, el CASMU tenía una situación financiera compleja, básicamente asociada a que tenía una alta fragmentación de sus deudas con distintos acreedores a tasas muy diferentes. La idea de esta garantía es permitir consolidar en una estructura de financiamiento más sólida y, por tanto, despejar el escenario financiero hacia adelante. Hay mucho para hacer, pero está en el camino correcto.
4: ¿Qué le parecieron los cuestionamientos de la oposición a ese acceso, a esa garantía por ese monto? Ayer en el debate en la Cámara de Diputados decían, bueno, discutimos unos 30 millones aproximadamente para primera infancia, acá estamos hablando de mucho más dinero.
2: Acá lo que estamos hablando es de la constitución de una garantía, que es un uso de un dinero contingente ante una eventual situación, no es un desembolso, por lo tanto no son comparables una cifra con la otra. Entiendo perfectamente lo que la oposición ha dicho respecto a que necesita más información, alguna que es fuente CASMU, otra que es fuente Poder Ejecutivo, y por eso estamos trabajando para brindar esa información.
0: En otros temas, la Federación de Funcionarios de Salud Pública resolvió un paro nacional de 24 horas en rechazo al proyecto de rendición de cuentas. La fecha y la modalidad de la medida van a ser definidas en los próximos días.
1: El sindicato cuestionó además que no fue convocado a la negociación colectiva antes del envío del proyecto al Parlamento, lo que considera un incumplimiento de la normativa vigente.
0: La Federación expresó también su preocupación por la falta de recursos previstos para ACE. Sostuvo que la rendición de cuentas no contempla el financiamiento ni el personal necesario para sostener la creación y la ampliación de nuevos servicios.
1: Y en ese sentido advirtió que si no se incorporan recursos, aumentará la sobrecarga laboral sobre los trabajadores y se resentirá en consecuencia la atención a los usuarios. El gremio advirtió que podrá profundizar las medidas sindicales si el Poder Ejecutivo no da respuestas.
0: Además del paro, el sindicato va a solicitar reuniones con los ministerios de Trabajo y de Salud Pública, va a pedir la convocatoria del Consejo de Rama y realizará recorridas por el Parlamento para plantear su posición a las distintas bancadas.
1: Por 12:36 minutos, otros temas, el Congreso de Intendentes le solicitará una reunión a la Presidencia de la República y también al Sistema Nacional de Emergencias para coordinar protocolos de actuación ante el fenómeno del superniño. La principal preocupación son los pronósticos que anticipan un incremento de las lluvias durante agosto y septiembre.
0: El presidente del Congreso de Intendentes e intendente de Florida, Carlos Enciso, explicó que el objetivo es anticiparse a los posibles impactos y fortalecer la coordinación entre el SINAE y los gobiernos departamentales.
6: Obviamente allí hay que coordinar acciones, sobre todo para prever lo que ya en parte se sabe, por más que siempre el efecto se verá sobre el terreno, pero evidentemente hay medidas para prevenir algunas cuestiones, sabiendo este impacto que va a tener en lluvias, en los meses, como dicen, de primavera, de septiembre en adelante, y que el sistema de emergencia esté acompasado a los sistemas departamentales también, de mejor forma o con mejor y mayor articulación por esto, ¿no? Que no nos agarre desprevenidos.
1: Y hay otros temas también que tienen que ver con esto, otros perfiles, si se quiere, otros matices, porque algunas intendencias ya están avanzando en medidas propias. De hecho, el intendente de Durazno, Felipe Algorta, reiteró que el departamento está analizando la creación de un centro de evacuados permanente para mejorar la respuesta ante futuras emergencias.
7: ¿Hay alguna otra iniciativa de armar un centro para evacuados ya oficialmente? Porque a veces se nos complica la dinámica en los distintos centros de integración barrial donde nosotros llevamos los muebles para que no se pierdan, o a las mismas familias. Tuvimos algún problemita con algunas carpas que bueno, se llovían. Entonces la dinámica hace que tenemos que pensar en un lugar ya permanente. Estamos hablando con las autoridades de AFE para poder hacer obra en una vieja estación que tiene un predio muy interesante y en un lugar muy, muy bien ubicado, así que creo que vamos a ir por ese lado.
1: El gobierno defendió la legalidad del proyecto Casupá tras esta demanda judicial presentada por dirigentes de la oposición, por organizaciones sociales, productoras rurales y vecinos que intentan frenar el avance de la obra.
0: El ministro de Ambiente, Edgardo Ortuño, sostuvo que la iniciativa judicial es legítima y que quienes la promovieron están en su derecho de hacerlo. Agregó que el tema ahora está en la órbita de la justicia, por lo que el gobierno será respetuoso de lo que se resuelva.
1: Ortuño afirmó que no todo puede ser objeto de disputa política. Consideró que en un tema como el abastecimiento de agua potable es necesario encontrar mecanismos de diálogo.
0: Reiteró además que la represa de Casupá permitirá aumentar las reservas de agua bruta para potabilizar de unos 85 millones a más de 200 millones de metros cúbicos con el objetivo de asegurar el suministro para Montevideo, área metropolitana y otras zonas del país.
8: Si bien no hemos recibido nosotros ni OCE notificación formal, está por lo anunciado en la órbita de la justicia y nosotros somos y seremos respetuosos de lo que allí se decida. No obstante lo cual, el comentario es que estoy convencido que no todo puede ser objeto de disputa política ni podemos vivir en un clima de campaña electoral permanente y que en temas tan importantes para la gente y para el país como el asegurar el abastecimiento de agua potable, tenemos que encontrar mecanismos de diálogo. El proyecto de Casupá asegura el abastecimiento de agua potable, lleva las reservas de agua dulce, de agua bruta para poder potabilizar de unos 85 millones de metros cúbicos a más de 200 millones de metros cúbicos y por lo tanto es una obra país que esperemos finalmente podamos valorar todos y todas en su justo término.
1: Uruguay está analizando la posibilidad de recibir ciudadanos de otras nacionalidades deportados desde Estados Unidos. Fuentes de la Cancillería indicaron a Informativo Sarandí que el tema forma parte de un diálogo que se mantiene desde hace varios meses con el Departamento de Estado norteamericano, aunque aclararon que la iniciativa está en fase de análisis y que no hay un acuerdo formal.
0: Las fuentes agregaron que Estados Unidos mantiene este tipo de conversaciones con varios países de América Latina y el Caribe. También precisaron que las negociaciones no se limitan a ciudadanos cubanos, aunque esa nacionalidad aparece como la principal mencionada en la información que publicó The New York Times.
1: En los últimos meses, la administración de Donald Trump trasladó migrantes deportados a distintos países como parte de su política migratoria. Y en declaraciones al streaming de El Observador, el secretario de la Presidencia, Alejandro Sánchez, confirmó que la Cancillería mantiene conversaciones con Estados Unidos, aunque remarcó que no hay nada acordado.
9: Para nosotros es importante, en todo caso, hay pocos uruguayos deportados en Estados Unidos, ¿no? Esa es una realidad. Por supuesto, a los uruguayos, el Uruguay los tiene que recibir. El problema es cuando provienen de otras nacionalidades y, bueno, qué posición termina asumiendo el Uruguay. Hasta ahora no hemos tenido una resolución. Esto está dentro de un programa que naturalmente lo que está sucediendo, independientemente de las opiniones que tenga cada uno, es hay personas que la deportan a África y eso les genera una desconexión enorme con sus familias, con sus lugares y bueno, ahí hay que ver, hay temas que tienen que ver con cuáles son los antecedentes, si tienen antecedentes penales o no tienen antecedentes penales. Bueno, hay una serie de circunstancias que en todo caso el Uruguay ha puesto arriba de la mesa para ver si hay un acuerdo. Ahora, en definitiva, el fondo del asunto, más allá de las decisiones de la administración norteamericana, es el Uruguay siempre ha sido un país abierto a la inmigración. Y de hecho estamos recibiendo migración cubana, migración venezolana y centroamericana, que forma parte de lo que vemos todos los días. Así que en ese sentido no hay un problema en Uruguay. El tema es esta cuestión que establece el gobierno de los Estados Unidos con ciertos acuerdos y las formas en que tiene de deportar, que bueno, son temas delicados en la conversación bilateral.
0: Y por su parte, el senador del Frente Amplio, Gustavo González, rechazó la posibilidad de que Uruguay reciba personas deportadas desde Estados Unidos. Sostuvo que el país debe mantener las fronteras abiertas para quienes quieran venir, pero diferenció esa situación de la de quienes son enviados contra su voluntad. González consideró que aceptar la propuesta sería un mal paso.
10: Lo primero es que me enteré por la prensa, no tengo ningún mensaje oficial, digamos, todavía al Senado. Lo segundo, lo tomo mal, porque todo lo que venga de Marco Rubio hay que leerlo 100 veces. Es un hombre beligerante que apuesta a la guerra y a la represión. Y además, detrás de esto está la ICE, ISIL, que es el organismo de Estados Unidos que se encarga de los migrantes y que generó la mayor represión de los últimos 20 años a migrantes hace unos meses atrás, con muertos incluidos. Por otra parte, nuestro país tiene que tener, a mi juicio, las fronteras abiertas para todos los que quieran venir. Otra cosa es el deportado. El deportado no viene porque quiere, viene porque lo mandan. Y lo último que quiero decir es esto. Los Estados Unidos siempre recibió con los brazos abiertos a todos los cubanos que estaban contra el régimen cubano. Ahora los quiere extraditar, ¿no? Deportarlos. Sobre la base de que son condenados por algo. Bueno, yo no creo en los derechos humanos de la ICE.

0: lo tanto pueden haberse violado derechos y va a llegar gente que no quiere venirse a nuestro país. Me parece que sería un mal paso. Espero que lo estudie el gobierno. Hoy he leído algunos trascendidos de prensa con compañeros que han planteado que hay un organismo que asesora al gobierno y espero que el asesoramiento sea no.
1: Y en relación al diálogo de Uruguay con Estados Unidos, ¿qué opinión tiene usted?
0: Bueno, yo no soy un infantilista. Tener diálogo hay que tener siempre con todos los países. Pueden ser diálogos comerciales, etcétera. Ahora, con respecto a derechos humanos, Estados Unidos no puede enseñar nada a nosotros. Nada. Es el país que hoy tiene al mundo en guerra. Por lo tanto, para mí, ese tema estaría saldado.
2: Y desde la oposición, el senador del Partido Nacional, Sergio Botana, también rechazó la posibilidad de que Uruguay reciba a personas deportadas de Estados Unidos. Sostuvo que no es la función de Uruguay hacerse cargo de esa situación y reclamó una política exterior seria, coherente y acordada. Señaló Botana además que el diálogo con Estados Unidos es absolutamente imprescindible, pero cuestionó la forma en que el gobierno conduce sus relaciones internacionales.
3: Me hace acordar a aquel el sirio que se le escapaba el muleta, ¿te acordás? Lo cambiaron por unas naranjas, ¿por qué vamos a cambiar ahora? Te hago la pregunta, porque no tengo idea de cuál puede ser el buen resultado de ese tipo de cosas. Son de esas cosas rarísimas de una política exterior cizagueante, que a la cual le encanta codearse con la izquierda en todos lados, pero después tiene que ir a cometer actos de adulonería con el imperio, subiendo el presidente al portaaviones o liberándolo de los que quiere deportar. No es la función de Uruguay. Uruguay tiene que hacer las cosas bien hechas y es estar al lado que tiene que estar, no andar ni conversando con los Petro, ni con las Begoña Sánchez, ni con ninguno de esos. Tiene que tener un relacionamiento serio en el mundo y no hacer estas pavadas. Solo alguien cizagueante puede ocurrírsele que es bueno para un país andar de adulón gratuito de este modo.
2: Nos vamos a otros temas. El Instituto Nacional de Rehabilitación comenzó esta mañana el traslado de casi 800 mujeres privadas de libertad desde la Unidad 5 de Colón hacia la nueva cárcel de Punta de Rieles.
4: El operativo se realiza en 3 etapas consecutivas. Es supervisado por autoridades del INR. Participan además distintas unidades de la Policía Nacional, entre ellas la Guardia Republicana, Policía Caminera, Bomberos, Aviación Policial y la Jefatura de Montevideo.
2: La nueva unidad es el primer establecimiento del país construido específicamente como cárcel de mujeres. Según el Ministerio del Interior, cuenta con mejores condiciones de habitabilidad y una infraestructura diseñada con perspectiva de género. El centro dispone además de sectores diferenciados para el ingreso, para mujeres trans y para las internas próximas al egreso.
4: El ministro del Interior, Carlos Negro, dijo este mediodía que el traslado implica un gran operativo con varias unidades policiales.
5: Sí, casi 800 privadas de libertad que van a ser conducidas a las nuevas instalaciones de la cárcel de Punta Rieles. Un operativo complejo que requiere mucha planificación, mucha movilización de diferentes unidades de la policía, de Caminera, Guardia Republicana, Jefatura, CCU, la unidad de aviación de la Policía Nacional. Por lo tanto, todo el desarrollo del operativo está siendo monitoreado y controlado y confiamos que va a ser con éxito. También.
6: ¿Qué motivó este traslado?
5: Ocupar las nuevas localidades, las nuevas plazas que están siendo inauguradas en este momento.
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4: ¿Qué tal, Mauro? ¿Cómo te va?
9: Hola, Daniel. Valeria, un gusto. Buen mediodía para todos. Bueno, está todo fijado para que arranque la última fecha del torneo intermedio este fin de semana. Hay pronósticos complicados, me lo decías el otro día, sí, para el día sábado. Sobre todo ese es el día que va a jugar Peñarol 18:30 en el Campeón del Siglo. Nacional lo va a hacer el domingo en el Gran Parque Central frente a Progreso, a las 18:30 también. Pero mañana viernes vamos a conocer seguramente el finalista, porque van a jugar Montevideo City, Torque y Wanderers en el Estadio Charrúa a las 7 de la tarde. Es muy factible, acá están igualados, que uno de estos dos equipos sea finalista. Y bueno, y después sabremos si Peñarol o Cerro Largo llegan a la final del intermedio, ya que dos resultados le sirven a Peñarol, la victoria y el empate, y una victoria de Cerro Largo lo depositaría en la final del torneo intermedio.

0: Nacional retornó de Buenos Aires con, bueno, ya la confirmación de que Rubén Botta, el argentino de 36 años, que no está todavía aquí en Uruguay, es la nueva incorporación de Nacional, pero hay indicios, hay negociaciones que siguen al frente en Nacional, sobre todo por parte de Flavio Perschmann, de Sebastián Eguren, buscando alguna otra incorporación. En Argentina trascendió de que lo de Mainero no está cerrado aún, habrá que ver. En Nacional, por lo menos, te decían que el tema estaba totalmente cerrado, pero bueno, veremos si hay alguna posibilidad de que se pueda reflotar. Hizo una consulta Nacional por un zaguero uruguayo, Brian Bentaverri, que juega en Olimpia de Asunción, a través del propio Jorge Bava, pero eso no prosperó por lo que solicita el equipo paraguayo. Y bueno, y lo de Kike Olivera, que sigue siendo un objetivo de Nacional, pero que todavía no hay ninguna novedad concreta al respecto. En Peñarol, la gran expectativa pasa por Nicolás de la Cruz. Ayer de la Cruz jugó en Flamengo. Flamengo jugó frente a Inter y de la Cruz entró en el partido, entró los últimos 11 minutos, habrá jugado 15, 16 minutos contando los descuentos, y fue utilizado por el entrenador de Flamengo. Pero en Brasil lo que dicen es que sí, Flamengo está dispuesto a que salga, pero ya se oficializó que Peñarol hizo el contacto, que el jugador quiere venir a Peñarol, pero por ahora Flamengo no responde a lo que ofreció Peñarol. Peñarol ofreció un año de préstamo sin cargo, haciéndose cargo de parte del salario, pero ni siquiera la mitad. Y por ahora, según trascendidos de prensa en Río de Janeiro, lo que Flamengo espera es que Peñarol se haga cargo de todo el salario. Es imposible.
1: Que son 100 mil dólares, y, no, más o menos.
0: No, no. Bastante más. ¿Mensual? Sí,
1: claro.
0: Vos decís, no, no, no. Flamengo quiere el 100% del salario.
1: 200 mil dólares.
0: Y seguí subiendo. No, no, pero son contratos, son sueldos personales, yo qué sé, yo generalmente no, sí,
1: no está muy bien,
0: hablo
1: claro.
0: De contratos este pero que sí, hacen los jugadores.
1: Eso, que Peñarol ni siquiera podía asumir.
0: No, claro, él tiene un contrato muy importante por 2 años más, que es un contrato típico de fútbol brasileño, pero digo, en Brasil, a ver, los jugadores ganan 200, 300, o sea, depende qué jugador, mensualmente. Entonces, el salario del... Por eso yo ayer te decía y les decía que la mitad del sueldo Peñarol tampoco lo puede observar, porque sería el sueldo más caro de todo el plantel. Entonces, no es fácil, pero el jugador hace...
1: Fernández queda chiquito ahí.
0: Sí, claro, pero el jugador hace fuerza para venir, porque sabe que no va a ser tenido en cuenta. Incluso ayer mucha gente de Flamengo se molestó con él porque él le sacan una amarilla que acumuló una amarilla más que queda suspendido para el próximo fin de semana. Entonces, los hinchas de Flamengo lo acusan de que es porque se quiere ir, etcétera. Pero bueno, así está la situación con Nico de la Cruz, que es todo un sueño y un objetivo para Peñarol.
1: ¿La Quintana andaba en la vuelta?
0: Pues. Sí, pero no es fácil la llegada. Siempre la Quintana como que tiene las puertas abiertas en Peñarol, pero... Por ahora no la veo. Firmó la rescisión de contrato del argentino Gastón Togni, por lo tanto ahora sí oficialmente se va de Peñarol. Y bueno, reiteramos que Peñarol el fin de semana, el sábado, va a jugar frente a Cerro Largo en el campeón del siglo 1830. Lemos está sentido, Lemos, Peñarol no lo admitió. Pero el técnico está probando a Nahuel Herrera. El último partido, Lemos salió rengueando, salió con una molestia y al parecer no está al 100%, por lo tanto, el técnico probó a Nahuel Herrera como titular. Así que veremos. Lo otro es que no lo vea todavía Nahuel, como para ponerlo de entrada, y que juegue Franco Romero. Asumió Diego Forlán, ya se reunió con Jorge Giordano y ya se reunió con 2 profesionales de los 3 que se iba a reunir. Se reunió con Santiago Espasandín, que trabaja en Nacional hace muchos años, con muy buen suceso. Se reunió con Andrés Rodríguez, que trabaja en Defensor Sporting, también con una elevada consideración. Y hoy la reunión será con Diego Jaume, el entrenador que dirige juveniles en Rentistas. Uno de ellos se va a sumar al cuerpo técnico de Diego Forlán y seguramente sobre el fin de semana vamos a conocer el nombre del elegido por Forlán y por Jorge Giordano.
1: Y en poquito ya tiene que empezar a pensar
0: la semana que viene,
1: en la lista, ¿no?
0: La semana que viene sale a la cancha, seguramente va a haber una presentación oficial y ya preparar la lista para los partidos de fecha FIFA. Pero recordamos que Forlán asume como técnico de la sub-20 y que como hay 6 partidos de fecha FIFA, le solicitan que dirija la mayor. Después, en marzo, él termina el vínculo contractual, tendremos en abril elecciones de la Asociación Uruguaya de Fútbol y él, por supuesto, que quiere tener el mejor desempeño posible, tanto en la mayor como en el sudamericano sub-20 de enero, para ser firme candidato a continuar al frente de la selección mayor.
1: Claro. No, selección de la mayor clasificada ya, o sea, hay que decir también, ¿no?
0: Claro, para el 2030 sí, en ese sentido sí, pero igual se va a jugar, o sea, va a participar de la eliminatoria. Porque Paraguay y Argentina también están adentro. Entonces, van a jugar para tener partidos. Pues si no, no van a jugar. No van a jugar. Así que bueno, y crece muy fuerte el tema de los 64 países para el próximo Mundial. No sé si se va a confirmar, pero...
1: En 55.000 series.
0: El rumor...
1: El abecedario de grupo.
0: El beneficio para Uruguay es que tendríamos una sede entera acá.
1: Toda, claro, sí.
0: Una sede entera y no solo un partido.
1: Claro. ¿El lanzamiento es en Punta del Este? ¿Eso también se mencionó?
0: Bueno, todavía no. Vos decís el sorteo. Sí, lo que quiere el presidente de la AUF y está respaldado por Domínguez, es que el sorteo, ¿se acuerdan que? O sea, el Mundial es en junio, en diciembre del año previo, se hace el sorteo, claro.
1: Es un evento que
0: esta vez para este Mundial fue en Washington. Claro. Es todo un evento impresionante. Bueno, lo quieren hacer en Punta del Este, pero no hay nada confirmado aún.
1: Lo de los 64 equipos, solo una vez, por ejemplo.
0: Solo una vez es la excusa, dicen eso. Ahora, fíjate que si tiene éxito como tuvo esto de los 48, no sé, la excusa son los 64. No está aprobado todavía, pero el rumor crece.
1: Gracias, Mauro.
0: A ustedes.
2: Chau. 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
2: Por parte de la División Tránsito de la Intendencia se pide precaución al circular por Libertador y Nicaragua porque están los semáforos apagados a esta hora. Después, por un siniestro de tránsito, está complicado el tránsito en Boulevard España y Joaquín Requena. La circulación por Boulevard Artigas está cortada y hay desvíos por Boulevard Artigas y Edil Hugo Prato a su ruta habitual. Y hay personal inspectivo ahí en la zona por un siniestro de tránsito, reitero. 18 de julio y Convención, hay dos carriles al oeste que están cortados y doble mano por vía hacia el este por 18 de julio. También piden precaución al circular por esa zona. Después otros cortes, hasta las 3 de la tarde, Isidoro de María a José de Leterra a General Flores. Después está cortado entre las 7 y las 16 horas y va a estar así hasta el 14 de agosto, Juan Carlos Blanco, de Lucas Oves a Graciada. Y después dos cortes más para hoy, hasta las 18 horas, Vázquez Ledesma, de Benito Blanco a Roque Graceras. Y hasta las 2 de la tarde, un ratito nada más, Isabelino Bosch, de Campbell a Somme.
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2: a un minuto de las 13, tenemos 16 grados, 2 décimas de temperatura, 56% de humedad, el cielo algo nuboso en Montevideo. La máxima está pronosticada en 18 grados para el área metropolitana, según la última actualización. Para el este del país también 18 grados, centro-sur 20 grados para hoy, 19 para el suroeste y para el norte se anuncia una máxima de 22 grados.
11: Desde la próxima medianoche, el aeropuerto de Carrasco habilitará los despegues con una visibilidad mínima de 75 metros y así completará la operativa del sistema instrumental que hasta ahora solo permitía aterrizajes en esas condiciones. La utilización dependerá de cada aerolínea de que cuente con aeronaves equipadas y además con pilotos entrenados y certificados.
2: El subsecretario de Defensa, Joel Rodríguez, dijo al país que con este ajuste el aeropuerto podrá operar las 24 horas con todas las capacidades previstas. Además, atribuyó la demora a una imprevisión importante de la administración anterior que no había previsto la cantidad de controladores necesarios ni su capacitación.
11: El presidente de la República recibirá esta tarde a la directora gerente del Fondo Monetario Internacional, Kristalina Georgieva, quien además mantendrá reuniones con el ministro de Economía y con autoridades del Banco Central.
2: La actual relación entre Uruguay y el FMI se limita a trabajos de asistencia técnica en áreas vinculadas a la DGI, la revisión de estadísticas fiscales y estabilidad pública, así lo explicó el ministro O'Donnell.
11: El titular de Economía calificó como exitosa la vuelta de Uruguay a los mercados internacionales mediante una emisión de bonos globales en pesos y dólares, acompañada por una recompra de títulos en circulación. Y además O'Donnell remarcó que la operación alcanzó los 1.600 millones de dólares, de los cuales 900 millones correspondieron a emisiones en moneda nacional.
2: Uruguay 21 desarrolla una plataforma digital que va a permitir a exportadores y potenciales exportadores acceder a la información y los beneficios del acuerdo Mercosur-Unión Europea. Su directora ejecutiva, Mariana Ferreira, dijo en Informativo Sarandí que más del 60% de las empresas uruguayas que exportan al bloque europeo son pymes.
11: El Instituto Nacional de Rehabilitación comenzó esta mañana el traslado de 796 mujeres privadas de libertad desde la Unidad 5 de Colón hacia la nueva cárcel de Punta de Rieles. Según el Ministerio del Interior, el nuevo establecimiento cuenta con mejores condiciones de habitabilidad y una infraestructura diseñada con perspectiva de género.
2: El Poder Ejecutivo definirá en las próximas horas el precio

0: Demanda judicial presentada por dirigentes de la oposición, organizaciones sociales, productores rurales y vecinos para frenar el avance de la obra. Agregó que el tema ahora está en la órbita de la justicia, por lo que el gobierno será respetuoso de lo que se resuelva.
1: La presidencia promulgó la ley que prorrogó por hasta 2 años la intervención del CASMU y en paralelo el Ministerio de Salud Pública aceptó la renuncia de los integrantes de la Comisión Interventora que actuaba desde 2024, designando a los nuevos integrantes.
0: La Federación de Funcionarios de Salud Pública resolvió un paro nacional de 24 horas en rechazo al proyecto de rendición de cuentas. La fecha y la modalidad de la medida van a ser definidas en los próximos días. El sindicato cuestionó además que no fue convocado a la negociación colectiva antes del envío del proyecto al Parlamento, lo que considera un incumplimiento de la normativa vigente.
1: El expresidente Luis Lacalle Pou es el dirigente político con mayor nivel de simpatía entre la población, con un 46%, según una encuesta de equipos consultores. Le siguen el presidente Yamandú Orsi y la ex vicepresidenta Lucía Topolansky, ambos con 31%, mientras que la vicepresidenta Carolina Cose aparece en cuarto lugar con un 24%.
0: Fábricas Nacionales de Cerveza extenderá por un mes el seguro de paro de los 59 trabajadores de la planta de Minas. Luego de una reunión en la Dirección Nacional de Trabajo, la empresa informó que continúa las negociaciones con el gobierno para analizar la viabilidad de sus operaciones en Uruguay.
1: El Congreso de Intendentes solicitará una reunión con la presidencia y con el sistema de emergencias para coordinar protocolos de actuación ante el fenómeno del superniño. La principal preocupación son los pronósticos que anticipan un incremento de las lluvias durante agosto y septiembre.
0: Un motociclista de 27 años murió esta mañana luego de chocar con un camión con grúa de la Intendencia de Montevideo en José Cerrato y Agaces, en Villa Española. El conductor del camión declaró a la policía que se detuvo en la esquina y que al retomar la marcha, una moto que circulaba a alta velocidad lo impactó y sintió un fuerte choque en el lateral trasero del vehículo.
1: Dos mujeres fueron condenadas por una estafa agravada luego de engañar a una mujer de 77 años en Punta del Este mediante la modalidad del cuento del tío. La maniobra le provocó un perjuicio estimado en más de $25,000, casi $1,400,000 y varias joyas de oro.
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0: las 13:10 minutos y estamos recibiendo aquí en estudios a la directora general de salud, Laura Jambí. Bienvenida, Jambí, ¿cómo estás?
1: Buenas tardes, gracias por la invitación.
0: Bueno, nos parecía con Daniel una instancia oportuna para poder hablar del tema de la vacuna contra el meningococo con tiempo para explicar varias cosas, ¿verdad? Estos últimos días estuvo el tema de la agenda sobre la mesa, la cantidad de personas que quisieron agendarse, que tuvieron ese tope, ese corte, y ahora el anuncio de que el lunes la agenda de vacunación contra el meningococo se vuelve a abrir. Pero vayamos por partes, sobre todo para explicar el contexto en el que estamos, ¿verdad? Porque en términos correctos se habla de un aumento inusual de casos, pero que no es un brote epidémico.
1: Exacto.
0: Vamos a empezar a desglosar esto, Laura.
1: Bien. Es bien importante ese concepto de que no estamos en un brote para intentar como describir cierto margen o cierto grado de tranquilidad para las familias. El aumento inusual de casos, que es el término técnico que se utiliza, se define porque estadísticamente se lleva un registro permanente de los casos de meningococo en nuestro país desde hace muchas décadas. Los prestadores de salud, los laboratorios, informan en un plazo inmediato al ministerio cuando se detecta una sospecha de esta afección. Entonces hay un registro para cada semana del año cuál es el número como habitual que tenemos de este fenómeno, de este microorganismo, que es una bacteria. Entonces, hace algunas semanas detectamos que estábamos viendo más que lo esperado para este momento del año. Este no es un fenómeno nuevo en el sentido de que en nuestro país ocurrió en muchos años. Tal vez no tenemos como tanto el recuerdo, también ahora el acceso a redes sociales, a la información inmediata, nos puso como muy alerta en el tema. Pero a inicios de los 2000 hubo una situación parecida, o incluso hace apenas 2 años, en el 2024, hubo una situación similar, incluso con más casos de los que tenemos ahora a esta altura del año. Entonces, dado eso, ese aumento inusual de casos, es inmediato que el ministerio calcula varios índices a ver si estamos o no estamos en un brote, que eso no es un número, porque también una pregunta válida que nos han hecho, bueno, pero ¿cuántos casos se necesita para que sea un brote? Bueno, no es un número exacto, sino que implica una duplicación de una semana a la otra, un triplicado respecto a lo esperado a esa semana, o varios casos juntos en un determinado lugar geográfico que impliquen una circulación o contagio en determinado lugar, y también otros criterios más que los define la Organización Mundial de la Salud. Ninguno de esos estaba presente, pero sí esto de que el número no era el,

0: empezó a detectar que todos los casos predominaba un tipo de meningococo que se llama serogrupo C, por la letra C del abecedario. Que empiece a predominar siempre un grupo de todos los que hay también es un elemento de cierta alerta, y por eso se toma la medida como proactiva y preventiva de extender la vacunación.
1: Vos decías, Laura, recién que esta situación se había reiterado hace un par de años, incluso a comienzos del 2000, pero ¿qué es lo que, es difícil decir qué es lo que sucede, pero ¿qué puede estar incidiendo para que esto se repita con cierta frecuencia o se dé ese aumento de casos?
0: Bueno, meningococo es en ese sentido un microbio, un microorganismo como bastante impredecible. En muchos países se dan estos fenómenos y esto de la predominancia del grupo C se viene dando en otros países de la región cercanos. Pero es bastante impredecible en qué momento va a ocurrir eso. Uruguay ha pasado por varios años en donde la cifra se mantiene como estable y muy baja, que incluso no ocupa la conversación de salud en los medios porque es como la habitual. Y cada tantos años, en este momento estamos como muy cerca de la última vez que pasó, que fue

0: como la dinámica de este microbio.
1: Uh-huh. Con eso de lo impredecible, ¿cómo actúa la vacuna? O sea, ¿cómo se demuestra que es efectivamente eficaz?
0: Bien, la vacuna, Daniel, es como el mecanismo de protección más efectivo que tenemos contra este microbio. Hay microorganismos para los cuales no se ha desarrollado vacuna y se tienen que hacer otro tipo de tratamientos o de medidas preventivas. Para meningococo existen varias vacunas, de hecho. Entonces, hay dos en particular que en nuestro país están disponibles desde hace muchos años y son muy buenas, con una efectividad demostrada y muy seguras, y tal es así que muchos pediatras desde hace años o médicos de familia las indicaban a aquellas familias que las podían adquirir y que tienen un costo que sabemos que es oneroso. En el 2025 se define por parte del Ministerio de Salud Pública incorporar gratuitamente dos de esas vacunas, una que se llama Bexsero y otra que se llama MEN5. ¿Por qué son dos? Porque son tantas letras del abecedario que tiene este meningococo, que hay una vacuna para el meningococo B, que se da a los bebés pequeños, 2 meses, 4 meses y 15 meses, y hay otra que tiene 5 tipos, que es ACWXY, que se da al año y a los 11 años. Entonces, pasamos de tener ninguna vacuna cubierta a tener dos vacunas muy buenas en el calendario, gratuitas para todos los chicos, para todos los niños, niñas y adolescentes de 11.

0: un grupo donde uno tiene que intentar vacunar mucho para lograr una inmunidad para toda la población. Por supuesto, eso lleva tiempo y se logra eso que se llama efecto rebaño, que lo aprendimos con el COVID, cuando uno logra coberturas vacunales importantes, no porque se vacunen uno o dos, sino porque se vacunan generaciones enteras. Entonces, en ese sentido, la primera ampliación fue a los de 12. Anunciamos que iba a ser hasta 13, 14, 15, que es lo que se viene cumpliendo esta semana, y luego se empieza a bajar, incorporar todo con la intención de llegar de 2 a 18, dada la situación actual. Por supuesto que entendemos cuando las familias dicen, bueno, pero tengo un hijo de tal edad y todavía no le toca. Lo que nosotros respondemos es, les va a llegar a todos y va a haber vacunas para todos los chicos de 2 años hasta 18, y decimos de 2 y no de 1, porque los de 1 ya lo tienen desde el año pasado en el calendario, ya lo tienen dentro de lo que es su carné de vacunación.
1: Laura, y ahora está este anuncio porque esta semana se habilitó la agenda y de entrada fueron

muy rápido por todo el país y eso permite una agenda mucho más holgada, del doble de cupos y de muchas más semanas hacia adelante para poder dar respuestas. ¿Quiénes se pueden agendar a partir del lunes que viene? Todos esos adolescentes de 11, de 12, 13, 14, 15 que esta semana no encontraron lugar, lo van a poder encontrar la semana que viene o la otra, pero ya la semana que viene van a ver los turnos disponibles, y los niños de 10.

0: no es necesario vacunarlos con la vacuna de la campaña.
1: Sí, y otra de los temas, ¿no?, que gira en torno a esto es el de la inequidad, ¿no? Vos lo deslizabas, Laura, que se está incorporando al esquema la posibilidad de tenerla gratuita para esas edades, pero la pregunta es en general, ¿no? Porque quien podía pagarla podía acceder y quienes no quedaban por fuera, pues sale unos cuantos miles de pesos cada dosis, ¿no? ¿Con qué mirada Salud Pública se está abocando a esto para poder ya dejarla gratis para todos los niños que nazcan? ¿Cómo es eso?
0: Es así, Valeria, y en ese sentido, incluso cuando nosotros tuvimos la confirmación de que el país podía comprar, invertir en esta vacuna para la campaña actual y teníamos a unas semanas la llegada de las dosis que inicialmente nos habían dicho fines de agosto y nos parecía muchísimo, y después se hicieron varias gestiones más con OPS. Y cuando nos dijeron 3 de agosto, realmente fue como una noticia muy buena y ya estamos a unos pocos días. En el medio de todo eso hicimos algunas gestiones adicionales con los prestadores de salud, con las instituciones e incluso con los laboratorios, de que hicieran su mayor esfuerzo por bajar el costo, que redujeran todo lo que pudieran su margen de ganancia, porque entendemos que es una vacuna que para una familia con más de un niño o niña puede ser algo que no se acceda. Y para nosotros como país, pero como Ministerio de Salud, el haber podido incorporar Bexsero y Menfibro gratuita para todos los niños en el calendario, o sea que se van a dar las vacunas de los 2 meses, los 4 meses, y ahí ya les llega la de meningococo, fue como un gran logro, porque era una inequidad muy

0: comprender cómo es esto de la agenda web o niños que estén a cargo de abuelos que no se llevan tan bien con la tecnología. Entonces, acercar la vacuna a la escuela es una estrategia que consideramos muy necesaria y la vamos a mantener a la par que mantenemos la agenda.
1: Y la vacuna va contra los cuadros más graves del meningococo, ¿no?
0: Sí, la vacuna previene los casos, pero también previene como las formas más graves. Claro. Eso es como

0: sabe, porque lo ve y lo tenemos visto, el fenómeno de que ingresan de maneras ilegales estos dispositivos, desde que está la prohibición hasta ahora, no ha aumentado, se ha mantenido estable. Bien. Cuando hicimos la última medición, decimos, bueno, esto es la prueba de fuego, si estamos por el buen camino, claro, con esta política de la prohibición de la importación de electrónicos, y está estable. Entonces, si bien el deseo es que descienda, no que esté estable, lo que nosotros vemos es que los países que no han hecho esto tienen 30% de prevalencia, de uso. Nosotros tenemos 10%. Entonces, por ahora sigue siendo como la política que consideramos que es la más apropiada para seguir bajando los dos consumos, electrónicos y tabaco combustible.
1: Y en estos últimos años, ahora se escuchó, pero ¿y la marihuana?

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realidad. Yo te puedo contar lo que vemos nosotros como trabajadores, lo que vemos en los mostradores, la gente que se acerca, que es una foto parcial, la verdad, de esa situación, de esa respuesta que vos querés. Pero sí vemos este tipo de casos que vos comentás.

0: tenemos, claro. Y no podemos hacer otra cosa. Sí, ahí probablemente falta alguna cosa, pero nosotros también reclamamos que los bancos hagan más cosas, ¿no? Es decir, esta campaña que nosotros humildemente hacemos a través de nuestras redes, nosotros reclamamos que haya publicidad fuerte de los bancos, que haya campañas importantes, hablando de, ¿no? Si el presidente del BRO decía que faltan herramientas, bueno, sí, faltan, yo diría que herramientas legales o regulación incluso, que obliga a los, como pasa en otros países, no estamos inventando nada, ¿no? Donde se pide una banca responsable, es decir, hago publicidad a los productos, pero también hago publicidad, hago campañas y hago...
1: Bueno, eso de la banca ética, por ejemplo, ¿no? La importancia de incorporarla. Y por ejemplo, alguna experiencia muy puntual de algún país que haya transitado por el camino que ustedes entienden más correcto, ¿qué hizo?
0: Y mira, por ejemplo, hay países que, no recuerdo en este momento si es... España, Brasil o Chile, no me acuerdo, pero alguno de estos seguro que es, que por ejemplo, cuando se hace la publicidad de un préstamo, se prohíbe esta publicidad que muchas veces vemos hoy acá de la urgencia, ¿no? Es decir, no se prohíbe la publicidad en sí, sino que se pide que a algunas cosas se le baje un poco el volumen y a otras se le agrande un poco el tamaño de letra, digamos. Pero simultáneamente hay otro tipo de cosas. Por ejemplo, se prohíbe que haya influencers que promocionen créditos baratos y cosas así, por ejemplo, ¿no? Es decir, hay ciertos tipos de medidas que se pueden tomar y que protegen a todo el sistema, porque si no lo que tenemos hoy es, no sé, podemos hacer una analogía con el tránsito, por ejemplo, es decir, hoy nadie te vende un auto diciendo, mira que este auto puede andar a 200 kilómetros por hora, por más que sea cierto. Un poco porque la regulación no lo permite, no estoy seguro, pero nadie se lo plantea siquiera. Sí. Sin embargo, hoy en el sistema financiero alguien te dice, saca este préstamo, endeudate hasta el cuello, nadie protege a la gente más vulnerable en esos casos. Y eso se consigue con educación,
1: claro,
0: con publicidad, con no hay otro.
1: Sí, está muy bien. Bueno, esta campaña, hay que decir, está como mencionábamos en las redes sociales de AEU, en la página central, en Instagram, por ejemplo, o en alguna otra red que quieras recomendar, era AEU/UI.
0: AEBU-Uruguay.
1: Uruguay, perfecto. Manuel García, consejero central de AEBU. Muchas gracias.
0: A las órdenes.
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1: 4 minutos pasan de las 14 horas, 14 grados de temperatura en la capital. Una tarde hermosa aquí en la ciudad de Montevideo. Tenemos imágenes del Aeropuerto Internacional de Carrasco, donde brilla un sol. Lindo día para tomarse un...
2: Encandilada la cámara.
1: Encandilada, sí, para tomarse un avión y mandarse a algún destino. Precioso sol.

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0: Muy bien, 8 minutos pasan de las 15 horas y estamos en 15 grados de temperatura. Estábamos revisando con Superchi las cámaras que tenemos en todo el país.
1: Hay un cielo precioso acá. En el este no, se veía un poquito más nuboso, pero por acá está precioso, un sol recontra lindo.
0: Sí, ahí en este libro de nomenclaturas paralelo que hay con respecto a la meteorología, estaría Oscurango.
1: Oscurango.
0: Oscurango. Oscurango para allá, para el lado del agua nomás.
1: Para el este, ¿no? Para el este.
0: Para el este.
1: No, igual con temperaturas bastante agradables hoy, ¿no? Sí. Después, bueno, mañana parece que viene el agua, por lo que dicen los pronósticos. Mañana, viernes y sábado.
0: Pero mañana va a estar más alta la temperatura, ¿no?
1: Sí, bueno, y después llueve, exactamente. Después llueve. Es lo que dicen los pronósticos. Hay que ir prestando atención, pero sí, en el entorno de los 20, 20 y poquitos grados, dicen los pronósticos de Inumet. Así que bueno, habrá que ver qué viene. ¿Qué es lo que viene en materia de tiempo? Estábamos escuchando Todo por un Beso, Manero, que nos va a acompañar ahora en minutitos nada más.
0: Vamos a hablar un poco de música con el Manero, un artista que viaja por varios géneros también en su propuesta, en su

0: que lo estamos recibiendo acá en estudios. Bienvenido, ¿cómo andás?
1: ¿Cómo va?
0: Ya te esperamos al aire, ya está.
1: Sí, qué lindo, gracias, pero llegó un poquito tarde, ¿no?
2: No pasa nada, no pasa nada. Por favor,
0: estábamos repasando, Federico, en realidad.
1: Federico Andrés.
0: Sos emanero para todos. Repasando un poco, bueno, tu carrera y cómo has tenido ese transitar por distintos géneros, distintos ritmos.
1: Sí. Para mí fue desde el primer día. Siempre me costó pensar, imaginar una carrera musical donde solamente toca siempre exactamente el mismo ritmo, con la misma instrumentación. Naturalmente, el género musical en el que yo me desarrollé en mi adolescencia es el hip hop, el rap, y si hay algo que tenía en aquel momento que se perdió,

otros géneros y tuviste la libertad, y yo creo que en ese sentido, eso es un valor que tienen muchos los artistas jóvenes, la libertad y la valentía también, el coraje de decir, ¿por qué me voy a quedar acá?

0: fueran de ellos. Yo siempre pongo el ejemplo del guitarrista de Ráfaga, por ejemplo, que yo,
1: el guitarrista de Ráfaga,
0: entre comillas y con cariño, le digo el metalero traidor, ¿viste?
1: Total, que se lo dicen todo. Y él lo dice, él se ríe de eso
0: también. Y es con cariño que se le dice. Te estaba escuchando y pensaba también en todo esto, en todo este camino de búsqueda y de honestidad artística. A veces a un artista le cargan, le pasa lo mismo que a los futbolistas también, les cargan sobre los hombros responsabilidades que de pronto no pidieron.
1: Total.
0: En lo que tiene que ver con lo emocional y con el ejemplo que ponen, porque están en un lugar a la vista de todos. Sí. Y a veces uno dice, bueno, un artista como tú, que ha ido evolucionando, y lo digo mal, madurando artísticamente a la vista de todos, a veces es como que se para frente a lo que los más grandes podemos decir una juventud apática, ¿no? Que de repente está demasiado pendiente de cosas muy superficiales. Sí. Y que ustedes, de pronto, los artistas, los que tienen algo para decir, los que tienen algo profundo o no, pero sí trascendente para decir, pasan a ser como un enganche con una cierta realidad también. Y muchas veces les cabe, sin quererlo y sin pedirlo, una responsabilidad también, ¿no? Donde de pronto los adultos no hemos sabido tampoco ni aceptarla ni tomarla.
1: Total.
0: O trabajarla correctamente.
1: Sí, sí, total, total. Creo que es algo que es un ejercicio que hay que hacer constantemente en la cabeza uno para entender que en realidad no tiene esa responsabilidad. A menos que la quiera tener, digo, el artista que quiere, vamos a llevarlo al terreno de la política, que en Argentina es, supongo que acá también hay

0: cómo manejar los celos, un montón de cosas. Estoy seguro que hay millones de quilombos que hoy están relacionados a la violencia de género que se borrarían de un plumazo si creciésemos entendiendo y no. Pasa que muchas veces te largan a la cancha rápido y bueno, de repente te estás poniendo de novio y estás yendo y estás tomando alcohol y te dan tu primer porro. No sé si se puede decir eso en este programa.
1: Acá se puede
0: tan
1: decir.
0: Temprano. Y te largan a la cancha y a veces te decís, che, estaría bueno que esto me lo hayan explicado un poco.
1: Totalmente.
0: Educación financiera, qué sé yo, tantas cosas que se podrían enseñar más o menos u orientar. Con ejercicios didácticos y prácticos cuando sos chico, que eso cuando sos grande ni no va a hacer falta ni que te expliquen las cosas.
2: ¿Vos te das cuenta que en el medio de eso, como el arte encuentra su lugar, ¿no? Porque hay un oyente que dice, y el momento también, dice, el momento emocional en el que te encontrás cuando conectás con una canción. Y destaca también tu interpretación de la canción. Y eso también es todo un tema, porque es lo que decías vos también hace un ratito. Es el artista, podrá estar cantando lo que esté cantando, pero cómo vos lo transmitís, cómo te parás, cómo conectás con el público. Podrás hacer lo que hagas, cantar lo que cantes,
0: cada una de todas las palabras que tiene una canción, una poesía, un libro, una película.

0: pude bajar un cambio y decir, bueno, tres baladas, dos arriba, una y repartir un poquito más esa energía que me estaba haciendo falta para el show. Así que siento que venimos al Antel Arena el 15 de agosto mucho más preparados que el año pasado.
1: 15 de agosto, Antel Arena, Emanero con su tour 2026, titulado Todo por un Beso. ¿Cómo nos compramos las entradas?
0: Las entradas están a través de
2: Ticantel.
0: Y si no, porque hay un problema... antelarena.com.uy. Hay un tema en Google que no sé si pasa acá en Uruguay tanto como en Argentina, que son las reventas truchas de entradas, que cuando buscas una entrada en Google muchas veces los primeros cuatro resultados son reventas dudosas. Entonces lo que siempre aconsejo es directo a la página de la Antel Arena, y si no, a la página emanero.com. Ahí están todas las fechas con su link correcto de entradas.
2: Impecable. 15 de agosto para
0: 15 de agosto.
2: El que no sabía, se lo vaya agendando, pero vuestros oyentes ya sobrados de información.
1: Fue un placer recibirte y conversar contigo.
0: Igualmente, realmente. Muchas gracias. Gracias por la charla. Y les quiero regalar, ustedes están invitados al show y les dejo un par de entradas. Si quieren regalarle a alguien de su comunidad, si consideran que hay alguien que las necesita, las quiere, las desea, son para que hagan lo que ustedes quieran.
1: Gracias por tu generosidad, muchas un
0: gracias.
1: Placer.
0: Por favor, muchas gracias.
1: Emanero pasaba por Viva la Tarde y yo ahora Superchi.
2: Vos tenés cosas que hacer.
1: Con esta edad y este cuerpo tan gastado voy a tratar de trepar una columna.

que traía hoy, que tiene que ver con el tema de la construcción eficiente. Un tema que está en boga, ahora voy a explicar o voy a conversar de por qué planteamos ese tema. Pero antes de eso, en el día de mañana, se celebra en el auditorio Nelly Goitiño el DUI 26, que es ese encuentro de diseñadores, de varias áreas, ¿no? De textiles, gráficos, el DUI 26, organizado por la Cámara de Diseño Uruguay, es mañana a partir de las 14 horas, ahí en 18 de julio, Río Branco, en la sala o el auditorio, Nelly.

demasiado, que es el tema de la productividad, ¿no? Que ya lo hemos hablado acá en la columna, hemos hablado de la corresponsabilidad en el tema de la productividad a nivel de la construcción, no está solamente en la mano, el rendimiento de la mano de obra per se, el tema de la productividad, sino que tiene que ver con todo un sistema de gestiones que es necesario tener en la industria de la construcción, que tiene que ver también con los equipos que uno arma para construir cada pedazo del edificio, en qué momento llegan los materiales, qué materiales se usan, los sistemas de izaje, o sea, cómo llegamos a los pisos superiores en los momentos claves o en los momentos que tenemos que llegar con los equipos.

el impacto que tiene a nivel nacional. Y esto tiene que ver con qué tecnologías usamos, cómo capacitamos a la gente, qué recursos utilizamos para construir, a quién atendemos con la construcción. Y eso lleva a pensar también que, digamos, el desarrollo de una industria sana, que también tenga buenos salarios, lleva también a tener después un público consumidor, y acá, digamos, la importancia de este sistema en el cual vivimos, del consumidor como un integrante fundamental. Si no tenemos consumidores, va a ser difícil que esto se siga desarrollando. Y por tanto, también los trabajadores, las personas, digamos, que trabajan en la industria de la construcción, forman parte al final de la rueda de también del consumo de lo propio que construyen. En algunos casos, no en todos, obviamente, ¿no?

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0: suicidio. El fallo ya había sido confirmado por un tribunal de apelaciones en julio de 2025 y con esta resolución de la Suprema Corte de Justicia quedó firme entonces la condena. El hombre deberá cumplir 30 años de prisión más otros 15 años de medidas de seguridad.
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0: Tarde fresca con cielo algo nuboso a esta hora en Montevideo, temperatura 17 grados, humedad 67%, visibilidad 15 kilómetros.
1: 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A partir de este momento y hasta las 18 en la tarde de Radio Sarandí, atravesamos la realidad, despertamos los sentidos, recorremos los caminos, conjugamos todos los verbos, pronunciamos todas las palabras.

0: Wow,
1: mirá qué comparación.
2: Le tiro.
1: ¿Te regalás la frase?
2: Sí, sí, usala, la tuya.
0: Qué coloridos que estamos, miren, lo que nos están viendo en Sarandí 690 OK, en YouTube, hay una gama de colores muy, muy diversa.
2: El departamento de vestuario de la radio se ha esmerado, ¿verdad?
1: A nada de ser los Teletubbies, ¿no?
2: Pero por otra cosa,
0: claro, por el OA, claro, por el saludo, por la base,
2: por la edad mental.
3: Les digo una cosa.
0: Diga.
3: Hoy me llamó la atención las palabras del presidente del Banco Central de nuestro país, Guillermo Tolosa.
2: ¿Qué dijo Tolosa, Ana?
3: Que dijo algo que yo le comentaba a Gustavo y después nos pusimos. Gustavo se puso intensamente a trabajar.
2: Sí, como siempre.
1: No paraba.
2: Yo y mi gente, ¿verdad? Mi equipo de producción.
3: Exactamente, tu equipo de producción.
1: Sí. ¿Cuánta gente
3: es? Que dijo algo que es interesante y es. Afuera nos ven como si fuéramos Francia.
0: Ajá.
3: Pero nosotros, los uruguayos, nos vemos como si fuéramos el Congo. Es decir,
2: pero no son muy distintas Francia y el Congo en algunas cosas, ¿no?
0: Tiene algunos puntos,
2: sí. Pero
3: sobre todo con ese concepto de

0: ¿Viste? Como que cuando... como que nosotros tenemos una reputación positiva
1: afuera,
0: afuera, pero nosotros a nosotros mismos no nos vemos así. Tenemos como una imagen bastante mala.
1: Un complejo de inferioridad, digamos.
0: De nosotros
1: o una
0: mismos,
1: autocrítica,
0: ¿no?,
1: exacerbada.
0: Claro. Nos vemos como, mirá, para poner algún ejemplo, ¿no?
1: Quiero decir esto, ¿no? Realmente hizo un montón de entrevistas, ¿verdad? A lo largo de toda la mañana, al día de hoy.
2: Consultando fuentes, claro.
1: Consultamos fuentes, hablamos con, intentamos hablar con Tolosa, pero no nos cortó.
0: Estaba ocupado.
1: Y así. Y bueno, y llegamos a algunas conclusiones, ¿verdad? Que tienen un valor científico, digamos, esto, ¿no?
2: Uh-huh. Es un valor científico.
0: Un olfato a ChatGPT también.
1: No. Revisalo.
2: No deja de ser una fuente igual el chat.
1: No deja de ser. No, pero acá no fue usada ninguna inteligencia artificial. Solo la estupidez natural propia usamos.
2: Ajá, y en esta clase de periodismo que estamos dando, uno cuando consulta las fuentes, después lo que hace el periodista es interpretar todo lo que se dijo, ¿no? Claro. Y a partir de ahí elaborar.
1: No, y si consultas una fuente tenés que citarla, ¿no?
2: Sí, y si no se queda con una única fuente, además.
1: No, hay que tener por lo menos...
0: Totalmente. Siete. A ver, ese concepto, ¿no?, que... hay como una imagen romántica sobre el Uruguay, de que somos un país pequeño, tranquilo, que la gente vive con calma, que toma mate, que va a la playa, que no tiene grandes conflictos. ¿No? Es decir, cualquier persona que viene a veranear puede llegar a vernos así. Pero en realidad, ¿cómo nos vemos nosotros a nosotros mismos? Nos vemos como un país chico y no lo vemos como algo positivo. Uh-huh. Nos vemos como un país lento y eso no lo vemos como algo positivo.
1: No, sí, me gusta.
0: Acá nunca pasa nada, siempre llegamos tarde a todo, los mejores se van.
1: Todo llega 50 años tarde.
0: Exactamente.
1: ¿No?
0: Claro.
2: Dejamos todo para el último momento.
1: Ahí está.
0: Sí, todo. Además es un país carísimo.
1: Sí,
0: es
1: bueno,
0: decir, nosotros tenemos... Mirá, los oyentes ya empiezan a opinar porque queremos también la opinión de todos ustedes.
1: Que escriban al 690 mensajes de texto o a nuestro WhatsApp.
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2: ¿Qué es lo que se destaca desde afuera? Cuando nos miran desde afuera, la estabilidad política y democrática. Siempre se destaca la democracia uruguaya como una de las más fuertes y sólidas, no solo del continente, sino del mundo. Uh-huh. La baja corrupción relativa, sobre todo en comparación con otros países latinoamericanos. La calidad de vida, esto que decía Ana María, de ser un país tranquilo, lo que decía Gustavo, de ser un país lento, para muchos es algo positivo. Los derechos civiles, ¿no? Se ha destacado el Uruguay en el último tiempo desde la despenalización del aborto, la legalización también del consumo de marihuana, el matrimonio igualitario. El fútbol, ¿en qué sentido? En el que somos pocos y sacamos buenos jugadores y tenemos selecciones competitivas, o teníamos selecciones competitivas.
1: Supimos tener.
2: Acá dice también, bueno, es verdad esto, ¿no? Lo de la figura, y va más allá de las ideas, si uno las puede compartir o no. Hay figuras políticas que han trascendido el Uruguay. Mujica, por ejemplo, ¿no? ¿Se acuerdan cuando decían el presidente más pobre del mundo? Y siempre venían desde medios extranjeros a entrevistarlo a Mujica, conocer la chacra y también destacar su figura, ¿no?
0: Por ejemplo.
2: Más
0: por
2: allá,
0: ejemplo.
2: Claro, exactamente, del gobierno, del Frente Amplio, de lo que sea. Y después está, eso contrasta con todo lo que decíamos recién de cómo nos vemos nosotros. Que muchas de las cosas positivas que son para muchos, para nosotros no. El ser un país chico es un argumento que incluso te lo manejan los políticos, los economistas, de cómo nos cuesta crecer porque somos poquitos.
1: Claro. Yo creo que nos tiramos muy abajo en algunas cosas.

0: cosas hasta que viene un extranjero y nos critica esas cosas. Ahí. Y ahí, no, ahí ya nos damos vuelta.
1: Malísimo nos ponemos.
0: Sí.
1: Nos ponemos malísimo. Hay una cosa que a mí siempre me gusta destacar. Que ustedes decían que acá no pasan las cosas o pasan, no sé, 50 años más tarde o demoran 50 años en llegar. La excepcionalidad que nosotros a veces destacamos, yo creo que ya no corre eso. Uh-huh. Eso de que acá en Uruguay no pasa. Claro. Hay sobrados ejemplos de que acá en Uruguay está pasando hace mucho tiempo determinadas cosas.
2: Sí,
1: ¿no?
2: Sí, totalmente.
1: Eso que levantamos la bandera, no, nosotros somos distintos. Acá mirá si va a pasar eso de que, sé, y pasa. Claro que
2: desde
1: pasa.
2: Desde la dictadura hasta...
1: Pero por favor,
2: desembarco del narcotráfico.
1: El crimen organizado, totalmente. El lavado de dinero.
0: El full femenino.
2: Sí.
0: No, eso es de otro informe.
1: Lo utilizaste,
0: me equivoqué.
2: Es terrible. Bueno, los oyentes ya están opinando por nuestras vías de comunicación.
0: A ver, ¿qué opinan?
2: A los que nos ven como Francia, los haces ver media hora de los informativos y se sienten transportados al Congo.

0: sueldos impuestos que los sueldos altos comparados con la región, dice otro oyente. Bueno, están llegando muchos mensajes. Otro oyente dice, somos de todo un poco, pero mucho más cercanos a países del tercer mundo que a los del primer mundo. Uh-huh. Da pena como estamos. Y nada indica que vayamos a mejorar hacia el desarrollo, dice otro oyente. Lo que yo creo es que tenemos bastante buena autocrítica, dice otro oyente.
1: En eso de la autocrítica, ¿no nos reconocemos como ser los mejores en la queja? Nos quejamos si llueve, nos quejamos si hace frío, nos quejamos si hace
0: somos
1: calor.
0: Somos la República Oriental de la queja, totalmente.
1: Sí, hay algo de eso ahí,
2: Sí. Mirá, y aparte, si está lindo, no, igual el fin de semana llueve.
3: No es normal.
2: Claro.
0: Una vez va a pasar. Me crucé con un trabajador dominicano y él me hizo ver eso. Me decía, a mí me sorprende que acá la gente se queja mucho. Dice, si está frío, llueve, qué horrible, está frío. Si hace calor, llueve, qué horrible, hace calor. Como que, y sí, es una.
1: Bueno, está eso de que no sé cuánto de nosotros reconocemos que somos grises o no. Vos dijiste los caribeños, al lado de los caribeños. Con la alegría que tienen, ni te digo, ¿no? Pero viste que hay mucho eso de que no.
2: A mí me mata que nos autopercibimos humildes, que no hay nada menos de humilde que autopercibirse humilde.
3: No, seguro. Somos
2: humildes. Sí. No, ya ahí no sos humilde, ya está.
1: Pero a mí me gusta cuando, por ejemplo.
3: Que la humildad no necesariamente es una virtud.
1: Claro, en realidad iba a poner un ejemplo con nombre y apellido, que en realidad tiene tantas cosas positivas que vos le podés destacar. Por ejemplo, pienso en el actor César Troncoso, que es un tremendo actor. Pero una de las cosas que no digo que no sea cierto, pero una de las cosas que se le destaca a César es que es humilde. No, fíjate que es re humilde. Sí, pero es tremendo actor, en realidad.
3: Sí,
1: debería destacarse en su.
3: Es así.
1: Que sea humilde está buenísimo que sea humilde, pero no podés ponerla también.

La burocracia nos devora por dentro y el clientelismo político ha inflado al Estado. Dice la Intendencia de Montevideo tiene más funcionarios que Nueva York. Algunos son largos. Dice otro oyente, sí, es muy verdad que nos quejamos de todo como característica.

0: Pertenece al Caribe.
1: Claro. Fuimos un invento contra natura. Supimos tener nuestra bonanza, ya no la tenemos. Dice, no seremos los mejores, tampoco los peores.
0: No, yo, a ver, en esto de los puntos altos, de lo que destaca por lo general siempre la mirada extranjera, de los valores democráticos, de la precisamente la seriedad, si se quiere, constitucional, los valores republicanos del país, acá hay una realidad, ¿no?
2: Es que puedan salir juntos en la foto de los expresidentes.
0: No solo eso, sino eso, voy al punto más importante de todo esto, y es que votamos, las elecciones se han definido por muy poca diferencia en los últimos años, y acá sigue todo igual, y nadie se cuestiona el resultado, y nadie genera un drama el día siguiente, más allá de la derrota, obviamente, ¿no? Sí. Pero yo creo que eso...
3: Pero no hay acusaciones de fraude.
0: No pasa. Es más, eso no lo puede, no sé si hay pocos países en la región en el

0: Y viene a andar en bicicleta por la Rambla. Algo bueno encontrará, dice.
1: Pero no es que venga a andar en bicicleta por la Rambla. Viene a tocar a Uruguay y en el hotel que se queda, que está en la Rambla, sale ahí. No, no es que diga,
2: un avión,
1: che, voy a ir a andar en bicicleta a la Rambla de Uruguay.
2: La primera vez que vino, bajó en la Rambla, ahí en Punta Carretas, en la bici, y salió a pedalear un rato.
1: Sí, sí.
2: De hecho, fue registrado ahí por algunas cámaras.
0: Sí, dice, las vacas, como los jugadores de fútbol, los disfrutan en el exterior. Sí. Después otro oyente dice, somos envidiosos, somos traicioneros,
1: sí.
0: cobardes, malagradecidos.
1: Bueno, es verdad. Es verdad.
2: Qué duro,
0: dice,
2: ¿eh?
0: Pero el peor pecado después de todas esas miserias es que encima nos creemos macanudos.
1: Comparto los conceptos.
0: Y otro igual. Oyente dice, también tenemos a Caribe con K.
2: Bueno, claro, bien, también. Ahora yo le digo igual a Paul McCartney que puede venir a vivir acá tranquilamente. Que salga a andar en bici. Ya que viene Foo Fighters ahora en febrero al Estadio Centenario.
1: Sí.
2: Están viniendo grandes artistas, que sigan viniendo. Además, Paul McCartney fue uno de los que abrió la puerta, para que después vinieran un montón de artistas de primerísimo nivel y que Uruguay también se convirtiera.
3: Hay mucha gente que se viene a vivir a Uruguay, incluso extranjeros que eligen Uruguay para vivir.
2: Sí.
3: Capaz que no conocido.
2: No tanto Montevideo allí.
3: No.
2: Pero hay otras partes del país que sí.
3: Uno de los fundadores de, en su momento, Twitter. Vendió parte de las acciones y se había venido a Rocha, creo que había comprado.
0: Mirá lo que dice este oyente. Dice, yo viví 20 años afuera y en tres países diferentes. Uruguay tiene sus cositas, pero ¿sabés lo que tiene Uruguay? El concepto de libertad. Y eso hay que protegerlo y cuidarlo. Les doy un ejemplo. En Estados Unidos se vive con temor, se vive con miedo. Y eso se siente.
1: Bien.
2: Bueno, muy bien, ¿eh?

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0: faltan algunas cosas, acá no se habla del tema de energía, pero que el ministro lo puso y lo dijo bien claro, y tengo que ser honesto, el ministro dijo, acá no, esto no abarca energía, no abarca relaciones laborales, o sea, temas laborales. Nosotros entendemos que hay que abarcar todo, pero a ver, las cosas tienen un principio y hay que poner la pelota a girar o a rodar. Entonces, yo no puedo decir, sería un ser muy deshonesto decir, no, mira, esto no me gusta. Empecemos con esto, es un puntapié inicial para trabajar. Entonces yo creo que lo vemos en términos generales muy positivo. Evidentemente, si entras a analizar los artículos, que es una ley muy extensa, son 244 artículos, te soy franco, no me lo sé todo de memoria, lo he leído, algunos no los entiendo, tengo que repasar, y sobre todo tengo que pedir ayuda a que me expliquen alguno de ellos. En términos generales lo vemos bien, tenemos que ver cómo se reglamenta esto. Porque una cosa es el proyecto de ley, pues hay que bajar a tierra una cantidad de puntos. De ahí sí donde creo que es bueno que se vuelva a convocar, porque se ha convocado. Todo este proyecto de ley llevó su tiempo porque recogió una cantidad de inquietudes que el sector privado, al que fuimos invitados a participar en distintas oportunidades, comentamos los inconvenientes que nosotros teníamos en nuestra relación con el Estado. Entonces creo que es positivo. Repito, hay que mirar algunas cosas, pero es como hablábamos ahora, ¿somos críticos o somos positivos? Bueno, en este caso decimos, vamos a ponernos al lado de la vereda que somos positivos y empezar a trabajar.
1: Muchas veces hemos escuchado de parte de los empresarios esa queja que es, fui a pedir una habilitación y demora 2 años, demoran tiempos que realmente son muy, muy, muy extensos. Y creo que algo de lo que pude escuchar que tiene este proyecto es que en alguna medida acorta esos plazos. Por ejemplo, nosotros tenemos el doble de plazos de lo que para registrar cualquier producto tiene Argentina o Brasil. Si Argentina o Brasil, ¿por qué Argentina o Brasil lo registran en determinados plazos? Nosotros tenemos que tener el doble, obligar a un empresario a hacerlo el doble de tiempo.
0: Es una buena pregunta, por la cual no tengo respuesta. Pero en realidad es eso, tal cual lo que tú decís, Ana María. Hay cosas positivas que se presentan acá, lo que se llama el silencio positivo del Estado. O sea,

0: Y yo hago una pregunta y lo planteo acá de estos micrófonos. ¿Vos sabés que deberíamos juntarnos varios en una mesa parecida a la que estamos acá y decir, ¿a dónde queremos ir con el país y qué país queremos? Y acá en esta mesa tienen que estar sentados varios jugadores. Jugadores que juegan un rol muy importante en el país. Todos. Dirigentes sindicales, partidos políticos, los empresarios. A decir, ¿a dónde queremos ir? Porque el propio ministro, y nosotros compartimos, el propio ministro de Economía, está diciendo que nosotros necesitamos crecer y para crecer hay que invertir. Entonces, si tenemos claro eso, tenemos que fomentar el desarrollo de las empresas y fomentar que la gente venga, invierta, que venga el que está afuera y el que está dentro general. Pero si nosotros por un lado manifestamos de que hay que sacarle beneficios porque con esto las empresas uruguayas tienen beneficios, no es así. Los incentivos a la inversión en el Uruguay han funcionado y han funcionado muy bien para las empresas uruguayas. Ustedes son hombres del mundo, del país, recorren tanto Ana María como vos, Wilmar, conocen el país y han salido. Yo los invito a que recorran la salida de la ruta 1, de la ruta 5 y la ruta 101 que va a Pando, la 102. Si no hubiera habido esos incentivos, vean cómo ha cambiado la geografía de esa zona, lleno de empresas, depósitos, logísticos. Si no hubiera incentivos para la inversión, posiblemente la mitad de las cosas que estamos viendo hoy no se hubieran hecho. Entonces, esos incentivos, pero además les voy a contar, porque lo viví en carne propia. Recorran la ruta 1, que sale, la 101, perdón, desde el aeropuerto hasta Pando. Vean todas las obras y las instalaciones de empresas que se han hecho últimamente. ¿Cuánto vale el metro cuadrado? ¿Cuánto valía hace 6, 7, 8 años y cuánto vale ahora? Y quienes, las empresas que están comprando, se lo están comprando a propietarios, muchos de ellos, personas que vivieron toda su vida, su familia, gente que tiene chacras, que de la noche a la mañana, por una demanda y gracias a ese incentivo, vieron que su capital o su patrimonio, no su capital, su patrimonio se duplicó, triplicó. Entonces, estos incentivos que muchas veces son criticados, son muy positivos. Yo los invito, repito. Agarren la avenida Juan Atasio, tomen el aeropuerto como eje y salgan del aeropuerto por avenida Juan Atasio y vayan hasta el primer peaje. Y vean a ver si no cambió y todo lo que hay instalado, gracias a estos incentivos que se han venido dando desde hace tiempo.
1: Interesante el punto ese, esa mirada. Ahora creo que, tomando esto que decís, Julio, el desafío que tiene el Uruguay hoy es descentralizar. O sea, que eso que vos estás marcando, esa referencia, se pueda expandir a todo el país, ¿no?
0: Sí.
1: Para generar ese crecimiento que Uruguay viene persiguiendo ya desde hace muchos años, ¿no? Estamos como un poco estancados en los últimos 10 años, creciendo a un 1% anual,
0: Sí.
1: aproximadamente. ¿Es posible eso, por ejemplo, generar esa expansión?
0: Es posible si generamos las condiciones para que la gente invierta. Es posible. Sí, claro que es posible. No es fácil, pero es posible. Ahora, si yo te salgo con propuestas totalmente distintas, y voy a decirlo francamente y con mucho respeto. Pero si yo te digo que le vamos a poner el impuesto al 1% más rico, porque sí, o

0: Es decir, vamos para este lado, para un lado que tenemos que tener todos de acuerdo. ¿Cómo hacemos para crecer? El país necesita crecer para salir y mejorar nuestra calidad de vida y esperar todo lo que nosotros queremos como país. Seguimos con este 1%, 2, 2,5%, a veces se estima un 2,6%. Pero digo, históricamente el Uruguay ha venido creciendo a un promedio parecido a este. Necesitamos crecer más. ¿Cómo hacemos? Yo te pongo, vos, nosotros tres tenemos un negocio y necesitamos vender más. ¿Qué vamos a hacer? ¿Hacer lo mismo? Pedir, no, tenemos que ver cómo podemos ver, buscar mecanismos y qué es lo que necesitamos. ¿Vamos a proyectarnos? ¿Vamos a invertir? Bueno, es eso lo que tenemos que buscar.
1: Uh-huh. Esto que decíamos, ¿no? Del contexto internacional que pesa, ¿no? Desde las políticas que están llevando adelante las grandes potencias, el avance de la tecnología, ¿no? Que también es un factor que hay que tener en cuenta en esto de proyectarnos, de decir, bueno, crecemos, ¿qué pasa con las relaciones laborales? ¿Qué pasa con los vínculos laborales? ¿Cuánto pesa todo eso, por ejemplo? Incluso en el comercio, ni hablarlo de la tecnología, ¿no?
0: Pesa mucho. Nos está cambiando la forma de vivir, no solamente ya de trabajar, nos está cambiando la forma de vivir. Ahora, ¿qué es lo que tenemos que hacer? Es saber que existe, prepararnos, capacitarnos y trabajar en consecuencia para poder entender este cambio de la mejor manera. Yo reconozco que a mí me pasa la bola. Muchas veces yo tengo que estar pidiendo

0: del EPS con respecto al año pasado, y tenemos un promedio que murieron más murieron menos empresas de las que nacieron. Creo que murieron alrededor, nosotros llamamos que mueren, empresas muertas,
1: que
0: cierren alrededor de 8.000, pero se habilitaron alrededor de 10.000. Entonces estamos estamos en un balance que lo importante es que las que mueren no sean mayores de las que nacen. Entonces, pero sí, y yo estoy, ¿qué es lo que puedo hacer? Tengo que cambiar, tengo que ofrecer algo distinto. Y no es fácil, es muy fácil decirlo, pero no es fácil. Y a veces, y nos pasa a todos, a todas las empresas, en este momento estamos siendo, no voy a decir el término atacado, porque no me gusta, pero creo que es un término, estamos viviendo una situación muy difícil que nos vemos todos afectados, que ya no nos podemos quedar quietos en los sillones de las empresas y esperar esto, a ver, esto era así y siempre se hizo así. Se acabó, te comió la bola. Entonces, tenemos que buscar alternativas que nos permitan seguir conviviendo.
2: Estamos conversando con Julio César.

0: Tesla, ¿cómo están los distintos sectores? ¿Se pueden decir que tienen como realidades dispares?
1: Sí, por supuesto que tienen realidades dispares, como tú estás planteando, Ana María. Hay sectores que han

Eso no, no, no. Uno piensa que esto es como viva la pepa, que voy al ministerio, che, dame el proyecto. Sería hablar muy mal del país, de la gente que está en este ministerio, que estuvo en el ministerio anterior y los que estuvieron en el ministerio de atrás. No, no es así. Yo creo que

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1: Gabriela, ¿cómo andas? Bienvenida.
5: ¿Qué tal? ¿Cómo estás, Wilmar?
1: ¿Todo bien?
0: ¿Todo bien?
5: Ah, nada más.

0: inmediatamente ir a tocarlo, ¿no?
1: Sí.
0: Porque le genera realmente una atracción muy grande. Y bueno, a mí me parece que es sumamente importante que se los empiece a educar ya desde chicos. En muchos países del mundo esto se está incluyendo como una materia curricular, obligatoria, que los maestros tienen que enseñar la tenencia responsable y el cuidado. ¿A qué nos referimos con esto? Bueno, enseñarle a los niños que si tenés una mascota en tu casa, es un ser vivo, que requiere cuidados, que no van solamente con darle de comer, que tenga agua a disposición y que si está enfermo le llevo al veterinario. Sí, sí, esas cosas por supuesto que son como básicas y fundamentales, pero también hay que enseñarles el tratarlo en forma adecuada, que tampoco te podés poner a gritarle al perro, que no está bueno que te subas a caballito en el al perro, que le tires de las orejas, que, yo qué sé, le pongas un juguete duro, yo qué sé, no sé, adentro de la oreja, o cosas que frecuentemente los niños pequeños suelen hacer porque todavía no tienen la conciencia de lo que están haciendo, ¿no?

quienes viven, por eso digo humanos porque pueden ser padres, pueden ser, como yo decía, abuelos, tíos, amigos, tienen que aprovechar la edad pequeña para enseñarle esos cuidados. Porque eso, si no se aprende de chicos, después es muy difícil de que tomen conciencia realmente de que es un ser vivo, que es un ser sintiente, que el maltrato es algo muy feo. Hay que ponerles el ejemplo. ¿A ti te gustaría que te tiren de la oreja? ¿A ti te gustaría que se te suban arriba y te traten como si fueras un caballito y tuvieras que soportar el peso, no sé, de otro niño? Bueno, un montón de herramientas que cuando tenemos un animal en casa tenemos para enseñarles, ¿no? Amén de que me encantaría ver que algún día en todas las escuelas del país se enseñe tenencia responsable, cuidado, que el animal, hoy ya se sabe que el bienestar animal no solamente es la alimentación, los cuidados de salud, sino el bienestar emocional del animal. Uh-huh. Entonces, para darle bienestar emocional, hay que respetarlo. Por ejemplo, si tenemos un perrito viejo o un gatito viejo en la casa, habría que enseñarle al niño que no está bueno gritarle, manipularle.

0: no, es porque no tiene conciencia de lo que está haciendo y del daño que le puede ocasionar a ese animalito, por ejemplo, viejo o cachorro o que está enfermo. Y bueno, somos los adultos los que tenemos que enseñar ese tipo de cosas.
1: Bueno, claro, eso que vos decías ahí al pasar por ejemplo, la educación, el, bueno, ni hablar el trato cuidadoso,

generalizado que realmente da gusto, ¿no? Porque uno ha visto, y bueno, y hemos visto acá, no es necesario viajar, ves videos, o a veces hoy en cualquier red social ves ciudades o carreteras, donde, por ejemplo, se detiene el tránsito para que pase

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0: El martes se reveló la propuesta confidencial de Infantino para escindir las operaciones comerciales de la organización a una operación valorada en 20 mil millones de dólares, en la que inversionistas privados controlarían el 20% del capital. El próximo torneo de la FIFA, recordemos, tendrá lugar en Europa, el Mundial Femenino Sub-20, que se va a celebrar en Polonia a partir del 5 de septiembre. Bueno, hoy se entiende que esto es un trancazo muy grande de la UEFA contra la FIFA.
1: Vamos a otras informaciones, como es, por ejemplo, qué está diciendo el Instituto Uruguayo de Meteorología, INUMET, que emitió una actualización de la alerta por tormentas muy fuertes y puntualmente severas para este viernes y para la madrugada del sábado en todo el territorio nacional. Según INUMET, durante la tarde del viernes,

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0: Y como todos los jueves, es un gusto enorme recibir a nuestro querido compañero Tabaré Leighton, que como siempre o casi siempre nos recibe desde la vecina orilla, desde Buenos Aires. Y cada vez queda menos para tenerlo aquí en Montevideo, presentándose en la Sala Zitarrosa. Eso será en el mes de septiembre. Tabaré, ¿cómo andás? Bienvenido.
1: Aquí muy contento de saludarlos y de poder compartir música con ustedes un jueves más aquí en Sarandí.
2: Me encanta lo que elegiste para hoy.
1: Es un pedido del oyente Luis Miroglio, que

comencé a dar la misa en el idioma de cada región, de cada región, ¿no? Y él tenía un amigo que se llamaba Antonio Catena, que después terminó siendo el encargado de traducir al español la misa. Ahí todo cuajó, la idea terminó de tomar forma y en 1964 graban la obra más famosa del continente, La Misa Criolla, la obra más vendida. La graban, bueno, es el éxito que todos conocemos y que está dividida en cinco partes. Yo elegí para escuchar junto a ustedes la parte 2, que es Gloria, y que está en ritmo de carnavalito. Desde el disco original, desde 1964, Gloria, La Misa Criolla.

0: Bueno, musicalmente lo que acabamos de escuchar ahora es muy rico, te digo.
1: Es una locura, a mí me encanta. Hacía tiempo que no la escuchaba.
2: Bueno, un fragmento dedicado al oyente Luis Miroglio, que nos pedía la misa criolla de Ariel Ramírez. Claramente había que elegir una parte. Yo elegí esta, que es la que recordaba de niño, ¿no? Como una de las más famosas.
0: Es una de las más populares también, sí. ¿No? Claro.
1: Sí, sí, sí.
2: Claro que sí. Y al buscar material me encontré con esta historia tan increíble, tan interesante, que bueno, Ariel Ramírez se le dedica la obra a sus dos amigas que tanto lo cuidaron y que guardaban ese secreto, ¿no? Ese secreto, a veces las buenas acciones también son ocultadas, pero que lo inspiró y que le llevó tantos años poder llevar a la práctica una idea que no tenía mucho, no sabía cómo llevarla, no sabía cómo concretarla realmente, y se dieron las cosas sucesivamente para que él tuviera eso, ¿no? Es importante ese momento en el que se encuentra con ese disco africano, ¿no? La misa Luba. Es ahí donde a él se le ocurre realmente. Él quería hacer simplemente algo muy trascendente, y cuando, uh-huh, cuando ve esto, se le ocurre hacerla con la música de nuestra región. Y lo que me parece increíble es que justamente lo del latín, ese impedimento tan grande, se corta un año antes, ¿no? ¿No? Cuando aparece la posibilidad de hacerla en español, solamente pasa un año y pico hasta que sale.

0: el disco a la venta. Así que se ve que la fue masticando. A veces las grandes cosas no vienen de un día para el otro, ¿no?
1: ¿Y la interpretaba en vivo?
0: Sí, han habido varias presentaciones, ¿no? Es algo muy difícil de hacer, porque se necesita mucha gente, pero claro que sí. Y se sigue haciendo la obra, ¿no? Se sigue haciendo. Hemos visto a artistas cantar fragmentos, por ejemplo, en la actualidad, y entiendo que es una obra que, a pesar de tener más de 60 años, sigue estando en el oído popular y en el corazón de la gente.
1: Totalmente.
2: Bueno, la verdad que fue muy interesante repasar. Yo también me pasaba como la turca, que no la escuchaba hace bastante, más allá de esto que vos decías, que desde niño es como la que tenés presente por su popularidad. Y bueno, todo esto que contaste, vale, también este repaso histórico, vale la pena. Pero quiero volver sobre septiembre, sobre la Sala Zita Rosa, sobre tu show que vas a regalar aquí en Montevideo. ¿Cómo vienen esos preparativos?
0: Bueno, muy bien, la verdad. Ya hemos tenido algunos encuentros con los músicos porque el concierto lo vamos a presentar la semana que viene en La Plata. El repertorio lo vamos a probar allí en La Plata, en Casa Suiza de La Plata. Y allí vamos a ver qué hacemos y qué no en Uruguay, ¿no? Ya que tengo un par de invitados especiales que van a jerarquizar también la sala y el concierto, a los que quiero brindarles las canciones más lindas posibles, ¿no? Como siempre, muy contento de estar en mi país y con el público del Uruguay, que es tan cálido e inteligente, ¿no? A la hora de ver música y de analizarla, ¿no? De analizar nuestras cosas criollas. La verdad que para mí es un orgullo muy grande y estamos en eso, preparando giras también. El fin de semana estuve en Córdoba, aquí tocando mucho y ya preparando nuestra gira anual a Europa, en donde probablemente hagamos algún tipo de ese repertorio. Me tomo como primer fecha de la gira anual Montevideo.
2: Ah, bien,
0: Así me lo he
2: abriendo la
0: planteado.
2: gira acá en casa, digamos.
0: Abriendo la gira en casa.

0: con diferentes formatos, y el que lleva Uruguay es quizás el favorito de muchas personas del público, el de bandoneón y guitarra, porque es el formato que nos permite andar entre el tango y la canción folclórica de una manera muy natural, ¿no? Muy natural, muy suave, y que también nos da un poquito de sonido a fogón, ¿no? Un poco de intimidad, a pesar de estar en una sala tan grande y prestigiosa.
1: Bueno, recordemos, ¿no? 9 de septiembre, Sala Zitarrosa, entradas en venta, Ticantel, y en las boleterías de la sala también.
0: Y en la boletería de la sala. Andino me dice que les recuerde que vayan ya adquiriendo las entradas, que le está muy contento ya por la venta previa que viene teniendo. Y que bueno, también le manda saludos a ustedes. Y a mí me va escribiendo, no te olvides decir esto, no te olvides decir lo otro.
1: Este tiene cortito, tiene cortito.
0: Sí, sí, sí. No, no, pero en una buena. El gran productor Daniel Andino de tantos espectáculos, y que bueno, yo tengo el orgullo de tenerlo a mi lado desde hace muchos años, porque es un hombre que cuida a los artistas, que siempre te hace sentir muy bien, cuida al público y cuida muchos detalles de los conciertos que gustan, pero que a veces la gente no se imagina que están ahí, que tienen la mano de Daniel Andino atrás.
1: Bueno, buenísimo, así que ya está la invitación hecha desde hace tiempo. Les decimos a los oyentes que se apuren, que vayan, que compren la entrada en Ticantel o en la boletería mismo de la Sala Zitarrosa, porque van a disfrutar de un show espectacular, impresionante. Nos vamos a encontrar allí, nosotros también vamos a estar disfrutando de tu música y tenerte acá en Montevideo. Decías que estuviste en Córdoba, ¿cómo se vienen los próximos días, las fechas que tenés por delante?
0: Bueno, estuve en Córdoba el fin de semana, la verdad que estuvo precioso la recorrida. Fui al famoso Hotel Edén, ese que dice que tiene fantasmas y todo.
1: ¿Ah, y?
0: Me hice una excursión en el Hotel Edén.
1: Ah, pensé que ibas a decir mis amigos de los fantasmas que estaban ahí, pero no.
0: No, no, no. Pero lo fuerte que es para la gente, porque éramos varios, fui con orquesta, no fui con el formato que vamos a Uruguay, y varios de los compañeros no se animaron a ir porque decían que había concierto a la noche y que no querían tener una carga extraña, por las dudas, ¿viste? Yo me vine con dolor de garganta, no sé si fue el frío o algo así, pero me vine medio enfermito, tuve que tomar antibióticos cuando volví.
2: La mano de los fantasmas, decís vos.
0: Me recuperé, no quiero adjudicarlo a eso, no quiero meterme en esas cosas, ¿no? Pero la verdad es que cuando uno va predispuesto es como que siente que ve cosas. El Hotel Edén es muy famoso por todo eso y por otras historias, ¿no? De la Segunda Guerra Mundial y cosas así. El Festival de la Falda es muy famoso mundialmente y para mí estuvo espectacular estar ahí entre artistas tan grandes como los que hubieron en esta ocasión. Y ahora, hoy de noche, vamos a estar en Atroden Club, luego vamos a estar en El Beso el día sábado, mañana nos están por confirmar Canal 22, y el próximo fin de semana allí en La Plata, pero eso se los diré de nuevo el jueves, en el Teatro Casa Suiza de La Plata.
1: Yo tengo un conocido que siempre dice, cuando aparecen fantasmas hay que hacerse amigo de los fantasmas. O sea, no hay que tenerle miedo.
0: Capaz que no eran malos. Ese es un tema también, ¿viste? Y si es terrible gente el fantasma.
1: Escuchá, si te aparece un fantasma,
2: mejor que muchos,
1: le cantás un tango y ¿sabes qué? Te lo metes en el bolsillo al fantasma.
0: Claro, le canta el amor del estudiante y dice: fantasma del pasado, perfume de ayer, ¿no?
1: Ah, y le digo así. Ahí ya está, lo tenés rendido a tus pies con eso.
0: Le digo, sí, yo sinceramente sentí como que una telita al salir en la nuca, como que, y dije: ¿qué será la bufanda de alguien? Porque habían otras personas. Y miré para atrás, pero después dije: estoy sugestionado. Y por esta la barra que no quiso ir, pero mirá lo fuerte que es que no fueron, ¿eh? Y eso que conseguí las entradas de garrón, bien a los Yoruba, me mandé pegué un llamadito por teléfono, a ver unas entraditas para el Hotel Edén, y ahí aparecieron.
1: Viveza criolla se llama eso. Hay que tenerle igual miedo a los fantasmas de carne y hueso, ¿no? Los otros.
0: Claro, claro, claro, claro.
1: Agrego que ustedes.
0: Sí, de esos con

0: Conozco varios.
1: Por eso, te digo, por eso ya está lleno eso.
2: Sí.
1: Agrego simplemente a los oyentes que ustedes saben, se pueden comunicar con nuestro compañero. De hecho, esta columna, la del día de hoy, la que acabamos de compartir, vino a partir de un pedido desde la audiencia. Le pueden escribir a leytontabaré@gmail.com. Ya sea por pedidos, pero también por clases y por contrataciones. Lo pueden seguir en YouTube, allí está Tabaré Leighton Oficial. Y también en Instagram, @TabaréLeighton. ¿Cómo viene esa campaña de seguir acumulando seguidores?
0: Buena cantidad de seguidores y todas las columnas decimos que, bueno, hacemos algo para que aumenten los seguidores. Yo les digo ahora que si aumentan los seguidores luego de terminar la columna, publico una foto en el Hotel Edén en donde se ve el águila arriba
1: Sí, claro.
0: y el que pone buen ojo, el que pone buen ojo puede llegar a ver alguna sombrita de alguien que no está ahí.
1: Ah, la
0: Este, yo
1: flaut.
0: bueno, publico una foto en la que yo me saqué una sola, tipo en la que aparezco y aparece el hotel atrás. Entonces tiene como unas cosas. Y después hay una escalera. Puedo hacer como una publicación, si suben los seguidores, de la escalera, que es rarísima, y la foto de eso.
1: Ah,
0: ¿Hacemos así?
1: me encanta. Por favor, ya le digo a los oyentes, vayan corriendo a seguirlo. @TabaréLeighton en Instagram. Yo quiero ver esa foto, quiero ver esa sombra, quiero asustarme hoy también con todo eso que estás contando. Así que por favor, les pido que vayan corriendo a seguir. Y lo tenés que subir, ¿eh? Sí, no metas
0: Sí,
1: truco, no metas
0: sí.
1: Photoshop ni nada de eso.
0: No, no, son posta a posta,
1: Ahí
0: son posta a
1: está.
0: posta.
1: Tabaré, abrazo
3: Querido,
1: grande, ¿eh?
3: hasta el jueves que
0: Abrazo
3: viene.
0: grande. Hasta el jueves, chau, chau.

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0: Muy buenas tardes para todos, bienvenidos a las noticias. Este es el informativo Sarandí de la hora 18. Marcela de Mora, ¿cómo anda?
1: Muy, pero muy buenas tardes, Juan Pablo. Buenas tardes para Ángel en los controles y para la audiencia.
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1: Comenzamos actualizando los datos del tiempo. Tenemos el cielo claro a esta hora por Montevideo, 16 grados de temperatura actual. Los vientos soplan desde el este a 9 kilómetros por hora, 1019.5 hectopascales es la presión a nivel del mar, 73 el índice de humedad, 15 kilómetros la visibilidad, esto por el sur, según indica el Instituto Uruguayo de Meteorología. En un rato vamos a complementar esta información escuchando el pronóstico de Guille Ramis.
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0: titulares.
1: El Instituto Nacional de Rehabilitación comenzó esta mañana el traslado de 796 mujeres privadas de libertad desde la unidad número 5 de Colón hacia la nueva cárcel de Punta de Rieles.
2: La nueva unidad es el primer establecimiento del país construido específicamente como cárcel de mujeres. Según el Ministerio del Interior, cuenta con mejores condiciones de habitabilidad y una infraestructura diseñada con perspectiva de género. El centro dispone además de sectores diferenciados para el ingreso de mujeres trans y para las internas próximas al egreso.
1: El operativo se realiza en 3 etapas consecutivas, es supervisado por autoridades del INR. El ministro del Interior, Carlos Negro, dijo que el traslado implica un gran operativo con distintas unidades de la policía, entre ellas la Guardia Republicana, la Policía Caminera, Bomberos, Aviación Policial y la Jefatura de Montevideo.
2: El presidente de la República, Yamandú Orsi, recibirá en Torre Ejecutiva a la directora gerente del Fondo Monetario Internacional, Kristalina Georgieva. La jerarca, además, mantendrá reuniones con el

0: características fiscales y de estabilidad pública. En este sentido, remarcó que Uruguay no recibe actualmente asistencia financiera del organismo.
1: Georgieva habló sobre la incertidumbre a nivel mundial, algo que dijo vino para quedarse, no sin una enorme cantidad de oportunidades para las economías como la uruguaya, para poder progresar y crecer a ritmos más acelerados.
0: El ministro de Economía y Finanzas, Gabriel Odone, calificó como exitosa la vuelta de Uruguay a los mercados internacionales de deuda mediante una emisión de bonos globales en pesos y dólares, acompañada por una recompra de títulos en circulación.
1: La operación alcanzó los 1.600 millones de dólares, de los cuales 900 millones correspondieron a emisiones en moneda nacional.
0: Odone destacó que la mitad de la colocación fue adquirida por inversores del exterior, lo que, según dijo, demuestra la confianza que mantienen los mercados en la sostenibilidad de las finanzas públicas uruguayas y en la credibilidad del país.
1: Agregó que Uruguay accedió a financiamiento en condiciones muy favorables y con algunas de las tasas más bajas de su historia. Señaló que obtener financiamiento más barato reduce el pago de intereses y permite destinar más recursos a las prioridades definidas por el gobierno.
0: Uruguay 21 trabaja en el desarrollo de una plataforma digital que permitirá a exportadores y potenciales exportadores acceder a la información y los beneficios del acuerdo Mercosur Unión Europea.
1: La herramienta es impulsada por el Ministerio de Economía y la Cancillería. Será presentada en las próximas semanas y reunirá en un solo lugar requisitos, aranceles y oportunidades para ingresar al mercado europeo.
0: En entrevista con Informativo Sarandí, la directora ejecutiva de Uruguay 21, Mariana Ferreira, informó que más del 60% de las empresas uruguayas que hoy exportan a la Unión Europea son pymes, unas 180 en total.
1: Agregó que un estudio realizado por la institución identificó otras 200 pequeñas y medianas empresas con potencial para comenzar a exportar a ese mercado.
0: En esa línea explicó que desde la entrada en vigencia del acuerdo, el 1 de mayo, ya ingresaron a la Unión Europea más de 5 millones de dólares en productos uruguayos utilizando el régimen preferencial previsto por el tratado.
1: El presidente Orsi firmará en las próximas horas el decreto que dejará sin efecto el cobro de timbres en las atenciones médicas propuesto por la Caja de Jubilaciones y Pensiones de Profesionales Universitarios.
0: Fuentes del gobierno indicaron a Informativo Sarandí que el directorio de la Caja será recibido el próximo martes por el prosecretario de Presidencia Jorge Díaz en Torre Ejecutiva.
1: El decreto fue elaborado por el Ministerio de Economía y Finanzas y ya cuenta con la firma de todos los ministros. Solo resta la firma del presidente de la República.
0: La Caja había anunciado que a partir del 1 de agosto cobraría un timbre de 170 pesos por cada actuación médica. Con esa medida estimaba recaudar 64 millones de dólares.
1: El directorio había planteado que quedaran exonerados del pago los menores de un año, los mayores de 65 años, los pacientes oncológicos y las personas internadas en CTI y cuidados intermedios.
0: La Federación de Funcionarios de Salud Pública resolvió realizar un paro nacional de 24 horas en rechazo al proyecto de rendición de cuentas. La fecha y la modalidad de la medida serán definidas en los próximos días.
1: El sindicato cuestionó además que no fue convocado a la negociación colectiva antes del envío del proyecto al Parlamento, lo que considera un incumplimiento de la normativa vigente.
0: La Federación expresó también su preocupación por la falta de recursos previstos para ACE. Sostuvo que la rendición de cuentas no contempla el financiamiento ni el personal necesario para sostener la creación y ampliación de nuevos servicios.
1: En ese sentido, advirtió que si no se incorporan recursos, aumentará la sobrecarga laboral sobre los trabajadores y se resentirá la atención a los usuarios. El gremio advirtió que podrá profundizar las medidas sindicales si el Poder Ejecutivo no da respuesta a sus reclamos.
0: Además del paro, el sindicato solicitará reuniones con los Ministerios de Trabajo y de Salud Pública, pedirá la convocatoria del Consejo de Rama y realizará recorridas por el Parlamento para plantear su posición a las distintas bancadas.
1: La Suprema Corte de Justicia confirmó en última instancia la condena a la máxima pena de 30 años de cárcel más 15 años de medidas de seguridad eliminativas al femicida de Natalia Lagos, la joven de 23 años que fue asesinada por su expareja en 2023.
0: El 2 de agosto del 2023, Natalia fue sacada a la fuerza por su expareja, un ex policía de 29 años, de una casa de Parque del Plata. El hombre tenía prohibición de acercamiento, pero no tenía tobillera electrónica.
1: La expareja de Natalia acuchilló a un amigo de la víctima y se la llevó a la fuerza en el auto del amigo de ella y a toda velocidad chocó contra el peaje de Soca. Producto del impacto, la joven murió, pero él sobrevivió.
0: El Congreso de Intendentes solicitará una reunión con Presidencia de la República y el Sistema Nacional de Emergencias para coordinar protocolos de actuación ante el fenómeno del superniño. La principal preocupación son los pronósticos que anticipan un incremento de las lluvias durante agosto y

0: septiembre.
1: El presidente del Congreso de Intendentes e Intendente de Florida, Carlos Enciso, explicó que el objetivo es anticiparse a los posibles impactos y fortalecer la coordinación entre el SINAE y los gobiernos departamentales.
0: En ese marco, algunas intendencias avanzan en medidas propias. El intendente de Durazno, Felipe Algorta, informó que el departamento analiza la creación de un centro de evacuados permanente para mejorar la respuesta ante futuras emergencias.
1: El gobierno defendió la legalidad del proyecto Casupá tras la demanda judicial presentada por dirigentes de la oposición, organizaciones sociales, productores rurales y vecinos para frenar el avance de la obra.
0: El ministro de Ambiente, Edgardo Ortuño, sostuvo que la iniciativa judicial es legítima y que quienes la promovieron están en su derecho de hacerlo. Agregó que el tema ahora está en la órbita de la justicia, por lo que el gobierno será respetuoso de lo que se resuelva.
1: Ortuño afirmó que no todo puede ser objeto de disputa política y consideró que en un tema como el abastecimiento de agua potable es necesario encontrar mecanismos de diálogo.
0: Reiteró además que la represa de Casupá permitirá aumentar las reservas de agua bruta para potabilizar 85 millones a más de 200 millones de metros cúbicos, con el objetivo de asegurar el suministro para Montevideo, el área metropolitana y otras zonas del país.
1: Uruguay analiza la posibilidad de recibir ciudadanos de otras nacionalidades deportados desde Estados Unidos. Fuentes de Cancillería indicaron a Informativo Sarandí que el tema forma parte de un diálogo que se mantiene desde hace varios meses con el Departamento de Estado norteamericano, aunque aclararon que la iniciativa sigue en fase de análisis y que todavía no existe un acuerdo formal.
0: Las fuentes agregaron que Estados Unidos mantiene este tipo de conversaciones con varios países de América Latina y el Caribe. También precisaron que las negociaciones no se limitan a ciudadanos cubanos, aunque esa nacionalidad aparece como la principal mencionada en la información publicada por el New York Times.
1: En los últimos meses, la administración de Donald Trump trasladó a migrantes deportados a distintos países como parte de su política migratoria. En declaraciones al streaming del Observador, el secretario de Presidencia, Alejandro Sánchez, confirmó que la Cancillería mantiene conversaciones con Estados Unidos, aunque remarcó que no hay nada acordado.
0: Por su parte, el senador del Frente Amplio, Gustavo González, rechazó la posibilidad de que Uruguay reciba personas deportadas desde Estados Unidos. Sostuvo que el país debe mantener las fronteras abiertas para quienes quieran venir, pero diferenció esa situación de las que tienen que ser enviados contra su voluntad. González consideró que aceptar la propuesta sería un mal paso.
1: Desde la oposición, el senador nacionalista Sergio Botana también rechazó esta posibilidad de que Uruguay reciba personas deportadas desde Estados Unidos. Sostuvo que no es la función de Uruguay hacerse cargo de esa situación y reclamó una política exterior seria, coherente y acordada. Señaló además que el diálogo con Estados Unidos es absolutamente imprescindible, pero cuestionó la forma en que el gobierno conduce sus relaciones internacionales.
0: En otros temas, Fábricas Nacionales de Cerveza extenderá por un mes el seguro de paro de los 59 trabajadores de la planta de Minas, luego de una reunión en la Dirección Nacional de Trabajo. La empresa informó que continúa las negociaciones con el gobierno para analizar la viabilidad de sus operaciones en Uruguay.
1: La empresa también planteó retomar la actividad en la planta de Montevideo a partir del 1 de agosto para cumplir compromisos contractuales, aunque sin asegurar la continuidad de las operaciones.
0: Por su parte, el sindicato realizará este viernes una Asamblea General Nacional de carácter urgente para analizar la situación de ambas plantas. Entre las medidas que evaluará está la posibilidad de que los trabajadores no se presenten a trabajar en Montevideo como respaldo al personal de Minas.
1: La Fiscalía extendió las medidas cautelares de las 9 personas imputadas por el frustrado robo en Ciudad Vieja a comienzos de febrero de este año. Permanecerá en prisión preventiva en una cárcel de máxima seguridad hasta enero del año 2027.
0: Entre los imputados hay 5 ciudadanos brasileños, 2 paraguayos y 2 uruguayos. Están imputados por el delito de asociación para delinquir y hurto especialmente agravado en grado de tentativa. Las penas mínimas de las condenas pueden rondar en los 6 meses por asociación para delinquir y 3 meses por hurto especialmente agravado.
1: El expresidente Luis Lacalle Pou es el dirigente político con mayor nivel de simpatía entre la población, con un 46% según una encuesta de equipos consultores. Lo siguen el presidente Yamandú Orsi y la ex vicepresidenta Lucía Topolanqui, ambos con 31%, mientras que la vicepresidenta Carolina Cose aparece en cuarto lugar con 24%.
0: La encuesta también midió los niveles de antipatía. En ese indicador, Guido Manini Ríos encabeza la lista con 56%, seguido por Carolina Cose con 53%, Álvaro Delgado con 48% y Lucía Topolansky con 47%.
1: El director de equipos consultores, Ignacio Suaznavar, señaló que el promedio de los niveles de simpatía no es muy alto y consideró que el liderazgo político uruguayo en su conjunto no está pasando.

0: Por un momento de particular aprecio.
1: La policía realizó 6 allanamientos en La Paloma y Montevideo en el marco de una investigación por presuntas bocas de venta de drogas.
0: El operativo dejó 7 hombres detenidos, varios de ellos con antecedentes penales. Serán conducidos en esta jornada ante la justicia mientras la investigación continúa para localizar a otro hombre que permanece requerido.
1: 2 mujeres fueron condenadas por una estafa agravada luego de engañar a una mujer de 77 años en Punta del Este mediante la modalidad del cuento del tío. La maniobra le provocó un perjuicio estimado en más de $25,000, casi 1.400.000 pesos y varias joyas de oro.
0: La víctima recibió llamadas en las que le hicieron creer que un familiar había protagonizado un siniestro de tránsito y que debía entregar dinero para evitar consecuencias judiciales. Luego volvió a ser contactada y entregó más dinero, joyas e hizo depósitos bancarios.
1: Un joven de 21 años recibió un disparo en el abdomen y fue trasladado en un auto particular en estado grave hacia la policlínica de Malinas. Llegó desde Emilio Ravignani y Pantaleón Pérez en Maroñas.
0: Según dijo un testigo, estaban lavando el auto cuando pasaron ocupantes de una moto con 2 hombres que dispararon. El testigo dijo que tiraron varias veces y que uno de los proyectiles impactó en la víctima. La pareja del joven, que estaba dentro de la casa, escuchó las detonaciones y al ver al hombre herido lo trasladó hacia la policlínica.
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1: Nos vamos hasta la pizarra para conocer cómo marcan las principales monedas. El dólar 39 a la compra y 41,40 a la venta. El euro 44,08 y 48,92. Peso argentino 0,02 y 0,20. Mientras que el real marca a 7 a la compra y a 8,70 a la venta.
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1: Cielo claro por Montevideo, 14 grados la temperatura actual en esta tarde de jueves. Los vientos soplan desde el este a 11 kilómetros por hora, 1019.4 hectopascales es la presión a nivel del mar, 80 el índice de humedad, 15 kilómetros la visibilidad, esto según indica Meteorología. Vamos a profundizar en el pronóstico de Guillermo Ramis.
2: Viernes, 12 la mínima, 21 la expectativa de máxima, cubierto con lluvia a partir de las 11 en Montevideo. El sábado, 14 la mínima, 16 la máxima, cubierto con tormenta y lluvia, algunas fuertes, otras severas, pero no tanto para Montevideo, sino que para el interior del país. Para Montevideo el acumulado sería 45 milímetros. El domingo, 9 la mínima, 14 la expectativa de máxima, abundante nubosidad. Lunes, 11 la mínima, 14 la máxima, cubierto con lluvia. El martes, 9 la mínima, 13 la expectativa de máxima, nuboso en la mañana, soleado en la tarde. Como hoy, martes, 9 la mínima, 16 la expectativa de máxima, nuboso. Ese es el panorama.
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1: Hay calles cortadas, Arquitecto Américo Hilaria, desde Viña del Mar hasta Cartagena, Mar del Plata, desde Avenida General Rivera hasta Pedro Figari, Acapulco, desde Américo Hilaria hasta Mantua, Pablo Podestá, desde Doctor Pedro Larguero hasta Ciudad de París, también Entre Ríos, desde Avenida Graciada hasta General Pallejas, está afectada Colombia, desde Paraguay hasta calle 8131, que es la continuación de Río Negro. Hay media calzada en Joaquín de Salterain, desde Canelones hasta Maldonado, y en la calle Paraguay, desde Avenida 18 de Julio hasta San José.
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0: El ministro del Interior, Carlos Negro, fue consultado hoy en rueda de prensa sobre el homicidio de un joven de 19 años en la puerta de un centro INISA en el barrio Atahualpa.
1: El proceso de la investigación está en curso. Nosotros confiamos tanto en la conducción de la Fiscalía como en la labor de los investigadores de la Policía Nacional y somos bastante optimistas en lo que refiere, o más bien muy optimistas en lo que refiere a que esta investigación también arroje resultados positivos.
0: Por otra parte, el secretario de Estado se refirió a los vehículos blindados para patrullar en Montevideo. Confirmó que en el mes de agosto llegarán 5 unidades adquiridas por la cartera.
1: Acabamos de culminar la formación de los policías que tienen a su cargo la conducción de estos vehículos, que como ustedes saben son militares, no policiales, y requieren una adaptación y una formación. Acabamos de culminar eso, empezamos a poner los vehículos en funcionamiento, están en sus primeras misiones.
2: Lamentablemente uno falló allí en el...
1: Los vehículos se rompen. Se rompen los vehículos militares, se rompen también los vehículos policiales. Nosotros en este momento tenemos 3 blindados que son de la policía y están radiados por desperfectos, no obstante lo cual pensamos contar con ellos en el correr del mes de agosto, además de incorporar 5 nuevos blindados a las unidades que los necesitan.
2: ¿Esto es para el mes de agosto también?
1: Sí, para agosto.
2: ¿Están cumpliendo su objetivo?
1: Sí, ya recién empezamos a tener a disposición los vehículos porque hubo un curso de formación previa. Y lo estamos culminando en estos días y ya están operativos, ya están a disposición y ya están patrullando.
0: Las declaraciones fueron en el marco de la ceremonia de egreso de 24 policías en el departamento de Florida. Allí, Carlos Negro volvió a afirmar que se cumplirá con la incorporación de efectivos que fue anunciada durante la campaña electoral.
1: Bueno, siempre este tipo de ceremonias son las que disfrutamos más, si se quiere, por la importancia que tiene la incorporación de nuevos funcionarios a la Policía Nacional, pero también es indudable la emoción de las familias, de los alumnos y el compromiso que demuestran después de la formación y las ganas que tienen de entrar a la cancha, realmente siempre conmueve y para nosotros es un muy grato momento. Nosotros aspiramos a completar la promesa presidencial de incorporar 2.000 nuevos policías en el periodo. Estamos en camino de ello. Estamos aspirando también a que se concrete en la rendición de cuentas finalmente la incorporación, o la creación, mejor dicho, de 300 nuevos cargos de policía. Así que estamos entre las vacantes cubiertas, los cargos creados en la ley de presupuesto y esta nueva inyección de funcionarios para el año que viene, llegar a lo prometido.

0: El ministro de Economía y Finanzas, Gabriel Odone, calificó como exitosa la vuelta de Uruguay a los mercados internacionales de deuda mediante una emisión de bonos globales en pesos y dólares, acompañada por una recompra de títulos en circulación. La operación alcanzó los 1.600 millones de dólares, de los cuales 900 millones correspondieron a emisiones en moneda nacional. El ministro destacó que la mitad de la colocación fue adquirida por inversores del exterior, lo que, según dijo, demuestra la confianza que mantienen los mercados en la sostenibilidad de las finanzas públicas uruguayas y también en la credibilidad del país. Gabriel Odone agregó que Uruguay accedió al financiamiento en condiciones muy favorables y con algunas de las tasas más bajas de su historia. Señaló que obtener financiamiento más barato reduce el pago de intereses y permite destinar más recursos a las prioridades definidas por el gobierno.
1: Estamos satisfechos porque finalmente fue una operación exitosa. La cantidad de emisiones en pesos es muy importante para Uruguay. La ratificación de una tasa de interés muy accesible y recordar, como siempre, que una buena tasa de interés supone una menor factura de intereses que pagar y, por lo tanto, más recursos que el Estado tiene para pagar, para usar en otros destinos. O sea que, mientras más exitosa sea una operación de deuda, en el sentido que pagamos menos tasa de interés, y las tasas de interés ayer pactadas son las más bajas de la historia de Uruguay, como ha venido ocurriendo en los últimos años, lo que nos da es más espacio para destinar recursos a los temas relevantes del país, que son la atención de las prioridades de gobierno. Seguridad, infancia, la emisión de ayer, que es una emisión de un monto importante donde la mitad de la colocación ha sido en el exterior, demuestra la confianza que hay en el Uruguay, en la sostenibilidad de sus finanzas públicas, en la credibilidad que el país tiene. Insisto, esto es un mérito de Uruguay. Nuestro riesgo país sigue siendo el riesgo país más bajo de la región y eso es un activo que Uruguay tiene y por eso nosotros insistimos de manera permanente de que es muy importante que lo cuidemos porque, insisto, poder acceder a financiamiento a tasas baratas o a tasas más baratas de lo que era en el pasado, nos permite destinar más recursos a los temas sustantivos y a no pagar intereses de deuda.

0: El presidente de la República, Yamandú Orsi, se reunió esta tarde en Torre Ejecutiva con la directora gerente del Fondo Monetario Internacional, Kristalina Georgieva. La jerarca, además, mantuvo reuniones con el ministro de Economía, Gabriel Odone, y con autoridades del Banco Central. Gabriel Odone aclaró que la relación actual entre Uruguay y el FMI se limita a trabajos de asistencia técnica, principalmente en áreas vinculadas a la Dirección General Impositiva y a la revisión de estadísticas fiscales y de estabilidad pública. En este sentido, el ministro remarcó que Uruguay no recibe actualmente asistencia financiera del organismo.
1: Nosotros tenemos muy buenas expectativas porque en las próximas, diría dos meses, vamos a tener la visita de la manager director del Fondo Monetario, vamos a tener la visita del presidente del Banco Interamericano de Desarrollo los primeros días de agosto, vamos a tener la visita al secretario ejecutivo de la OECD en unas semanas y el presidente CAF, y hay posiblemente alguna autoridad del Banco Mundial que esté presente en Uruguay. ¿Qué quiere decir eso? Que los máximos organismos de financiamiento hemisféricos están visitando Uruguay en alguna medida por el reconocimiento a las políticas que Uruguay despliega, tanto en términos económicos como en términos sociales. Nosotros en este momento con el fondo, además de tener la revisión del artículo cuarto, lo que estamos haciendo es un trabajo en dos grandes frentes. Uno es en asistencia técnica para lo que tiene que ver con organismos de recaudación, en particular la DGI. Estamos recibiendo asistencia técnica en materia de adopción de estándares, de procedimientos y de cumplimiento. Y por otro lado, estamos trabajando intensamente en todo lo que es la revisión de las estadísticas fiscales y la contabilidad pública. Estamos avanzando hacia un manual de contabilidad pública y estadísticas fiscales más moderno. En eso el Fondo Monetario nos está dando asistencia. Es un trabajo que había sido largamente postergado en Uruguay, que esta administración asumió, y en parte, en producto de esos vínculos con diversas misiones que el Fondo visita Uruguay.

0: El Instituto Nacional de Rehabilitación comenzó hoy el traslado de 796 mujeres privadas de libertad desde la unidad número 5 de Colón hacia la nueva cárcel de Punta Rieles. La nueva unidad es el primer establecimiento del país construido específicamente como cárcel de mujeres. Según el Ministerio del Interior, cuenta con mejores condiciones de habitabilidad y una infraestructura diseñada con perspectiva de género. El centro dispone además de sectores diferenciados para el ingreso, para mujeres trans y para las internas próximas al egreso. El operativo se realiza en tres etapas consecutivas y es supervisado por autoridades del INR. El ministro del Interior, Carlos Negro, dijo que el traslado implica un gran operativo con distintas unidades de la Policía Nacional, entre ellas la Guardia Republicana, Policía Caminera, Bomberos, Aviación Policial y la Jefatura de Montevideo.
1: Estamos en proceso de traslado de 800 mujeres para la cárcel nueva de Punta Rieles. Es un proceso que va a llevar seguramente toda la jornada. Viene transcurriendo con normalidad, así que eso también está avanzando. Bueno, es un operativo complejo, lógicamente, que requiere de ómnibus, de escoltas, de un traslado ordenado, meticuloso si se quiere, porque estamos hablando de, primero, de seres humanos y segundo estamos hablando de personal que está recluido y que tiene que tener las condiciones de seguridad apropiadas.
2: ¿Hay algunas reclusas que son de peligro en este caso también?
1: Bueno, como todo personal penitenciario, hay diferentes niveles, diferentes grados de peligrosidad y bueno, todo eso es tenido en cuenta en este tipo de operativos.
0: Uruguay 21 trabaja en el desarrollo de una plataforma digital que permitirá a exportadores y potenciales exportadores acceder a los beneficios del Acuerdo Mercosur-Unión Europea. En entrevista al Informativo Sarandí, Mariana Ferreira, directora ejecutiva de la institución, informó que de todas las empresas que exportan a la Unión Europea, 180 son PYME. En esa línea explicó que desde la concreción del acuerdo, el 1 de mayo, se exportaron cerca de 5 millones de dólares. La institución prevé que 200 pymes se sumen en los próximos meses a exportar.
3: Hay 200 empresas que tienen potencial de exportar a la Unión Europea que hoy no lo están haciendo. No sabemos por qué. Las tenemos que alentar a que lo hagan. Hay hoy unas 180 que ya están exportando y hay potencial para que exporten, por lo menos de lo que vemos nosotros de los datos, hay potencial para unas 200 más como mínimo. Pero a las empresas hay que informarlas, claro. Les tenés que explicar. La Unión Europea es un mercado
4: exigente. ¿Sacarles el miedo?
3: Primero, no, ni siquiera sacarles el miedo, informarlas. Ajá. Es como también, y ahí tenemos un cometido bien importante, esto también lo hablábamos con la delegación de la Unión Europea acá, hay que hacer como un ejercicio de democratizar, de informar a las empresas, de informar a la gente de lo que implica el acuerdo y que no piensen esto que vos decías al principio, esto no es para mí. Claro. Claro, no, yo estoy bien exportando donde estoy.
5: ¿Y ustedes van a ir en busca de empresas?
3: Bueno, sí. Sí, vamos a ir. Nosotros tenemos un rol bien activo desde la agencia de acercarnos a las empresas. Tenemos herramientas de apoyo, tenemos canales de difusión, tenemos herramientas también de visitar el interior con otro conjunto de instituciones a través de, por ejemplo, del programa Más Comercio que tenemos en conjunto con ANDE y con otras instituciones. Esa es una de las formas que vamos a acercarnos. Pero además después vamos a darle a la plataforma, o sea, vamos a difundir mucho esto, vamos a hacer muchas presentaciones y mucha divulgación del contenido de la plataforma.

0: El Congreso de Intendentes solicitará una reunión con Presidencia de la República y el Sistema Nacional de Emergencias para coordinar protocolos de actuación ante el fenómeno del Superniño. La principal preocupación son los pronósticos que anticipan un incremento de las lluvias durante agosto y septiembre. El intendente de Durazno, Felipe Algorta, informó que en su departamento se analiza la creación de un centro de evacuados permanente para mejorar la respuesta ante futuras emergencias.
1: ¿Hay alguna otra iniciativa de armar un centro para evacuados ya oficialmente? Porque a veces se nos complica.

0: La dinámica en los distintos centros de integración barrial donde nosotros llevamos los muebles de los para que no se pierdan, o a las mismas familias. Tuvimos algún problemita con algunas carpas que bueno, se llovían. Entonces la dinámica hace que tenemos que pensar en un lugar ya permanente. Estamos hablando con las autoridades de AFE para poder hacer obra en una vieja estación que tiene un predio muy interesante y en un lugar muy, muy bien ubicado, así que creo que vamos a ir por ese lado.
1: El Congreso de Intendentes, representado por su presidente, en la voz de Carlos Enciso, intendente de Florida, explicó que el objetivo es anticiparse a los posibles impactos y fortalecer la coordinación entre el SINAE y los gobiernos departamentales.
2: Obviamente allí hay que coordinar acciones, sobre todo para prever lo que ya en parte se sabe, por más que siempre el efecto se verá sobre el terreno, pero evidentemente hay medidas para prevenir algunas cuestiones, sabiendo este impacto que va a tener en lluvias, en los meses, como dicen, de primavera, de septiembre en adelante, y que el sistema de emergencia esté acompasado a los sistemas departamentales también, de mejor forma o con mejor y mayor articulación por esto, ¿no? Que no nos agarre desprevenidos.

0: Presidencia de la República promulgó la ley que prorrogó por hasta 2 años la intervención del CASMU. En paralelo, el Ministerio de Salud Pública aceptó la renuncia de los integrantes de la comisión interventora que actuaba desde el 2024 y designó a sus nuevos integrantes. El ministro de Economía y Finanzas, Gabriel Odone, habló del tema y explicó que el plan de regularización del CASMU va en el camino correcto. Agregó por qué el gobierno resolvió mantener la intervención sin desplazar a las actuales autoridades.
1: Nosotros hemos analizado la situación del CASMU y entendemos que el plan de regularización y el plan estratégico que el CASMU está en proceso de implementación va en la dirección correcta. Esa es la razón por la que hemos decidido, en primer lugar, mantener y prolongar el esquema de la intervención, pero al mismo tiempo no promoviendo un desplazamiento de autoridades y al mismo tiempo dándole una solicitud al Parlamento, que todavía no va a ser considerada, para reforzar las garantías del sistema para poder acceder a financiamiento. Esencialmente no para acceder a financiamiento nuevo, sino para reestructurar toda su deuda, porque como ustedes saben, el CASMU tenía una situación financiera compleja, básicamente asociada a que tenía una alta fragmentación de sus deudas con distintos acreedores a tasas muy diferentes. La idea de esta garantía es permitir consolidar en una estructura de financiamiento más sólida y por tanto despejar el escenario financiero hacia adelante. Hay mucho para hacer, pero está en el camino correcto.
2: ¿Qué le parecieron los cuestionamientos de la oposición a ese acceso a esa garantía por ese monto? Ayer en el debate en la Cámara de Diputados decían, discutimos unos 30 millones aproximadamente para primera infancia, acá estamos hablando de mucho más dinero.
1: Acá lo que estamos hablando es de la constitución de una garantía, que es un uso de un dinero contingente, ante una eventual situación, no es un desembolso, por lo tanto no son comparables una cifra con la otra. Entiendo perfectamente lo que la oposición ha dicho respecto a que necesita más información, alguna que es fuente CASMU, otra que es fuente Poder Ejecutivo, y por eso estamos trabajando para brindar esa información.

0: El gobierno defendió la legalidad del proyecto Casupá tras la demanda judicial presentada por dirigentes de la oposición, organizaciones sociales, productores rurales y vecinos para frenar el avance de la obra. El ministro de Ambiente, Edgardo Tuño, sostuvo que la iniciativa judicial es legítima y que quienes la promovieron están en su derecho de hacerlo. Agregó que el tema ahora está en la órbita de la justicia, por lo que el gobierno será respetuoso de lo que se resuelva. También agregó que no todo puede ser objeto de disputa política y consideró que en un tema como el abastecimiento del agua potable es necesario encontrar mecanismos de diálogo. El ministro reiteró además que la represa de Casupá permitirá aumentar las reservas de agua bruta para potabilizar de unos 85 millones a más de 200 millones de metros cúbicos, con el objetivo de asegurar el suministro para Montevideo, el área metropolitana y también otras zonas del país.
1: Si bien no hemos recibido nosotros ni OCE notificación formal, está...

Por lo anunciado en la órbita de la justicia, y nosotros somos y seremos respetuosos de lo que allí se decida. No obstante lo cual, el comentario es que estoy convencido que no todo puede ser objeto de disputa política, ni podemos vivir en un clima de campaña electoral permanente, y que en temas tan importantes para la gente y para el país como el asegurar el abastecimiento de agua potable, tenemos que encontrar mecanismos de diálogo. El proyecto de Casupá asegura el abastecimiento de agua potable, lleva las reservas de agua dulce, de agua bruta, para poder potabilizar de unos 85 millones de metros cúbicos a más de 200 millones de metros cúbicos, y por lo tanto es una obra país que esperemos finalmente podamos valorar todos y todas en su justo término.

0: Uruguay analiza la posibilidad de recibir ciudadanos de otras nacionalidades deportados desde Estados Unidos. Fuentes de Cancillería indicaron a Informativo Sarandí que el tema forma parte de un diálogo que se mantiene desde hace varios meses en el Departamento de Estado norteamericano, aunque aclararon también que la iniciativa sigue en fase de análisis y que todavía no existe un acuerdo formal. Las fuentes agregaron que Estados Unidos mantiene este tipo de conversaciones con varios países de América Latina y el Caribe. En los últimos meses, la administración de Trump trasladó migrantes deportados a distintos países como parte de su política migratoria. En declaraciones al streaming del Observador, el secretario de Presidencia Alejandro Sánchez confirmó que la Cancillería mantiene conversaciones con Estados Unidos, aunque remarcó que no hay nada acordado.
1: Para nosotros es importante, en todo caso, hay pocos uruguayos deportados en Estados Unidos, ¿no? Esa es una realidad. Por supuesto, a los uruguayos, el Uruguay los tiene que recibir. El problema es cuando provienen de otras nacionalidades y, bueno, qué posición termina asumiendo el Uruguay. Hasta ahora no hemos tenido una resolución. Esto está dentro de un programa que, naturalmente, lo que está sucediendo, independientemente de las opiniones que tenga cada uno, es hay personas que la deportan a África y eso les genera una desconexión enorme con sus familias, con sus lugares. Y, bueno, ahí hay que ver. Hay temas que tienen que ver con cuáles son los antecedentes, si tienen antecedentes penales o no tienen antecedentes penales. Bueno, hay una serie de circunstancias que, en todo caso, el Uruguay ha puesto arriba de la mesa para ver si hay un acuerdo. Ahora, en definitiva, el fondo del asunto, más allá de las decisiones de la administración norteamericana, es el Uruguay siempre ha sido un país abierto a la inmigración. Y de hecho estamos recibiendo migración cubana, migración venezolana y centroamericana, que forma parte de lo que vemos todos los días. Así que en ese sentido no hay un problema en Uruguay. El tema es esta cuestión que establece el gobierno de los Estados Unidos con ciertos acuerdos y las formas en que tiene de deportar, que bueno, son temas delicados en la conversación bilateral.
0: Por su parte, el senador del Frente Amplio, Gustavo González, rechazó la posibilidad de que Uruguay reciba personas deportadas desde Estados Unidos. Sostuvo que el país debe mantener las fronteras abiertas para quienes quieran venir, pero diferenció esa situación de las que quienes son enviados contra su voluntad.
2: Lo primero es que me enteré por la prensa, no tengo ningún mensaje oficial, digamos, todavía al Senado. Lo segundo, lo tomo mal, porque todo lo que venga de Marco Rubio hay que leerlo 100 veces. Es un hombre beligerante que apuesta a la guerra y a la represión. Y además, detrás de esto está la ICE, ICE, que es el organismo de Estados Unidos que se encarga de los migrantes y que generó la mayor represión de los últimos 20 años a migrantes hace unos meses atrás, con muertos incluidos. Por otra parte, nuestro país tiene que tener, a mi juicio, las fronteras abiertas para todos los que quieran venir. Otra cosa es el deportado. El deportado no viene porque quiere, viene porque lo mandan. Y lo último que quiero decir es esto. Los Estados Unidos siempre recibió con los brazos abiertos a todos los cubanos que estaban contra el régimen cubano. Ahora los quiere extraditar, ¿no? Deportarlos. Sobre la base de que son condenados por algo. Bueno, yo no creo en los derechos humanos de la ICE. Por lo tanto, pueden haberse violado derechos y va a llegar gente que no quiere venirse a nuestro país. Me parece que sería un mal paso. Espero que lo estudie el gobierno. Hoy he leído algunos trascendidos de prensa con compañeros que han planteado que hay un organismo que asesora al gobierno y espero que el asesoramiento sea no.
3: Y en relación al diálogo de Uruguay con Estados Unidos, ¿qué opinión tiene usted?
2: Bueno, yo no soy un infantilista. Tener diálogo hay que tener siempre con todos los países. Pueden ser diálogos comerciales, etcétera. Ahora, con respecto a derechos humanos, Estados Unidos no puede enseñar nada a nosotros. Nada. Es el país que hoy tiene al mundo en guerra. Por lo tanto, para mí, ese tema estaría saldado.
0: Desde la oposición, el senador nacionalista Sergio Botana también rechazó la posibilidad de que Uruguay

0: y reciba personas deportadas desde Estados Unidos.
1: Me hace acordar a aquel, el sirio que se le escapaba el muleta, ¿te acordás? Lo cambiaron por unas naranjas, ¿por qué vamos a cambiar ahora? Te hago la pregunta, porque no tengo idea de cuál puede ser el buen resultado de ese tipo de cosas. Son de esas cosas rarísimas de una política exterior cizagueante, que a la cual le encanta codearse con la izquierda en todos lados, pero después tiene que ir a cometer actos de adulonería con el imperio, subiendo el presidente al portaaviones o liberándolo de los que quiere deportar. No es la función de Uruguay. Uruguay tiene que hacer las cosas bien hechas y es estar al lado que tiene que estar, no andar ni conversando con los Petro, ni con las Begoña Sánchez, ni con ninguno de esos. Tiene que tener un relacionamiento serio en el mundo y no hacer estas pavadas. Solo alguien cizagueante puede ocurrírsele que es bueno para un país andar de adulón gratuito de este modo.
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8: Tiempo de información deportiva. Franco Fernández, ¿cómo anda?
9: ¿Cómo andas, Marcela? Qué placer poder saludarte. Un gusto.
8: Lo mismo digo. ¿Qué viene a contarnos?
9: Bueno, hay mucha información con respecto a los deportes. Una de ellas es la nueva incorporación del equipo de Nacional, Rubén Botta. Argentino de 36 años, está llegando a nuestro país para sumarse al equipo tricolor. Ya mañana seguramente va a ser el primer entrenamiento para poner la puesta a punto y para estar a la orden recién para el primer partido de la fecha 1 del clausura, que va a ser ante el equipo de Boston River con respecto a Nacional, que presenta algunas bajas para este fin de semana. Coates, la principal. La otra da la sensación de que el jugador Juan Cruz de los Santos no se ha recuperado y por ende un tema en la rodilla lo va a dejar al margen de este partido que tiene en la última fecha del torneo intermedio ante el equipo de Progreso. También Barcia lo están esperando hasta el último día a ver si puede ser de la partida, si no va a ir al banco de los suplentes. Es algo que bueno, preocupa por supuesto al Nacional por los malos resultados, sabe de la importancia de estos 3 puntos en el campeonato local, porque viene de quedar eliminado en el partido ante Copa Sudamericana, ¿no? Ya se le terminó la actividad internacional. Va a tener la baja el arquero Alexis Martín Arias. No va a atajar por la expulsión, la tonta expulsión en el último partido ante el Montevideo Wanderers. Y va a volver a la titularidad del panameño Luis Mejía, ¿no? Manotas Mejía va a estar en el arco del conjunto de Jorge Bava. Veremos a ver cómo lo enfrenta este partido del conjunto tricolor. Obviamente, más allá de la victoria del otro día, el sabor amargo de la eliminación y de volver a mostrar muy poco en el segundo tiempo. Con el tema Peñarol va a colocar en el banco de suplentes seguramente a Nahuel Herrera otra vez. Va a volver después de lo que fue su lesión, va a estar en el banco, hoy lo confirmó en una entrevista que dio por la mañana en el programa 100% Deporte de Radio Sport 890, su representante, el chino Edgardo La Salvia. Jonathan Rodríguez va a estar en el banco del equipo de Peñarol, es más, su representante dijo, va a entrar y va a hacer un gol, todo eso, ¿no? O sea, bueno, y dijo que Nahuel Herrera va a jugar más de 45 minutos incluso, así que veremos a ver si esto se termina dando. Hay un tema de reglamento hay muchos grises en el reglamento del fútbol uruguayo y todavía no hay nada definido si puede, por ejemplo, debutar en esta última fecha del intermedio Thiago Espinoza. Pero digo, Thiago Espinoza, como menciono también las otras incorporaciones que han llegado a los diferentes equipos, claro, porque si no están correctamente registrados en las actas de la Asociación Uruguaya de Fútbol, no podrían ser utilizados y los equipos podrían llegar incluso a reclamar los puntos. Hay muchos grises y por eso también los equipos no quieren arriesgar en ese sentido la pérdida de puntos. Ya está la lista, también hoy se dio la primera convocatoria de la Sub-20. Ya llegó a nuestro país el nuevo entrenador de la Sub-20, Diego Forlán, y va a estar a partir del lunes dirigiendo los primeros entrenamientos. A esta hora se está tratando de definir el cuerpo técnico y quién va a formar parte de ese staff técnico para dirigir la Sub-20. Pero con las novedades de que Montevideo City Torque presenta 6 futbolistas, donde Nacional presenta 3 jugadores, y Peñarol, estaba sacando la cuenta en este momento, también son 3 futbolistas el equipo carbonero. Rápidamente para repasar, Lucas Quimbo de Juventud de las Piedras, Felipe Ortiz de Deportivo Maldonado, Pablo da Costa de Peñarol, Ian Colina de River, Pablo Cardoso de Danubio, Benjamín García de City Torque, Mateo Caballero de Defensor Sporting, Rodrigo Alves de Peñarol, Yurio Yarzo de Racing Club de Montevideo, Román Clemate de Nacional y Mateo Soria también del equipo tricolor, Tomás Yo de City Torque, Germán Barbas de Peñarol, Lautaro Ultra del conjunto de Oriental de La Paz en la segunda división profesional, Alexander Velázquez de Danubio, Facundo Martínez de City Torque, Alan Torterolo y Lautaro Navarro, Defensor Sporting, Thiago Fernández de Racing, Ramiro Lequini y Nicolás Pérez de City Torque, Diego Abella también de Defensor, Damián García de Danubio, Kevin Suárez también de Defensor Sporting, Facundo Carámbula del Bicho Colorado Rentistas, Luciano Rodríguez de Nacional y Ezequiel Amaro son los 27 convocados de la Sub-20 para los primeros entrenamientos del entrenador Diego Forlán con la selección uruguaya Sub-20, preparando los Juegos del Sur y también preparando todo el sudamericano que va en el mes de enero. Con respecto al básquetbol, sí, ayer ganó el equipo de la Reborges ante Colón, simplemente para cerrar la fase regular, un punto más para el conjunto cuadriculado de la Unión, y ya están fijadas cómo va a retornar la actividad de liguilla y de la reclasificación. Mañana 3 partidos a las 20 horas con 15 minutos y 1:09:15 de la noche. Olimpia jugará ante Lagomar, Estocolmo ante Urupán y Trubil ante Sayago. Esto en el primer horario, por la noche, partido televisado. Verde y Rojo lo hará ante Tabaré. En esta jornada no tendremos actividad. La reclasificación recién el día martes va a estar dando inicio con la Reborges y Olivo Mundial.
8: Muchas gracias, Fran. Te esperamos mañana.
9: Nos vemos con mucho gusto.
6: Desde hace 100 años, los uruguayos nos preguntamos,

0: internacionales.
1: Rusia lanzó 74 misiles y 284 drones contra Ucrania durante la madrugada, dejando un saldo de 8 muertos, según el gobierno ucraniano. Los misiles habrían violado también el espacio aéreo de Polonia, país miembro de la OTAN y de la Unión Europea. El primer ministro polaco, Donald Tusk.
2: Las Fuerzas Armadas, nuestros pilotos y nuestros aviones reaccionaron con gran rapidez y eficacia. No hubo ninguna amenaza inmediata, ya que el misil cayó en una zona deshabitada. La información es clara. Estábamos preparados para derribarlos de haber continuado su vuelo. Nos vamos a desplazar al lugar.
1: Los fuertes incendios en España y Francia ya se encuentran estables, es decir, no han seguido avanzando, aunque todavía continúan las labores de extinción mientras miles de personas están regresando a sus hogares, aunque muchos están encontrando solo cenizas.
3: Las llamas entraban por ahí abajo y arrasaron. Todo lo que teníamos ahí se ha quemado.
4: Mis recuerdos eran ahí enfrente con mi perro. Y ver todo eso achicharrado, pues donde yo ando con mi perro, es demoledor al corazón.
1: En Bolivia, la Fiscalía ordenó este miércoles la detención del expresidente Evo Morales. Sobre él pesa la acusación de liderar las recientes protestas contra el gobierno de Rodrigo Paz, que paralizaron el país por casi 2 meses. El Congreso colombiano aprobó que la toma de posesión de Abelardo de la Espriella como nuevo presidente se realice en la ciudad de Cali y no en Bogotá, como se hace tradicionalmente. El mandatario había planteado juramentarse en una guarnición militar, pero finalmente la ceremonia tendrá lugar en la arena de la Universidad Santiago de Cali el próximo 7 de agosto. El presidente de la FIFA, Gianni Infantino, bajó el tono en su propuesta de crear una empresa comercial para gestionar las actividades de la FIFA y recibir el capital de inversionistas externos. Esto tras recibir numerosas críticas políticas y deportivas, principalmente de la UEFA y la Unión Europea. Escuchemos a Gianni Infantino.
5: It is an opportunity, but not an obligation.
1: La empresa FIFA es una propuesta, no una obligación, dijo Infantino, quien asegura que la organización podría obtener 10 mil millones de dólares para desarrollar el fútbol a nivel mundial.
0: La cultura también es noticia.
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10: Momento de cultura. Recibimos al licenciado Guille López.
11: Buenas tardes, Marcela. Bueno, te cuento que la abuela Coca va a celebrar sus 35 años de trayectoria con un recital el 17 de octubre en La Rural del Prado, en el marco del ciclo de 6 espectáculos que se van a desarrollar allí hasta noviembre. Va a ser el segundo show confirmado en esta programación. La banda, que se había separado en 2018 tras 2 funciones agotadas en la sala del museo, regresó a los escenarios en 2025 con una actuación muy esperada en el Cosquín Rock Uruguay. Este año también participó del Cosquín Rock y del festival Medio y Medio, consolidando su vuelta. Las entradas se venderán por Red Tickets desde el lunes al mediodía y luego se habilitará la venta en general.
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0: Hasta aquí llegamos con las noticias. Gracias a todos por la sintonía. Las noticias se actualizan acá ahora en punto y a las 22 es la última edición.
1: Quédese usted, que se quede también Gastón y que se quede la audiencia, que se viene hora de cierre.
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0: Muy buenas tardes para todos, qué placer darles la bienvenida. Esta es la hora de cierre del día 30 de julio del 2026. Con el Tonga González en la puesta en el aire, está Ángel Buceta, todo el equipo pronto. Marcela de Mora, ¿cómo le va?
1: Muy, pero muy buenas noches, JP. Buenas noches para Gastón, para Ángel allí en los controles y para toda nuestra audiencia. Juernes, llegamos al juernes. Hay gente que no le gusta que yo diga juernes. Voy a decir igual, porque soy rebelde.
0: Respete al idioma español, de Mora.
1: Mire cómo me defiende Gastón, que también dice que sí, juernes.
0: Ni chicha ni limonada. Ni una cosa ni la otra.
1: Es como que es el, yo soy es el entusiasmo que uno tiene por el día siguiente.
0: Bueno, pero yo soy un defensor del jueves. A mí el jueves es un día que me encanta. Le diría que es el día que más me gusta de la semana.

0: Me estoy riendo porque apenas dije esto y ya me están poniendo rebeldona. Es que discuto con mis compañeros y ya quedo loca.
1: No le gusta el jueves, usted ya está, se está proyectando el día viernes.
0: Sí, es como que el jueves cuando uno empieza a repuntar de energía.

0: Andate.
1: ¿Qué está diciendo?
0: Parate y andate.
1: Ángel no tiene día de la semana que le guste directamente. Ángel está del otro lado de la vida ya. Mire cómo está cansado.
0: Está quemado.
1: Mire cómo está cansado. Ángel ama los viernes porque no viene acá. No nos tiene que ver, pero tiene otro kiosco.
0: No,
1: entonces dice
0: que
1: le gusta la mitad del viernes.
0: Yo creo que Ángel extraña los viernes no estar con nosotros. Se le nota el lunes que arranca con todo, después el martes ya se le pasó, ¿no? Gracias a todos por estar ya con nosotros. Tenemos varios contenidos para compartir, varias noticias también en esta jornada. Vamos a estar hablando de capacitación a empresarios y técnicos de emprendimientos, registro, logística y gestión alimentaria. Vean ustedes, son cursos que da el INEFOP, el Instituto de Empleo y Formación Profesional, y además el Registro Único Nacional de Alimentos, Empresas y Vehículos, RUNAEV. Estaremos conversando en instantes con Antonella Goyeneche, integrante de la Comisión de Seguimiento del RUNAEV, que bueno, está vinculado precisamente a quienes están en emprendimientos alimentarios.
1: Muy linda la propuesta, y a estar atentos a lo que va a estar contando, porque quedan pocos días para inscribirse, pocas horas diría para inscribirse.
0: Claro, y es un tema que muchas veces parece engorroso, burocrático, pero hay que hacerlo.
1: Sí.
0: Hay que saber también de qué manera se puede hacer de forma más sencilla. Bueno, está dedicado a quienes están en el mundo gastronómico. De eso hablaremos en instantes. Cuénteme cómo está el tiempo. Hoy una jornada muy apacible, ¿no?
1: Sí, lo lindo que uno miraba hacia arriba y tenía el cielo celeste, ¿no? Bien celeste en horas de la tarde.
0: Con el sol brillando, además.
1: Exacto. Hay mensajes que están llegando que me están sacando de foco. Ahora le voy a contar. Mañana viernes,
0: mira,
1: nuboso.
0: Que si es por críticas, por algunos insultos. No,
1: es que...
0: Yo estoy abonado, así que quédese tranquilo. No, mentira. En general es con buena onda.
1: Sí,
0: ¿no?
1: sí, aparte estoy diciendo que me están sacando de foco y me están poniendo, sí, te estoy sacando de foco, saben de lo que estoy hablando, pero ahora lo voy a contar yo a usted. Primero le quiero decir que mañana, el último día de este mes, estará nuboso y cubierto con periodos de algo nuboso, probables precipitaciones. Esto ya se lo he adelantado. A la mañana es probable precipitación, pero a la tarde y noche se cae el cielo. También estará muy ventoso, la mínima desde 10 grados y la máxima de 22, mañana viernes. El sábado, cubierto con precipitaciones y tormentas, también ventoso.
0: Claro.
1: Un fin de semana para mirar películas.
0: Bueno, un viernes entonces que se viene con mucha lluvia, sí, con tormentas.
1: Y el sábado permanece igual, también con viento. Claro. El domingo, 9 grados la mínima, 15 la máxima y probabilidad de lluvias nula, dice Inumet. A esta hora está claro el cielo, 13 grados la temperatura, puede ir a ver la luna, a usted que le gusta.
0: Me encanta.
1: Los vientos soplan desde el este a 9 kilómetros por hora, 1019 hectopascales es la presión a nivel del mar, 87 el índice de humedad, 15 kilómetros la visibilidad. Así está el tiempo a esta hora por el sur. Recuerden que tienen los detalles sobre esta formación de tormentas que se va a estar originando desde la tarde de mañana y hasta el día sábado. Todo el detalle lo encuentran allí en la página web de Meteorología. Estamos recibiendo los mensajes de la gente a través del 092-690-690.
0: Bueno, comente alguna, la veo que está enojada, ¿no?
1: No, estoy... No puedo creerlo lo que dice la gente.
0: Bueno, pero...
1: Dicen que yo estoy loca, rebeldona, pero que pese a todo esto, hacemos una buena dupla. Mire lo que dicen, que usted es muy serio y la otra... Y tres puntitos como diciendo, bueno, de la otra no decimos nada. Y después agrega re divertida.
0: Muy
1: yo
0: bien,
1: creo que me cuidó un poco con la re divertida, pero me quiso decir...
0: Bueno. Ser rebeldón no está mal, ¿eh?
1: Un crack este oyente que está copado con el inicio descontrolado que tenemos hoy es Juan, el que está escribiendo.
0: Muchas gracias.
1: Y hago mención a Martín, y voy a decir Martín Colombo Palau. Espero estar pronunciándolo bien, porque merece nombre, apellido y cédula si la tuviera. Porque nos está mandando una foto de una parrilla... Que si esta foto es de ahora...
0: Ahí la vi.
1: Si esta es la merienda de Martín Colombo, yo no puedo creer.
0: Se está rompiendo la boca.
1: Exacto.
0: Lisa y llanamente.
1: Un asado de tira, pero yo no puedo creer, no. Un morrón relleno. Pide que no lo queme, bueno, ya lo quemé.
0: Mucho asado así y otro corte.
1: Sí, y bueno, y con esta foto viene...
0: Este morroncito con queso parrillero.
1: ¿Usted sabe de eso?
0: Sí.
1: Dice

0: Que sí. Bueno, con esta foto.
1: Es mi especialidad.
0: Viene, morrón, viene la patada para usted.
1: El morrón con queso.
0: JP, que se ponga las pilas. Desde las piedras lo están apurando. Y Ángel hace montoncito del otro lado del vidrio, como diciendo, nah,
1: muy
0: ¿qué
1: bien,
0: esperás?
1: Muy bien. Muchas gracias a todos. Vamos a seguir compartiendo sus mensajes. 13 minutos pasan de las 19 y así arrancamos.
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1: Las cinco noticias destacadas a esta hora: la visita de la directora gerente del Fondo Monetario Internacional, Kristalina Georgieva. Se llevó toda la atención en materia económica, política, ¿verdad?
0: Sí.
1: Estuvo visitando al presidente Yamandú Orsi y también participó de las jornadas de economía del Banco Central. Dejó un fuerte respaldo a la estrategia macroeconómica del país, aunque también habló de desafíos de cara a los próximos años. Convertir la estabilidad alcanzada en un mayor crecimiento económico, es lo que plantea esta funcionaria del FMI.
0: En un diálogo con el presidente del Banco Central, Guillermo Tolosa, la titular del FMI sostuvo que Uruguay se encuentra en una posición privilegiada para enfrentar un escenario internacional marcado por la incertidumbre geopolítica, pero remarcó que debería asumir mayores riesgos para aprovechar las oportunidades que abre la transformación tecnológica y también la reconfiguración de la economía mundial.
1: El cambio es imparable, dijo Kristalina, ese es su nombre. Uno puede intentar resistirse o prepararse para aprovecharlo, resumió al describir un contexto internacional atravesado por la fragmentación geopolítica, la inteligencia artificial y los cambios en el comercio global. Esta es la frase, seguramente del día. El cambio es imparable.
0: Uno de los mensajes más importantes, ¿no?, relevantes para la política económica de nuestro país fue el respaldo explícito al régimen de metas de inflación y a la conducción monetaria del Banco Central. Al ser consultada sobre la posibilidad de reducir el objetivo inflacionario, Georgieva consideró que no existe apuro para modificar el esquema vigente y defendió la importancia de preservar la credibilidad conquistada durante estos últimos años. Este es un logro todavía relativamente nuevo y muy valioso para Uruguay. No creo que exista ninguna urgencia para decir ya lo conseguimos, ahora bajemos la meta, dijo. El contexto internacional sigue siendo muy cauteloso respecto a la inflación y hay que mantenerse firmes, claro, agregó.
1: Claro, bueno, estos fueron los conceptos que entregó la funcionaria del FMI respecto al Uruguay. Noticia número 2. Se analiza un ajuste en los precios de los combustibles, como suele suceder cada final de mes, desde hace un tiempo, desde que está la situación complicada en el Medio Oriente. La URSEA indicó aumentos en todos los valores de los combustibles, salvo en el supergas. Allí se plantea una rebaja, hay que ver qué definición toma el gobierno. Pero ante la posibilidad de una nueva suba y además el impacto de los autos eléctricos, que se venden cada vez más, y además se dio un pico de ventas con la llegada de Tesla al Uruguay. Bueno, de la Unión Nacional de Vendedores de Nafta, la UNVENU, están muy preocupados. Aseguran que ha habido caída de las ventas de naftas y gasoil y no descartan la posibilidad de que se vean afectados puestos de trabajo en este sector.
0: Sí, bueno, Daniel Sanguinetti, que es el presidente de UNVENU, habló y dijo que el combustible no es un producto que se venda por impulso y quien necesita movilizarse tiene que cargar, expresó hablando con el portal Surtidores UI. Restando importancia al eventual incremento que podría definir el Poder Ejecutivo para estos días, ¿no?, para el próximo mes. En cambio, sí mostró mayor preocupación por esto de la llegada masiva de Tesla, ¿no?, el cambio en el mercado automotor con los autos eléctricos, que empezó a evidenciarse con más fuerza en Montevideo, Canelones y Maldonado. El mayor efecto que podemos constatar ante los aumentos de precios es el pasaje a la electromovilidad, dijo Sanguinetti. Como que sí, es esto, la causa y efecto, quizás, ¿no?
1: Claro, esto lo planteó a la revista Surtidores. Y respecto al empleo, bueno, esto pone presión, ¿no? Hay más de 8.500 personas trabajando en estaciones.

0: de servicio, recordó y asegura que hay que tomar una decisión para afrontar estos cambios que se vienen o que ya se están de alguna manera instalando con todo lo que la movilidad eléctrica refiere. Tercera noticia, vean esto. El juez en lo contencioso administrativo de segundo turno, Alejandro Martínez de las Heras, condenó al Ministerio de Ganadería, Agricultura y Pesca y al Banco Central por daños y perjuicios en una demanda presentada por ahorristas de República Ganadera. ¿Por qué habían denunciado a estas dos instituciones públicas? Por omisión de controles a la operativa de la empresa. A República Ganadera, uno de los fondos ganaderos que cayó tiempo atrás y que significó también una estafa, así como la de Conexión Ganadera, ¿no? De millones de dólares.
1: Esta condena marca un precedente, ¿no?
0: Sin dudas, sin dudas. La demanda era por 280 mil dólares en principio, pero la justicia dispuso una condena por 100 mil dólares.
1: Los demandados, en su calidad de órganos del Estado, son responsables de los daños y perjuicios sufridos por los actores por omisiones en los deberes de fiscalización, control y vigilancia que el ordenamiento jurídico les confía, dice el texto de la demanda. Los privados confiaron en que el Estado iba a realizar los controles debidos de acuerdo a las facultades y atribuciones que tiene tanto el Ministerio de Ganadería como el Banco Central. Agrega. Los daños se derivan de la omisión de ejercer la tarea de control o vigilancia que el ordenamiento jurídico confía a los órganos o sujetos que ejercen la función administrativa y de allí nace la responsabilidad estatal. Se trata de perjuicios que generalmente son ocasionados por personas privadas a otros sujetos privados, pero que la víctima demanda su reparación al Estado, porque si éste hubiera ejercido correctamente sus deberes de fiscalización o vigilancia, no los hubiera padecido, acota. Es como el argumento, ¿no?, para esta condena.
0: Exactamente. Noticia número 4. La Junta de Transparencia y Ética Pública dio un nuevo paso en la investigación sobre la compra de la camioneta del presidente Yamandú Orsi. Solicitó información a la Corte Electoral sobre el financiamiento de la campaña presidencial del año 2024 y también amplió el cuestionario enviado a Presidencia en el marco de las actuaciones iniciadas por el organismo tras recibir varias denuncias vinculadas a este caso. Esto lo está informando en el día de hoy el semanario Búsqueda.
1: La medida más reciente fue el envío de un oficio a la Corte Electoral que ya comenzó a tramitar el pedido para que el área de contaduría elabore un informe. Solicitó ampliar la información incluida en la rendición de cuentas presentada por el Comité de Campaña del Frente Amplio, en particular en lo referido al vehículo donado que figura dentro del financiamiento electoral, ¿no? Hablamos de un auto Renault Stepway como parte del pago de la camioneta Hyundai Santa Fe, que es la que tuvo el descuento de 25 mil dólares.
0: Bien, en paralelo la JUTEP amplió el pedido de información enviado a Presidencia luego de considerar insuficientes las respuestas brindadas al cuestionario remitido a finales de junio. Se hicieron preguntas más específicas, tanto sobre el proceso de selección del vehículo eléctrico Hyundai utilizado para la ceremonia de asunción del 1 de marzo del 2025, así como la compra en sí de la camioneta Hyundai Santa Fe, adquirida por el mandatario con un descuento importante antes del inicio de su gestión. Hasta el momento, Presidencia no respondió a estas preguntas.
1: Hay rankings, ¿no?
0: Sí, más encuestas que se conocen respecto a la simpatía, en este caso, que despiertan distintos dirigentes políticos, por lo menos los más destacados, los más conocidos, los que están en la primera línea.
1: El expresidente de la República, Luis Lacalle Pou, se ubica en este marco como el líder político mejor valorado de nuestro país. Según una nueva encuesta en la que se consultó a los uruguayos, su opinión sobre 30 principales dirigentes políticos del país, evaluando tanto el nivel de conocimiento como el grado de simpatía o antipatía que generan.
0: Bien, 705 casos se tomaron. Indica el informe que la popularidad de un líder abarca varias dimensiones. No alcanza solo con ser conocido, ¿no?, sino que también importa ser bien valorado, ya sea por un alto nivel de aprecio o por un bajo nivel de rechazo. Además, se trata de un indicador que no necesariamente refleja la evaluación de la gestión de un cargo puntual, sino más bien el capital político de mediano plazo de cada dirigente.
1: Bajo esa lógica, el saldo neto, la resta entre simpatías y antipatías, arroja entonces este dato, que es que Lacalle Pou, el expresidente, es el único líder político del país con saldo neto positivo. Detrás aparece

0: vice el actual mandatario, el presidente Yamandú Orsi, con un saldo negativo moderado. Y en el tercer lugar está la ex vicepresidenta de la República, Lucía Topolansky.
1: Bueno, vamos a repasar. La Calle Pou tiene un 46% de simpatía, Yamandú Orsi 32%, Lucía Topolansky 31%, Carolina Cose 24%, Pedro Bordaberry 24%, Blanca Rodríguez también 24%, Andrés Ojeda tiene un 21% de simpatías entre los encuestados. Álvaro Delgado y Óscar Andrade tienen 17, Mario Vergara 16, Gabriel Odone 16, Javier García 15, Robert Silva 15, Carlos Negro, ministro del Interior, tiene 15% y cierra la lista de simpatías Fernando Pereira con 14%.
0: Los que reciben más antipatía, en primer lugar está el líder de Cabildo Abierto, Guido Manini Ríos.
1: Mire usted, 56% de antipatía tiene Manini Ríos. Le sigue Carolina Cose, 53% de antipatía. Álvaro Delgado, 48%. Lucía Topolansky, 47%. Y Andrés Ojeda, 47%.
0: Con el mismo valor está Pablo Mieres, exministro de Trabajo, con 47%. Gustavo Salle, 45%. Óscar Andrade, 44%. Alejandro Sánchez, 43%, Juan Castillo, ministro de Trabajo actual, 43%, el presidente, 42%, Pedro Bordaberry, 42%, la senadora Blanca Rodríguez, del Frente Amplio, 42%, igual que el colorado Pedro Bordaberry, y también igual que el intendente de Montevideo, Mario Vergara, con 42%, y por último, Javier García, el nacionalista, con 40%.
1: Ahí está la lista, reiteramos, de equipos consultores. Números que hablan. Ahora, las actividades vinculadas al turismo emplearon a 51.404 personas en Montevideo durante el 2025. Representaron el 7,2% del total de los ocupados en la capital, de acuerdo al informe elaborado por el Instituto Nacional de Estadística.
0: El relevamiento presentado por la Intendencia de Montevideo analizó el peso del turismo en el mercado laboral de la capital y mostró de alguna forma que la actividad continúa siendo una fuente relevante de generación de empleo, tanto por la cantidad de puestos de trabajo como por los niveles de formalización registrados.
1: El documento señala que la gastronomía fue el principal motor del empleo turístico. 42% de los puestos de trabajo están vinculados a la gastronomía. En segundo lugar, transporte terrestre de pasajeros explica el 22,4% del empleo turístico y el alojamiento representa el 19,2%.
0: Estos tres rubros concentraron la mayor parte de la mano de obra asociada a la actividad turística de Montevideo durante el año pasado.
1: El informe indica que el 72% de las personas ocupadas en el sector se desempeñan en relación de dependencia, un 81,8% realiza aportes a la seguridad social. Esto es importante porque refleja un elevado nivel de formalización del empleo dentro de esta actividad.
0: Por último, se concluye que el turismo no solo mantiene una participación significativa en el mercado laboral de Montevideo, sino que además presenta altos niveles de empleo formal en comparación con otros sectores de servicios.
1: ¿Qué ha pasado con el dólar? Demora.
0: Bajó 0,05% con respecto al día anterior y cerró en 40,204 pesos según la cotización del Banco Central del Uruguay, sumando 28 días consecutivos por encima de los 40. En la pizarra de referencia, que es la del Brow, el dólar billete minorista se ofreció a 39 a la compra y a 41,40 a la venta. Y el valor preferencial del dólar y Brow estuvo en 39,50 pesos para la compra y en 40,90 pesos para la venta.
1: Hablamos del petróleo ahora, mientras se siguen de cerca las conversaciones entre Omán e Irán sobre el estrecho de Hormuz y una escalada de tensiones con Estados Unidos nuevamente. Los futuros del Brent bajaban 36 centavos y se ubicaban a 90,38 dólares. El barril llegaron en algún momento del día a los 93 dólares. Y el West Texas Intermediate retrocedió 72 centésimos y cerró en 83,74 dólares por barril. Por allí alguien dice que el mejor día de la semana es el domingo de mañana. No hay autos, no hay casi gente, se saborea paz.
0: Es cierto.
1: Saludos nos envía Oscar.
0: Y aparte, Informativo Sarandí en vivo. Tempranito.
1: Sí, muy temprano, ¿no? A las 7, 7 a 9, como siempre. No sé si hay algo más por ahí.
0: Hola Marce y JP, linda noche la de hoy. Ayer fue luna llena en Acuario. Y esté atento a lo que le voy a decir. Y Gastón también. Por unos días estamos medio movidos energéticamente. Además, entramos en la temporada de eclipses 12 y 27 de agosto. Muchos cambios y situaciones.

0: inesperadas, de lo individual debemos pasar a lo colectivo.
1: Está muy bien.
0: No sean egoístas ustedes.
1: Ojo con esas energías que lo mueven a uno, ¿no? Somos energía, como dice alguien también.
0: Somos.
1: Hacemos la pausa, ya volvemos.
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0: 32 minutos pasan de la hora 19, avanzamos aquí en Radio Sarandí. Ya estamos en comunicación con Antonella Goyeneche, es integrante de la Comisión de Seguimiento del RUNAEB. Es el Registro Único Nacional de Alimentos, Empresas y Vehículos. Estaremos conversando de un curso que comenzará en pocos días y que está orientado principalmente a emprendimientos, profesionales, técnicos y empresarios del sector alimentario particularmente. Antonella, ¿cómo estás? Bienvenida al programa.
1: ¿Qué tal? Buenas tardes. Muchas gracias por la comunicación.
0: Gracias a ti por este tiempo. Me parece importante comenzar explicando

0: Explicando qué es el RUNAEB.
1: El RUNAEB, mira, el RUNAEB, como tú dijiste, es un registro único nacional que tardó 25 años en que todas las intendencias se pusieran de acuerdo y unificaran las habilitaciones y los registros bromatológicos de manera que fueran válidos en todo el país. Hace un par de años tú querías habilitar y comercializar un producto en otro departamento y tenías que hacer trámite en cada departamento al que ibas. Uh-huh. Hoy en día, gracias al RUNAEB, tú haces el trámite de habilitación y de registro una sola vez en el departamento de origen y eso te habilita a comercializar tu producto en todo el país. Lo podés mover, lo podés vender, lo podés trasladar y no requiere ningún trámite extra.
0: Claro, parece lógico. ¿Cuándo se unificó este registro a nivel nacional?
1: Esto está vigente desde octubre del 2024. No tiene 2 años todavía. Uh-huh.
0: Bien. ¿Y por qué es importante estar en este registro?
1: Bueno, bien. Es importante porque, primero, para comercializar y producir alimentos en el país tenés que estar habilitado. Esto da garantías de higiene y garantías sanitarias al consumidor, ¿sí? Tener un local habilitado le da garantías a la gente de que ese local y ese alimento fueron elaborados con condiciones de higiene, con agua potable, con los ingredientes correctos, cuidando la cadena de frío, ¿sí? Y después porque te permite que los productos en su paquete, aquellos que están envasados, tengan la información que tiene que tener, que el consumidor, que la gente quiere, ¿no? Vos querés ver los octógonos, querés ver la información nutricional, querés saber si tiene gluten. Entonces, pertenecer a este registro legaliza tu producto y legaliza tu comercio, tu emprendimiento, que puede ser una pizzería, un kiosco o hasta una industria.
0: Y se está informando que junto a INEFOP se va a estar capacitando a empresarios y técnicos de emprendimientos precisamente en este registro. ¿Cómo ha surgido esta iniciativa? ¿En qué consiste?
1: Bien, mira, el RUNAEB tiene una mesa de ayuda que menciona en el Congreso de Intendentes, que por esto surge del acuerdo de las 19 intendencias, ¿verdad?
0: Claro.
1: Que todos los días y todos los meses contesta muchas consultas. Estoy hablando del entorno de las 1000 consultas por mes, ¿no? Por teléfono, por mail. ¿Que quiénes lo hacen? Lo hacen los técnicos del rubro de alimento que tienen que hacer registros, habilitaciones, desarrollar productos nuevos o incluso importar productos, y los emprendedores, aquel que te hace el alfajor, la mermelada, el licor en el sí hacen consultas. Entonces, estos cursos que desarrollamos de la mano de INEFOP son para atender todas esas necesidades y para atender las consultas de los dos grupos, de los técnicos por un lado, que son profesionales, que presentan un determinado tipo de documentación y que tienen consultas más técnicas, y del pequeño empresario o del emprendedor por el otro, que quiere saber cuál es el trámite que tiene que hacer, qué tiene que poner en la etiqueta del producto, cómo hace para mandar su alimento en una caja de un departamento al otro y hacerlo en regla, ¿tá? Entonces apunta, fueron diseñados los cursos directamente a esas necesidades.
0: ¿Dónde se van a estar dando? ¿Cómo se puede inscribir a aquellos que estén interesados en los mismos? Y bueno, ¿en qué fechas también?
1: Bueno, mira, las inscripciones están abiertas ahora para los técnicos y los emprendedores también. Las inscripciones son online, mediante un link que los pueden encontrar en las redes de INEFOP, ¿sí? En la página web de INEFOP, y en las redes y en la página del RUNAEB, que es del Congreso Intendente. Pero tú googleás y pones RUNAEB, te lleva a la página y ahí está la publicación de los cursos y del link para inscribirte. Es importante ver que va a ser por módulos, es online, va a ser en las tardecitas, o sea, la gente se va a conectar a un link y ahí va a poder tener interacción directa con los docentes, y lo puede hacer desde varios departamentos. Estos cursos se van a repetir, o sea, la idea es ir por regiones, ¿no? Por algunos departamentos, después otros departamentos, para tratar también las problemáticas de las diferentes regiones. No tiene la misma problemática una persona, un técnico que está queriendo producir en La Valleja, ¿no? O en Tacuarembó, con el que puede tener Colonia, Canelones o mismo Montevideo. Entonces, todo lo que busca es que las consultas puedan ser en directo, que la gente aprenda, que el emprendedor aprenda, que puede intercambiar también con pares. Y bueno, y lo novedoso son estos temas, ¿verdad? Que no solamente van a hablar de los productos y del registro de productos, sino de esto, de cómo comercializar entre departamentos y también de lo que es hay un tema fundamental, que es la pérdida y desperdicio de alimentos, ajá, que es de toda la parte que venimos trabajando con el Ministerio de Ambiente, que es por la prevención de lo que es todo lo que es la generación de residuos alimentarios, desperdicios, ¿verdad? Sí. Esto es algo novedoso, es algo nuevo, así que bueno.
0: Me resulta interesante este punto. ¿Qué nos podés avanzar respecto a lo que se está trabajando en ese sentido?
1: Sí, ya, a partir de enero de 2027, todos los locales que comercializan alimentos y que producen alimentos que se habilitan, van a tener como requisito presentar un plan para esto, para prevenir y reducir sus residuos alimentarios. Uh-huh. ¿Esto qué viene de la mano? Bueno, todo nos ha pasado, pedir comida o ir a comer a un lugar y que te sobre algo, y bueno, ¿dónde va esa comida? Esa comida se tira. O que vas a comer y no sabes, el pan sí, el pan no, la panera sí, la panera no. ¿Qué pasa con esa panera si nadie la come? Claro. Entonces, viene de la mano con ser inteligente en las porciones, ser inteligente en la manera de servir, ser inteligente a la hora de planificar, porque entre ellas busca evitar que se tire alimento, ¿verdad? Uh-huh. Tanto antes, o sea, a la hora de elaborar, de tener un stock, porque cualquiera que elabora alimentos tiene que tener un stock de cosas para elaborar. ¿Cómo después de que elaboraste y tenés el producto terminado? Esto es muy de todos los que sirven comida, ¿no? Un carrito, un restaurante, una rotisería, una panadería, ¿no? Todo apunta a cómo tenés que organizarte y organizar tu producción para llevar al mínimo lo que terminás tirando.
0: Claro, ¿y qué se puede hacer con esos restos?
1: Bueno, el tema es que cuando son restos que no están en condiciones, los tirás o se los das a algún animalito. Uh-huh. Ahora tenemos una ley de donación de alimentos en Uruguay donde determinados productos en determinadas condiciones pueden donarse, ¿sí? Cuando están en condiciones que tiene que ver con el envasado, el término de vida útil, pero eso aplica para organizaciones más grandes, empresas uh-huh. más grandes, industrias y qué sé yo. El tema es todo lo que es mediano y mediano y pequeño, que no tiene una producción de stock para decir, bueno, yo hago una declaración de donación de alimentos, de qué sé yo, toda esa comida termina, muchas veces termina la basura, ¿sá? Entonces, el tema es cómo prevenimos, cómo se previene eso. Y hay varias, herramientas, hay varias metodologías que se enseñan, a nivel internacional. Hemos trabajado mucho con el Ministerio de Ambiente, que incluso si tú googleás y buscás, hay una guía de cómo prevenir, que tiene datos de cuánto se tira de alimentos y cuánto es la pérdida y el desperdicio en Uruguay respecto a esto. Y bueno, hay toda una estrategia elaborada para trabajar en torno a eso. Bueno, si voy a tener algo que me va a quedar de más, bueno, me adelanto. Y antes de que se me eche a perder, veo cómo la puedo canalizar para elaborar otro alimento, ¿no? Cómo puedo elaborar algún producto procesado o hervido para que transformarlo en una conserva que se puede consumir más adelante. Entonces hay una cantidad de estrategias con eso que la verdad que están muy interesantes, un enfoque nuevo, y bueno, esperamos que la gente que se interesen, que los emprendedores se interesen, que los técnicos se interesen, y bueno, la verdad que es un adelante importante que hace el RUNAERVI y que hace el Congreso de Intendentes.
0: ¿Y se ha avanzado en ese sentido? ¿Hay más locales gastronómicos que empiezan a cumplir con esta normativa?
1: Bueno, todavía no es obligatoria, no es mandatoria, por ahora es voluntaria, porque es un proceso de transición, ¿verdad? Porque para muchos locales y para mucha gente es algo nuevo, ¿sí? Pero sí, se ha avanzado, hay, ya te digo, hay guías online, hay folletos, hay técnicos que van avanzando en esto. Vos ves en muchos locales, nunca, no sé si te ha pasado, que vas a un local y viste que te ofrecen la porción entera, media porción, un tercio de porción, ¿nos viste que es eso?
0: Sí, sí, sí.
1: Bueno, eso es para que vos pidas lo que vos vas a consumir, y como quien dice, no comamos más con los ojos que con la boca, y no termines pidiendo algo que va a terminar en la basura. Esa es una estrategia. Otra estrategia importante es esto, vos vas y pedís algo, y te preguntan, antes de darte el pan, te preguntan, ¿va a llevar pan? ¿Va a llevar galletita? ¿Quiere queso rallado? Estas cosas, seriamente, vienen de la mano con que no te lo quieran dar, sino que viene de la mano con que evitar que eso termine en la basura.
0: Racionalizar, ¿sabes? Entonces, racionalizar.
1: Uh-huh. Exactamente, exactamente. Y bueno, viene de la mano con también con capacitar, ¿no?

0: empleado o a la gente viene de la mano con, bueno, llevar una cuenta, pesar, ¿no? Capaz que si yo te pregunto a vos, ¿vos tenés idea cuánta comida vos tirás en tu casa todas las semanas? Y capaz que no tenés ni idea, o capaz que sí, uno se da cuenta, va, sí, a mí las manzanas se me echan a perder arriba de la mesada, ¿viste? O guardo determinada cosa en la heladera, no la reutilizo y termina en la basura. Y en realidad nos pasa todo, pasa en sí, todos sí, los sí. hogares, pasan sí,
1: muchas
0: los comercios,
1: veces incluso nos da hasta pena, ¿no? Decir, tener que muchas veces nos da hasta pena o cuando se pudre algún producto porque compramos de más
0: sí,
1: o lo que sea.
0: Nos da.
1: Da como una sensación que lástima, ¿no? Sí, sí, es así, es real esto.
0: Sí, exacto, es real, es interesante y bueno, y hay herramientas para ayudar a achicar a prevenir. Y también es un costo, porque vos imaginate un carrito, un boliche, una panadería que está luchando con los costos para mantener su negocio y que encima tenga que tirar algo o tenga, ¿me entendés? O algo que no se vendió, ¿no? Estos comerciantes todos los días se enfrentan con la decisión de cuánto cocinaré, cuánto hago, cuánto venderé, cuánto me va a quedar para atrás. Y bueno, y está todo muy enganchado con esa organización, con esa logística, con esa economía. Y la verdad que es súper interesante y bueno, la verdad que tenemos una buena expectativa. De hecho, vienen bien las inscripciones, pero INEFOP tiene siempre la opción de que, bueno, que si los cursos, los cupos se llenan y hay que generar más, o sea, se repiten. De hecho, está la idea, te digo, de acá a unos meses llevarlos por varios departamentos, o sea, en función de la demanda que haya, ir repitiendo, se pueden repetir estos cursos. Son
1: tres,
0: gratuitos.
1: Tres módulos, empieza con tres módulos, tú decías que es gratuito, y se extiende por cuánto tiempo.
0: Y mira, cada módulo son 3 semanas y tenés 2 clases por semana, de 1 hora o 1 hora y algo la tardecita.
1: Bien, respecto al...
0: Newlink, sí.
1: Sí, no, perdón, que se había cortado.
0: Sí, que te envían el link y te conectas y es en esos horarios y va empieza desfasado en diferentes departamentos. Así que van a tener todos de inscribirse, pero bueno, queremos que se inscriban todos los que puedan para generar más instancias.
1: Bien, para finalizar, ¿cómo está el registro a nivel país? Obviamente que ustedes tienen la cantidad de registros, las personas que lo hacen, pero ¿hay emprendimientos gastronómicos locales que están por fuera del registro? ¿Se conoce la cifra de cuántos son?
0: Y nosotros tenemos la cifra de los que tenemos adentro, o sea, del subregistro se hacen estimaciones y bueno, se tiene una idea, pero nosotros lo que monitoreamos es que todos los departamentos trabajen y que eso vaya en aumento y vaya aumentado.

0: comida callejera, sí, por ejemplo, que a veces se ven puestos, o gente que incluso va con cajas, ¿no? Y bueno, se pueden comprar, incluso los carritos. ¿Cómo es esa realidad?
1: Mirá, nosotros, la gente, hay departamentos, hay ciudades sobre todo que trabajan muy fuerte. Los comerciantes pequeños se apoyan en los centros comerciales, en las agencias de desarrollo, en los centros pymes, este tipo de cosas y este tipo de trámites que son digitales, ¿no? Que uh-huh. es nuevo y es digital, depende mucho de que tengan en algún lado haya un mostrador, una oficina que ayude a la gente a los datos, a sacarse el carnet de manipulación de alimentos, a ver qué es lo que tiene que poner para subirlo. Entonces, nos hemos dado cuenta que tenemos que hacer mucha fuerza en ese tipo de cosas, ¿no? En ese tipo de apoyo, porque la gente a veces no es que no quiera, pero vemos mucho que ingresan, empiezan, ¿no? Con todo el registro y después lo abandonan por el camino, ¿da? Y entonces a veces hay temas que tienen que ver con eso, ¿no? Con habilidades digitales, con no darse cuenta de si terminaron o no terminaron, de si era todo lo que tenían que hacer.
0: Y todo este mundo vinculado a las redes, ¿no? Vemos una cantidad de emprendimientos que están en la virtualidad, ¿no? Se pueden contactar a través del Facebook, del Instagram.
1: Sí.
0: ¿Cómo se controla todo eso? ¿Hay forma de controlarlo? Muchas veces cocina la gente, ¿no? En su casa, ¿no?
1: Sí, sí. Es difícil porque muchos de esos lugares funcionan sin local de físico, pero bueno, se los rastrea y así como dejan una dirección, un reparto o un teléfono, se los puede localizar de esa manera. De todas formas, el espíritu, o sea, el mecanismo que se ha tenido con esto ha sido no de que no sea, como te explico, persecutorio, sino que sea a través de la invitación y de mostrar los beneficios de pertenecer al sistema. Sí, entonces, bueno, se los visita, se les pide que se regularice, después se les hace seguimiento. Hemos venido en un sistema amigable, así, de acercamiento, sobre todo porque, bueno, los problemas de productos que hay que devolver, de recall, los problemas de intoxicaciones son cosas que no han dejado de suceder, ¿no? Entonces, hay cosas que nunca pierden vigencia, la cadena de frío, las cosas limpias, ese tipo de cosas son vigentes en todos lados. Entonces,
0: ¿y qué recomendación se hace, ¿no? Aquel que compra por estas vías, ¿es mejor no hacerlo o depende de cada caso?
1: Y que averigüen y que pregunten. O sea, a veces es mejor preguntar, ¿no? El RUNAEB, el sistema de RUNAEB, la página web tiene una consulta pública. Vos podés entrar ahora y podés buscar el comercio al que vos le comprás todos los días o al que le haces un pedido, a ver si está registrado o no está registrado. O sea, tenés forma de ver si está o si no está, y ¿sí? Quién está y quién no está. Ahí en ese registro, en ese sistema, podés buscar por departamento, podés buscar por giro, por categoría, por razón social, ¿sí? Y tenés forma de ver. Yo les diría que traten de llevar a su proveedor de confianza, o en realidad a su emprendedor de confianza, de llevarlos a que se regularicen. Porque aparte claro, tiene unos precios promocionales que son muy buenos. O sea, los trámites no son caros en absoluto. Hay una cantidad de descuento para el monotributista, para el literal E, para todo lo que es empresa chiquitita. Tenés hasta 80% de descuento en el costo de los trámites. Entonces no es un tema de costo. Es un tema de entender que es importante, de entender que es salud, que es higiene, y bueno, y que si estás elaborando algo que lo querés vender, ¿sá? Y lo querés mandar por una caja a otro departamento porque vendiste por Instagram, bueno, hacelo de la ley y ponele en la etiqueta lo que tiene que tener, y hacelo bien. Todos conocemos, hay casos muy clásicos, muy conocidos de productos así. Sí, hay emprendedores que se han transformado en empresas de esta manera.
0: Es una salida laboral también, ¿no? Es una forma de...
1: Es una tremenda salida laboral. De hecho, es un rubro que tiene mucha rotación por eso mismo, ¿no? Porque hay mucha gente y hay mucho nicho de productos nuevos, ¿viste? Que tenés... Bueno, la gente que, por supuesto, la gente con alergias o que no puede consumir gluten, o tenés la gente que quiere el alto en proteína, o el que quiere que no tenga azúcares porque hace dieta keto. O sea, tenés una cantidad de

0: nicho y gente que labora y emprendimientos que laboran muy bien en todo ese entorno. Y nosotros con esto lo que buscamos es que no sea engañoso para el consumidor. Porque una cosa, imagínate vos queriendo consumir productos altos en fibra y la etiqueta en realidad, vos decís, pa, ¿será verdad lo que me dice? ¿Este producto será realmente alto en fibra? ¿Será verdad, como me dice, 25 gramos de proteína? ¿No? Porque en el mundo de hoy, en el que todo es propaganda, vos decís, pa, ¿me estarán pasando gato por liebre con esto? Y bueno, la única forma que vos tenés de saber de que no te están pasando gato por liebre es porque le buscás el número de registro del paquete. Esto tiene un número, dice Runae, un número tanto, quiere decir que eso fue inspeccionado y todo lo que te está diciendo ese paquete es verdad.
1: Es verdad. Uh-huh. Esa es la importancia del registro.
0: Si vos querés garantía y a la vez querés diferenciarte con tu producto y que tu producto sea mejor y ofrezca garantía, bueno, registralo, porque es como decir, esto es verdad, está bien, me distancio, estoy legal, tengo todo, ese tipo de cosas, ¿no? Entonces, es también un elemento de comercialización, de crecimiento, y no tenés techo. Vos después de que estás en el Runael, invitan a una feria en Punta del Este y vas. Querés estar en un balneario en la playa y vas. Querés entrar en la feria, no sé, Ideas Más de Montevideo y vas. Porque después de que estás en el Runael, podés entrar ahí en una cadena de supermercado, o sea, estás en todo, ¿me entendés?
1: Se abre una serie de posibilidades. Está muy bien. Antonella Goyeneche, integrante de la Comisión de Seguimiento del RUNAEB, gracias por este tiempo aquí en Hora de Cierre.
0: No, a ustedes por el espacio y bueno, los esperamos a que se inscriban. Dale.
1: Hasta la próxima. Gracias.
0: Hasta luego. Chau, chau.
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13: ...57 son los minutos que pasan de las 19 en este tramo final del programa. Les contamos que el presidente de Argentina, Javier Milei, ha prohibido la entrada en el país y ha habilitado la expulsión de extranjeros que hayan agraviado a los argentinos.

El mandatario puso en marcha esta medida en un decreto de necesidad y urgencia que fue publicado hoy en el boletín oficial. Entiende Milei que hay una campaña anti-argentina que se orquestó durante el Mundial de Fútbol por los gobiernos de Brasil y de México, así lo ha denunciado, junto al Partido Demócrata de Estados Unidos. El decreto ha sido cuestionado por juristas, dirigentes y políticos. Señalan que si una norma similar rigiera en otras naciones, el propio Milei tendría prohibido el ingreso en numerosos países a cuyos gobiernos, ciudadanos o culturas ha denostado e insultado. Quien ataque a la República Argentina no es bienvenido en nuestro país, fue la frase con que el gobierno difundió el decreto que modifica la ley de migraciones e incorpora nuevas causas para rechazar el ingreso de extranjeros en territorio argentino y cancela además los permisos de residencia ya otorgados. La decisión se enmarca también en un régimen más restrictivo para los migrantes que viene instrumentando el gobierno del vecino país. Han aumentado, dice el decreto, considerablemente los mensajes de odio y actos de hostilidad y menosprecio dirigidos específicamente contra el pueblo argentino, su cultura y su identidad nacional. Estas conductas son un riesgo para todos los argentinos y afectan las condiciones de convivencia armónica y de paz social. Lo que sí se aclara es que en ningún caso esta disposición podrá usarse a partir de aquellas expresiones de disenso ideológico o crítica política, académica o ciudadana que constituyan un legítimo ejercicio de los derechos consagrados constitucionalmente. El presidente, bueno, ha mencionado esta campaña, pero no ha presentado pruebas hasta el momento. Ha acusado a adversarios políticos, en especial al gobierno de Brasil de Lula, da Silva y de la mexicana Claudia Sheinbaum. También se anunció que se podría dar un cobro de tasas a los ciudadanos extranjeros en los hospitales y las universidades públicas. Hay que ver si esto se concreta, pero bueno, ha llamado mucho la atención este último decreto del gobierno argentino.

0: Imágenes espectaculares se han dado de personas saltando vallas y desbordando la frontera terrestre entre España y Marruecos. Se trata de miles y miles de personas que han pasado a España y se ha calificado como una avalancha de migrantes. En tanto, China acusó a Estados Unidos de querer aplastar sus empresas y expresó preocupación por nuevos aranceles impuestos. 20 horas en punto, ya se actualizan las noticias aquí en el aire de la radio, luego llegan los agronegocios. Nosotros vemos mañana a las 19 para hacer una nueva hora de cierre. Que lo pasen bien y que tengan una linda noche.
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las noticias de las 20 horas. El martes por la noche, un hombre a caballo rapiñó a una mujer que se encontraba en el interior de un auto en Rufino Domínguez y Ciudad de Azul, en Malvin Norte. El delincuente huyó con el celular de la víctima y, tras verse perseguido por la policía, abandonó el animal en la zona del complejo INVE y consiguió escapar. Este jueves se conocieron las imágenes de otra rapiña cometida por la misma persona, pero el pasado sábado. En esa oportunidad circulaba con dos caballos por un pasaje en la zona de Iguá y Mataojo, también en Malvin Norte. Allí llegó un delivery a entregar un pedido. El ladrón lo abordó, lo amenazó y le sustrajo la moto, dejando en el lugar a los dos equinos. Todo quedó registrado en cámaras de videovigilancia y el delincuente está plenamente

0: 1019 hectopascales es la presión a nivel del mar, 87 el índice de humedad, 15 kilómetros la visibilidad, esto por el sur del territorio según indica el Instituto Uruguayo de Meteorología. Nosotros nos vamos a reencontrar con las noticias dentro de una hora en el siguiente flash y ahora quedan en compañía de Javier Pastoriza para hacer un nuevo programa de agronegocios. No se vayan.
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Muy, pero muy buenas noches, señoras, señores. Bienvenidos a una nueva edición de Agronegocios Sarandí. Estamos arrancando el programa 5021. Lo estamos haciendo, como es habitual, para transmitirlo a través de Radio Sarandí, FM Total, Radio Real de Colonia. Lo hacemos también por la web de Radio Sarandí, www.sarandí690.com.uy. Ustedes pueden entrar allí, es el portal de la radio con información de todos los programas, audios de las entrevistas, mucha información para estar al día en el momento que ustedes lo deseen. Nosotros, por otra parte, también estamos en las redes sociales. En todas ellas nos ubican a través de los distintos formatos, los breves, los más extensos, los de

20 horas 10 minutos, Oasis es lo que estamos escuchando hoy aquí en algunos de sus grandes éxitos, los de la primera época, hoy compartimos con ustedes. Y el Ministerio de Ganadería, Agricultura y Pesca, a través de la Dirección General de los Servicios Ganaderos, informó sobre los resultados de las actuaciones desarrolladas en el marco del Programa Nacional de Residuos Biológicos, en línea con el compromiso institucional de transparencia activa y de protección del estatus sanitario. El informe es bastante extenso y se refiere, entre otras cosas, a las sanciones ya aplicadas, más allá de que establece que el objetivo del problema es que no se repita y no sancionar a productores. Pero bueno, hay datos, hay información, vamos a compartirlas con ustedes. Hablando de ganadería, bueno, ayer adelantamos algo en materia de exportaciones en lo que va del año, informadas o actualizadas por INAC. En esta jornada, en la revista semanal Búsqueda, en las páginas de Agro, hay un documento interno del proyecto Procría que habla de la ganadería como pilar de la economía, pero establece que persisten brechas productivas y desigualdades. Algo para considerar, vale la pena leerlo para tener en cuenta qué es lo que allí se dice. Vamos a estar hablando con la gente de Agromil porque hace unos días se lanzaron nuevos híbridos de maíz denominados La Tijereta de Bayer, que de alguna forma retorna al mercado uruguayo de cara a lo que va a ser la próxima campaña de verano, donde se habla de un área enorme, bastante más grande de maíz que en años anteriores.

0: responsable del negocio de semillas de Agromil. Vamos a estar hablando con gente de Pantalla Uruguay, que está todavía desarrollando su primera jornada de venta, muy firme, muy sostenida la colocación hoy de buena parte de las categorías de invernada y también de las terneras. En fin, hay mucho para compartir con ustedes hasta la hora 21.
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0: Así soy en Agronegocios Sarandí, la banda de los hermanos Gallagher, que está por estrenar películas sobre lo que fue su reencuentro, su gira de reencuentro. Y bueno, seguramente la vamos a estar viendo en las próximas semanas. Les cuento rápidamente que hasta ahora la estación automática del Prado aquí en Montevideo de Inumet marca 13 grados de temperatura, 87 el porcentaje relativo de humedad en el ambiente, hay algo de viento que llega del este a 9 kilómetros en la hora, 15 kilómetros la visibilidad, 1019 hectopascales la presión atmosférica. Y esta hora, por ejemplo, hay 19 grados 8 décimas en Bella Unión, 18 grados 3 décimas en Artigas, 17 grados 2 décimas en Rivera, como temperaturas más altas. A esta hora la más baja tal vez esté en Rocha con 12 grados, pero lo cierto es que hoy fue un día agradable aquí en Montevideo, la máxima llegó a 18 tras una mínima de 8. En lo que resta de esta jornada se mantendrá el cielo algo nuboso con periodos de claro, puede haber algunas rachas de viento de hasta de 40 y hasta 50 kilómetros en la hora provenientes del noreste. Mañana, viernes 31, julio va a estar cerrando con 10 de mínima y 22 de máxima. En la mañana va a estar nuboso y cubierto, periodos de algo nuboso, probables precipitaciones en la mañana, también rachas de viento de hasta 50 kilómetros en la hora, llegando desde el noreste. En la tarde noche, nuboso a cubierto, precipitaciones y tormentas aisladas y vientos fuertes, ¿no? Lo que se anuncia precisamente en ese sentido es que llegarán del noreste con dirección al noroeste, con rachas de hasta 60 kilómetros en la hora y rachas que pueden ser incluso más fuertes asociadas a las tormentas. Y el sábado primero, agosto, arranca con precipitaciones, 11 la mínima, 19 la máxima. Estará cubierto, precipitaciones y tormentas, ventoso, los vientos llegarán desde el oeste con rachas de hasta 60 kilómetros en la hora asociadas a tormentas. Y en la tarde-noche estará cubierto a nuboso y algo nuboso, precipitaciones, pero mejorar.
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0: Y el número que tenemos para destacar hoy, nos jugamos al petróleo. ¿Por qué? ¿Y por qué bajó? No mucho, casi un dólar. El petróleo Brent, que terminó en 87 centavos el barril. Estamos a la expectativa del anuncio de mañana, ¿no?, del Ministerio de Industria, Energía y Minería sobre los valores de los combustibles que estarán vigentes a partir de la medianoche del sábado.
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en productos de origen animal y en lo que va de 2026 se iniciaron 191 expedientes adicionales, totalizando 499 actuaciones respecto a productores rurales, empresas, fideicomisos y profesionales.

veterinario de libre ejercicio y aprobado por los servicios técnicos oficiales que asegura la adecuación de las prácticas de uso de medicamentos veterinarios. Paralelamente, el Ministerio de Ganadería, junto a INAC, despliega una campaña nacional de capacitación en el uso responsable de medicamentos veterinarios y en cumplimiento de los tiempos de espera, además de un nuevo etiquetado con la indicación destacada de los periodos de retiro en los envases para que ningún productor incumpla por desconocimiento. Qué es lo que también se agrega, y ustedes disculpen que me extienda con esto, pero parece de singular importancia. En la gran mayoría de los casos, la detección responde al incumplimiento de los tiempos de espera entre la aplicación del producto y el envío a faena, muchas veces por desconocimiento, no a conductas deliberadas. El sistema está diseñado para que estos casos se corrijan y no se repitan. ¿Qué es lo que se agrega ahora? Que en el periodo informado se dictaron 52 resoluciones sancionatorias vinculadas al el Programa Nacional de Residuos Biológicos, 23 durante 2020.

0: El barril de crudo Brent.
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0: Tras la operativa de esta jornada en Chicago sobre el trigo, transitó por terreno positivo. La posición diciembre mejoró $1.25 y cerró a $250.29 la tonelada. En el caso de la soja, posición julio del año que viene, dentro de un año, bajó 95 centavos de dólar hasta 447.75 la tonelada. También el maíz, en este caso la posición septiembre de este año, cayó $1.34 para dejar la posición en $175.35. A su vez, en París, la colza perdió hoy 3,50 € por tonelada, que quedó para la posición febrero del 27 en $526.50.
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0: tijereta, en este caso con semilla de maíz, y puntualmente en esta zafra con este lanzamiento con dos híbridos.
1: Bien, ¿y por qué se eligieron estas dos variedades, fundamentalmente? Bueno, teniendo en cuenta este resurgimiento, digamos, del maíz, digamos, con otros claros objetivos por parte de la demanda.
0: Bueno, y justamente ahí lo que se hace es, en este caso, seleccionar dos híbridos en particular para las condiciones uruguayas y para un contexto particular, justamente relacionado con esto de la ganadería que hablábamos recién. Y con un objetivo claro de un nicho de mercado específico que tiene que ver con un segmento de mediana inversión, llamémosle, que va muy de la mano con áreas ganaderas, por ejemplo, entre otras, pero en ese vínculo bien estrecho que va a tener y que tiene una relación de precio muy favorable en este momento. Y entonces ahí apuntar a nuevas áreas, a colonizar, entre comillas, nuevas áreas dentro del país y en esas producciones mixtas, ganadero-agrícolas o agrícola-ganaderas, como se quiera llamar. Y posicionar estos dos híbridos seleccionados específicamente por mucha estabilidad. Es decir, Bayer tiene dos grandes pilares de selección en sus materiales, que son el potencial de rendimiento y la estabilidad, y basados en este último es que se piensa mucho este lanzamiento con foco en buscar maíces de mucha estabilidad, incluso en ambientes desafiantes, en donde podría ser campos un poco más marginales, agrícolas, pero con sus dificultades, o en zonas no tan tradicionalmente agrícolas. Y plantear estos dos híbridos con ese foco bien marcado de mantener pisos de rendimiento altos, aún en condiciones desafiantes, y por supuesto con un valor genético Bayer detrás que a su vez, si las condiciones se dan, explota de todas maneras sus condiciones de potencial de rendimiento. Entonces, con vista en esas en ese panorama, ponemos foco en este lanzamiento este año de la tijereta.
1: Ingeniero, ¿qué son ciclos cortos, ciclos largos, siembra temprana? ¿Qué nos podés contar o informar a nuestra audiencia sobre eso?
0: Bueno, y en cuanto a eso, lo que tenemos para decir es de nuestros híbridos, que son de ciclo bastante similar los dos, con muy buena plasticidad, si se quiere, en las fechas de siembra. Los dos pueden ser sembrados en siembras tempranas de septiembre, así como también en siembras de segunda o en siembras tardías, dependiendo del caso, más hacia diciembre. Lo que nos quita que nosotros le damos un posicionamiento particular a cada uno de los dos híbridos, y pensando no tanto en fecha, sino en ambiente, el ambiente visto.

0: agregar otros productos a la paleta y bueno, y conjuntamente con Bayer seguramente que vamos a estar avanzando en ese sentido.
1: ¿Ya están disponibles para los productores?
0: Sí, correcto, Javier, ya tenemos desde hace unos días, bueno, hicimos la semana pasada el lanzamiento oficial, digamos, con un evento con nuestros clientes, con nuestros canal de distribución, y la semilla ya está disponible, está acá en Agromil, en nuestros depósitos.
1: Una pregunta que por lo general no le gusta a los entrevistados, ¿cómo está de precio en relación a otras ofertas que hay en el mercado?
0: Bueno, yo creo que esa pregunta, para mí por lo menos, me resulta bastante bastante interesante, porque creo que tenemos un precio muy competitivo para el producto que tenemos. Eso es lo

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6: 11 minutos nos separan de la hora 21. Pantalla Uruguay cerró hoy su primera de dos jornadas de venta, clásico remate de fin de mes. Y lo cierto es que el título más sencillo sería, bueno, este Pantalla Uruguay vendió el 99,13% de la oferta, lo que habla de prácticamente la casi totalidad. Quedaron algún que otro lote sin vender, y eso de alguna forma remarcaría lo que fue el remate. Pero cuando uno ve los valores, comprueba allí que también hubo cosas positivas, como los ingresos.